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Las curiosidades de tus artistas favoritos. Katy Perry ha escrito canciones para artistas como Selena Gomez, Miley Cyrus, Kelly Clarkson, entre otros. Seis diez.

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2: 624.

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28: 638.

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Solo por EXA FM. 6:46.

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1: ¿Qué crees, Colima? En un cateo, la Fiscalía General del Estado decomisó 50 bolsas plásticas que contenían material granulado, 25 envoltorios con hierba verde y seca, un teléfono celular, una memoria micro SD y diversos indicios relacionados con la venta de droga. La diligencia se llevó a cabo en un inmueble ubicado en el ejido Lomas de Ávila Camacho, en el municipio de Manzanillo. Con información de Los Hijos de la Noticia, soy Dana Antivero.
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2: Hola, hola, ¿cómo estás? Me da mucho gusto saludarte en Exa 99.7 FM. Soy Isabel Castro y ¿sabes qué? Estoy feliz de compartir contigo lo mejor de nuestra programación. Así que es el momento de que escuches tus canciones favoritas y además te comuniques con nosotros a través del 312-23-20-99-7. Son las 7 de la noche con 6 minutos y recorremos la ciudad contigo. Y andamos con el cinturón de seguridad. Y estamos también con ropa cómoda, dando esa caminata que nos prometimos en el transcurso de esta mañana. Y ahora lo estamos cumpliendo. ¿Sabes qué? Nos encuentras también en nuestra página oficial de Exa99.7 FM. Y también estamos en TikTok. Y por si fuera poco, estamos en Instagram. Aquí lo importante se logra cuando tú te comunicas con nosotros y nos compartes algo bonito de tu día. Entonces, ahí está el WhatsApp 312-23-20-99-7. Vamos a platicar de espectáculos, vamos a platicar de deportes, vamos a platicar de esas locuras del corazón y vamos a descubrir un tema loco para cerrar la noche. Y además, ¿sabes qué? Vamos a leer todos tus mensajes que lleguen al 312-23-20-99-7. ¿Qué nos falta la música? Es que queremos hablarte más al oído. Es que queremos contarte cosas bonitas. Y además queremos recordarte que tú eres la pieza más importante de este sueño naranja que se llama Exa 99.7 FM. ¿Ya checaste nuestras nuevas promociones? 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Son las 7 de la noche, las 7 ya con 8 minutos y es momento de comenzar. Por eso mezclamos la música con el saborcito. Es momento de levantar la cabeza para sacudirse la tristeza. Haz todo lo necesario para ser tremendamente feliz en el transcurso de esta noche. Entonces, bueno, comencemos bailando. Soy Isabel Castro y el último cierra la puerta. Buenas noches para ti. Muy buenas noches para todos. Comenzamos.

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21: El cantante Lou Vega, conocido por el éxito Mambo número 5, es alemán y tiene ascendencia italiana y ugandesa.
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3: Así es, en todas partes, ponte Exa 99.7 FM, son las 7:25 minutos. España hizo historia al proclamarse campeona de la Copa del Mundo 2026 tras derrotar 1-0 a Argentina en una final de una intensidad disputada en el MetLife Stadium de Nueva Jersey. Con ese triunfo, la selección dirigida por Luis de la Fuente, su segundo título mundial 16 años después de haber levantado su primera Copa en Sudáfrica 2010. El encuentro fue muy parejo durante los 90 minutos reglamentarios, con una España que dominó la posesión del balón y generó las oportunidades más claras, mientras que Argentina resistió gracias a las intervenciones de Emiliano Dubi Martínez. El gol que definió el campeonato llegó en la prórroga, cuando Ferran Torres aprovechó una jugada colectiva para marcar el 1-0 al minuto 106 y desatar la celebración española. ¡Wow! ¿Dónde estabas cuando ocurrió esto? ¿Dónde te habías ido? ¿Cómo que no viste ese bendito gol? Bueno, yo estaba con la familia celebrando el cumpleaños de una persona muy querida y ahí en una pantalla estábamos duro y dale viendo el partido. Nombre, varias veces nos levantamos de las sillas porque pensamos que Argentina metía y luego que España metía y luego que anularon el gol y luego que mil cosas. El caso es que ese final de mundial lo vimos en familia, muy a todo dar, muy a gusto, muy felices y contentos. Bueno, con este resultado, España levantó su segunda estrella mundialista y confirmó el gran momento que vive esta generación encabezada por figuras como Lamine Yamal, Rodri, Pedri y Nico Williams. Del otro lado, Argentina se quedó a un pasito de defender con éxito el título conseguido en Qatar 2022, en lo que además presentó la última participación mundialista de Lionel Messi. Ah, caray, pero cómo le daban lata a Lionel. A Lionel con sus cámaras, ¿no? Estaba ahí en el césped diciendo, no lo puedo creer, mi último mundial y lo perdimos, mi último mundial y se nos escapó el gol, mi último mundial y sí, Lionel Messi, todo el mundo te echábamos porras, cómo no, pero he de decirte algo, mi querido León, aquí en confianza, pero es que tus compatriotas de plano regaron el tepache horriblemente. En todo el mundial se la pasaron diciendo cosa y media, que si los mexicanos, que si no les encantaba nuestro juego, que si éramos unos exagerados, que si ahorita lo pusiéramos quién sabe dónde, y ¿sabes qué? Eso no ayudó. Y además, ¿sabes qué? En México queremos mucho al talento argentino, porque lo reconocemos, son talentosos, pero de eso a que nos estén cantando cada rato que es que no tienen envidia, es que mira, nos odian por todo lo que hacemos bien y los mexicanos no. Uy, así que, bueno, a final de cuentas ganó España. Ay, todo mundo celebró en diferentes partes del mundo y en México también. Celebramos que ganó España. Celebramos también esa tremenda lección que se le dio a Argentina, pero sin rencores, sin problemas. Ángela Aguilar se quitó su uniforme de Argentina porque dijo, no, gracias, ahora soy española. Eso lo estoy inventando, ¿eh? Pero ya, se acabó la máxima fiesta futbolística a nivel internacional. Vamos a ver qué ocurre en la siguiente. Vamos a ver quiénes van a ser los reyes. Pero ¿sabes qué? México cada vez sube un peldaño más y otro y otro y otro. Y no solo tiene la atención futbolera México por el nivel de cancha, por la afición. No hay una afición como la de México en todo el bendito mundial de todos los años. ¿Y sabes qué? Eso es algo que nos hemos ganado de corazón. ¡Y viva México! ¡Y viva el fútbol! ¡Y viva la buena vibra! Y seguimos. En todas partes, ponte Exa 99.7 FM. Son las 7:29. Gracias por quedarte. Hoy tenemos fondos diferentes. Vamos a darnos la sorpresa juntos. A ver qué nos encontramos. ¿Todo bien? ¿Todo ok? Perfecto. Entonces, seguimos con las complacencias. ¿Cómo estás, mi querido Rodolfo? Aquí está tu canción con Chayanne. Y además, seguimos con la mejor programación naranja de Exa 99.7 FM. 312-2320-997. Buenas noches para todos.

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2: Seguimos en todas partes, Ponte Exa 99.7 FM, son las 7:41. Oigan, haciendo un paréntesis rapidito, les ofrezco una disculpa. Y tirar una fe de ratas obligatoria. Hace un rato, hablando de fútbol, rebauticé por completo al Gandibu Martínez. Le cambié el nombre, el apellido y casi hasta la nacionalidad. Y es que no es mala fe, muchachos, pero es que a esta hora, ya casi las 8 de la noche, hace falta un cafecito de esos bien reventados para, pues, para despertarnos, para pasarla bien y escuchar mejor la música. Entonces, aclarado el error y recuperada la dignidad, ahora sí seguimos con la música que nos encanta. ¿Cómo estás? Le digo muy buenas noches al señor Roberto Jiménez, que se acaba de comunicar. Gracias, también nos piden una canción de Ricky Martin, ya la acabamos de escuchar. Mira, nos adelantamos, andamos con una intuición tremenda, ¿eh? Porque precisamente la canción que nos pidieron era justo lo que venía. Entonces, estamos, pero sí, con los sentidos al 100 de 100. ¿Cómo estás, mi querido Beto? Le decimos buenas noches a nuestra amiga Camila, que también nos está sintonizando desde muy temprana hora. Le decimos a toda la gente preciosa que nos sintoniza en nuestras carreteras nacionales, que no se nos desesperen si es que el tráfico está un poco lento. De que llegan a casa y además con algo bajo el brazo que se llama buena suerte, que se llama buena disposición y que se llama oportunidad para disfrutar de todos los momentos. En nuestra página oficial tenemos de todo un poco, así que comunícate con nosotros, escríbenos, coméntanos, niquea, comparte nuestras publicaciones. Y además, ¿sabes qué? 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Entonces, seguimos, son las 7:43 y le deseamos una excelente noche a quienes hoy recién llegan a tierras colimotas. ¿Y sabes qué? Tenemos música de Carin León que los va a poner muy bien y muy de buenas. Así que sigan comunicándose con nosotros, 312-23-2097, y el último cierra la puerta.

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1: Colima, Alan Noé N. fue vinculado a proceso por su probable responsabilidad en el delito de robo calificado con violencia moral cometido en contra de la cadena comercial Oxxo. Los hechos ocurrieron el pasado 2 de julio de 2026, cuando el imputado ingresó a una tienda de conveniencia y mediante amenazas obligó a los empleados a entregarle el dinero en efectivo producto de las ventas. Con información de los hijos de la noticia, soy Dan Ontiveros.
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0: cierra la puerta.
1: Seguimos en todas partes, Ponte Exa 99.7 FM. ¿Te gusta el cine? 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Son las 8:05. Saludo con mucho gusto a mi amiga Elena, que se acaba de reportar. También le decimos hola a Javier. ¿Cómo estás, Javi? Qué buena vibra que te está reportando y nos cuentas que llegas de vacaciones a Colima y que vienes con todo. Perfecto. ¿Cómo estás, mi querido amigo Rodolfo? Ya escuchamos tu canción. ¿Cómo estás, Amelia? Le decimos muy buenas noches a quienes hoy acaban de descubrir que el fútbol no es para ellos. ¡Me uno! ¡Me uno! ¿Y saben qué? Vamos a lo nuestro, a lo que nos encanta. Vamos a escuchar una canción que nos enamora, que nos revitaliza y que nos hace poner los pies sobre la tierra. Y además es un temazo absoluto para levantar la energía de cabina, la energía de todos lados. Vamos a platicar de Persiana Americana de Soda Stereo. Es un gran clásico infalible que todo el mundo canta. Es ideal para dejar atrás lo que no nos encanta y nos pone a cantar, valga la expresión, lo que sí queremos. Entonces, promesa cumplida, ya nada de fútbol. Aquí venimos a pasarla bien. Así que suban el volumen porque nos vamos a poner en modo rock en español con un clásico de clásicos desde Argentina para el mundo. Aquí suena Soda Stereo con Persiana Americana. Entonces súbele a la intensidad de esta noche porque llega el momento del himno que no necesita presentación. Suelta la voz y canta con nosotros porque Soda Stereo llega con su Persiana Americana. Ya deja la cancha de lado, ya métete al rock de lleno. Y viajamos en el tiempo con el maestro Gustavo Cerati. ¡Ay, por fin! ¡Música, música! ¡Esto sí es lo nuestro! ¿Y sabes qué? Este es un programa 100% en vivo. Entonces, déjanos escucharte. 312-23-20-997. Estamos comenzando la semanita. Mira, hoy mi uniforme es de color blanco. Entonces, blanco pero con el corazón naranja. Y el último, cierra la puerta. ¡Buenas noches!

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0: 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El nombre de la agrupación venezolana Amigos Invisibles proviene de un programa de televisión donde el presentador siempre dedicaba las emisiones a sus amigos invisibles.

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1: 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Son las 8 de la noche con 20 minutos. Soy Isabel Castro. Gracias por sus mensajes al 312-23-20-997. Luis, ¿cómo estás? Fernando, ¿cómo te va? Enrique, buenas noches. ¿Cómo estás, mi querido Paco? Gracias. Gracias, gracias. Nuestro amigo Ignacio se acaba de comunicar. 312-23-20-997. Qué bonito se ve nuestro WhatsApp, así lleno de botoncitos de mensajes en los chats. Gracias, gracias, gracias. Y bueno, aquí estamos nuevamente de regreso y abrimos oficialmente el debate de esta noche. Así es un debate complicado, porque es necesario que dejen la timidez de lado y me hablen con la verdad absoluta. Quiero saber qué hacen ustedes cuando van manejando en su carro, cuando se quedan completamente solos, cuando nada más la radio, el carro y tú estamos solos. Uy, ¿qué tal? Seamos honestos. Estar al volante pues saca nuestras peores y nuestras mejores facetas. No solemos cantantes de estadio que dan un concierto completito usando el volante de micrófono. Tal vez estamos ignorando el conductor de al lado que nos está viendo fijamente en el semáforo. Esa es una. O tal vez nos convertimos en psicólogos del tráfico, que vamos ensayando conversaciones imaginarias, que vamos ganando peleas pasadas o que nunca ocurrieron. Tal vez vamos arreglando el mundo a gritos dentro de la burbuja de metal. Vamos en el carro, vamos solos, pero ojito, que aquí viene el verdadero dilema y la polémica del día. ¿Será que nuestro carro es la oficina sobre ruedas? ¿Ya sacaste cuentas? ¿De cuánto tiempo pasas en tu automóvil al año? ¿Tal vez 20 horas? ¿Tal vez 30? ¿Tal vez 40? De repente nos atrapa el tráfico y ahí nos quedamos por horas. Si calculas cuánto vale tu hora de trabajo, pasar tarde parados en la avenida donde nos está costando una fortuna estar estacionados o porque esto, porque lo otro, cuando estaban haciendo los de los anillos, ¡wow! Por eso, bueno, muchos aprovechan justo cuando están en el automóvil, para responder audios, para planificar agendas, para cerrar ventas mientras avanzan vuelta de rueda. La pregunta que les dejo en la mesa es esta. ¿Qué es lo que hacen ustedes cuando se quedan solitos en el carro? ¿Están preparando el próximo discurso para su pareja? ¿Están preparando el próximo discurso para su equipo de trabajo? ¿Están pensando en la cuestión espiritual, que si los pleyadianos, que si los grises, que si los amarillos, que si el extraterrestre, que si la llorona? ¿Están pensando en cómo van a organizar el gasto? ¿O le escuchan el ruidito del carro y, ay no, entras en pánico? A ver, cuéntame tu experiencia a través del WhatsApp, 312-23-20-997. Los leo completitos, todos los mensajes. Mientras nos relajamos un poquito en este caos vial, yo te pregunto, ¿qué es lo que haces en tu automóvil cuando estás solo, solo, solo? Nada más la radio, tu automóvil y tú. Ya sabes, aquí escuchamos, no juzgamos. Son las 8:23, soy Isabel Castro y el último cierra la puerta.
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0: El último cierra la puerta.
1: En todas partes, ponte Exa 99.7 FM. Son las 8 de la noche con 40 minutos. Qué rápido se va el tiempo, ¿verdad? Qué bárbaro. Bueno, tenemos el mensajito de nuestro amigo Rubén que nos pide la canción Si Antes Estuviera Conocido. Ahorita la buscamos y la ponemos, ¿sale? Igualmente nos dice Cristian que cómo se llamaba un popurrí que pusimos hace un rato. Bueno, es de la cueva y la canción, bueno, toda esa mezcla de canciones se llama Pa' Mover el Esqueleto. Entonces ya tienes el dato, mi querido amigo. También nos dice por acá nuestro amigo Carlos. Nada, ¿cómo estás, Carlos? Gracias. También le decimos buenas, muy buenas a Juan Soto. Juan, no dejes que esa creatividad se acabe. Espero de corazón que tengas oportunidad sencillamente de que todo eso que creas, todo eso que haces, todo eso que inventas, todo eso que plasmas, llegue a las manos correctas y algo bonito pase con eso que sabes hacer, ¿sale? Entonces jamás pierdas la intención, jamás pierdas la fuerza, jamás pierdas toda esa magia que haces cuando escribes. En todas partes, ponte Exa 99.7 FM. Bueno, tenemos la pregunta. Sí, la pregunta. ¿Qué es lo que haces en tu automóvil cuando estás solo, solo, solo? Nos dice por acá nuestra amiga Stephanie. Hola, Stephanie, ¿cómo te va? Nos dice, ¿y sabes lo que yo hago? Me pinto las uñas. En lo que llega el semáforo, esté en rojo, me pinto las uñas. Pero estoy al pendiente, ¿eh? No creas que soy una conductora irresponsable. Ok, muchísimas gracias, amiga. ¿Cómo estás, mi querida Carla? Nos dice, lo que yo hago es que mando mensajes a todas mis clientas, tengo ventas por catálogo, entonces en lo que estoy en el carro entregando mercancía, yo estoy, ¿qué tal? ¿Cómo te fue con el producto? ¿Te funcionó? ¿No te funcionó? Fíjate que tengo una promoción y en eso me la vivo, Isabel. Ok, muchas gracias. Nos dice por acá nuestro amigo Aarón. Hola, Isabel, buenas noches. Lo que yo hago en mi automóvil, sencillamente me pongo a pensar en la inmortalidad del cangrejo. Sí, sí, sí. Y digan lo que digan, ¿eh? A mí me gusta mucho pensar sobre las cosas. Es decir, sobre pienso. Que termino bien cansado, pero pues ni modo. Eso sí, con toda la precaución del mundo. Ok. Nos dice por acá nuestra amiga Tamara. Buenas noches. Lo que yo hago en mi automóvil es que escucho Exa 99.7 FM y estoy al pendiente de mi WhatsApp. Y claro, con el cinturón de seguridad puesto. Bien, nos dice nuestro amigo Fernando. Isabel, para mí el asunto de estar en el carro, yo no hago nada. Yo nada más estoy mirando para adelante. Tengo apenas 2 semanas que aprendí a manejar. Entonces, si me ven en la calle, mis amigos, no me hablen, no me piten, no me hagan señas. No voy a voltear, estoy concentrado. Ok, un conductor responsable. Nos dice por acá nuestra amiga, ¿cómo estás? Nos dice Francis. Isabel, fíjate que el otro día iba yo en el carro. Iba yo de pasajero con un taxista. Y todo el mundo estaba diciendo, me estaban comentando de que no, hombre, no agarres taxi porque esto, porque el otro. Me encontré el taxista más amable, más servicial y más puntual que pudiera haber hallado en todo Colima. Yo no sé qué tantas cosas andan diciendo. Ok, gracias. Nos dice por acá nuestro amigo Cuco. Isabel, es que si antes yo hubiera conocido a Exa 99.7 FM, no hubiera perdido tiempo en otro lugar. Ok, muchas gracias, lo vamos a tomar como un halago. Nos dice por acá nuestra amiga Damaris. Isabel, lo que yo disfruto haciendo en mi automóvil cuando estoy sola, como en este momento, es que escucho Exa. Y además me acuerdo de cuando era niña, me la pasaba bien. ¿En qué momento decidí crecer y pasarla así de mal de adulta? Bueno, es que precisamente estamos en el carro y estamos pensando mil cosas, forman parte de nuestra vida, es importante que reconozcamos, es importante también que rompamos algunas ideas que no nos construyen y en su lugar colocar algo que nos permita una mejor vida. Seguimos en todas partes, ponte Exa 99.7 FM. Son las 8 de la noche con 43 minutos, súbela a la radio. Te mereces esta canción por el ritmo, por la música, por la historia, porque te gusta vivir. Y el último cierra la puerta. 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
2: Señor 305 Armando Band con la princesa Belinda. 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
1: Colima. Un motociclista resultó lesionado en un accidente en la Glorieta de los Elefantes, en la colonia de los Trabajadores, al oriente de la ciudad de Colima. El motociclista resultó con lesiones en un pie y posteriormente presentó convulsiones, por lo cual fue trasladado a un hospital cercano por parte de los equipos de emergencia. Con información de los hijos de la noticia, soy Dana Ontiveros.
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0: todas partes, ponte Exa 99.7 FM, son las 9 de la noche con 7 minutos. Cuéntame cómo te va tu automóvil. Tenemos varias respuestas que siguen llegando al 312-23-2097. Nos dice Saúl, hola Isabel, el mejor momento del día para mí es cuando me subo a mi carro. No importa que me manden demandados si que ande por acá y por allá. No hombre, yo soy tremendamente feliz y con eso me doy. Ok, nos dice Dulce. Isabel, yo no tengo carro, pero cuando mi papá se sube a su automóvil, no hombre, se transforma. Se convierte en una persona más amable, se convierte en una persona hasta chistosa, nos cuenta de todo un poco. En su carro, él es otra persona. Ok, y nos dice por acá nuestra amiga Mabel. Hola Isabel. Ok, nos dice, ¿sabes qué? Quiero escuchar una canción de Café Tacuba. Ok, la buscamos y la ponemos, ¿sale? Así son las cosas, seguimos en todas partes, ponte Exa 99.7 FM. ¿Alguna vez te has dado cuenta cómo cambia tu respiración en cuanto cierras la puerta de tu carro y te quedas a solas? En un mundo donde estamos hiperconectados y rodeados de ruido, tu automóvil se convierte en el último refugio verdaderamente privado. No es solo un medio de transporte para ir del punto A al punto B, es una cabina de descompresión. El momento exacto en el que apagas el motor y te quedas en silencio es una pausa obligada que le regalas a tu mente. Estar solo en tu automóvil tiene una importancia crucial por tres motivos. Primero, es un amortiguador emocional. El tráfico puede ser estresante, pero dentro de tu carro tú controlas el entorno. Y es el lugar ideal para que liberes la tensión acumulada, para que respires profundamente o dejes que el estrés se vaya. Se vaya y se vaya. En tu automóvil, por supuesto, tienes el espacio perfecto para pensar, sin interrupciones, sin llamadas o distracciones. Tu mente tiene la libertad de procesar ideas y encontrar soluciones y escucharse a sí misma. Es el único lugar donde puedes cantar a todo pulmón, hablar solo en voz alta o simplemente disfrutar del silencio más absoluto sin que nadie te juzgue. Fíjate que existe una suerte de magia en el movimiento, porque manejas mientras estás tranquilo, mientras manejas estás solo en una relajación mental, aunque no lo notes. La monotonía de la carretera combinada con la concentración necesaria para conducir pone a tu cerebro en un estado similar a la meditación. Ah, ¿verdad? Y es aquí donde nacen las mejores ideas y donde logras poner en perspectiva todos tus problemas. Y así tu carro se convierte en tu propio espacio terapéutico rodante. En un santuario donde tú eres el único pasajero de tus pensamientos. La próxima vez que te subas a tu carro y tengas que hacer un trayecto, no lo ves como una pérdida de tiempo o una tarea tediosa. ¡Aprovechalo! Porque esos minutos a solas con, claro, con las cosas que tienes que hacer, pero con el equilibrio emocional, pero con el tiempo, pero con el espacio que te das y con la libertad que sientes a la hora de estar manejando tu carro, pues bueno, eso ya pone las cosas en un tono diferente. Entonces, es tu santuario, tu automóvil, amigos que se encargan de llevar a medio Colima al otro lado de la ciudad, amigos que se encargan de recorrer la ciudad por diferentes puntos y por diferentes motivos, les agradecemos tremendo de que siempre usen el cinturón de seguridad. Y seguimos, en todas partes, ponte Exa 99.7 FM. ¿Qué canción se te antoja escuchar mientras manejas en tu automóvil? Bueno, se me hace que le atinamos, porque esta canción la pidieron hace rato y voilà, aquí está. Comunícate ya, podemos complacerte con la canción que quieras. Entonces, 312-23-2097. Haz todo lo necesario para ser tremenda feliz en el transcurso de la noche. Y el último, cierra la puerta. Soy Isabel. Buenas noches para ti. Muy buenas noches para todos.
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9: ¿Cómo están? Soy Claudia Mejía. Una nueva semana, un nuevo episodio. Hay un tema que, pues como mujeres tal vez sepamos cómo manejarlo, pero tal vez haya mujeres o adolescentes que aún no, y es este tema de la higiene menstrual. Y para eso tenemos a nuestra querida doctora Carelia Mendoza, ella es ginecóloga. ¿Cómo estás, doctora?
10: Muy bien, muchísimas gracias, un gusto estar con ustedes.
9: Hablemos de la higiene menstrual, pero sí quisiera como una guía, ¿no? O sea, saber el paso a paso.
10: Claro.
9: De una buena higiene menstrual.
10: Hablar de higiene menstrual es un tema bastante amplio en el sentido de que hay muchas cosas que aún no sabemos. Sin embargo, pues la mayor parte de nosotras tenemos el contacto o de alguna manera nos introducimos a la higiene menstrual como Dios nos da a entender, porque
9: sí.
10: Nadie nos explica qué usar, cómo usar, cada cuánto cambiarlo. En el mejor de los casos, nuestra mamá, prima, tía, amiga nos orientará un poco. Pero a pesar de todo lo que hemos avanzado en comunicación, en normalización del periodo menstrual, pues finalmente no hemos logrado que esto sea hablado de manera amplia, ¿no? Porque todo el mundo esconde como esa parte todavía. En muchas ocasiones pensamos que esto es como algo que es sucio, ¿no?
9: Mucho tabú.
10: Mucho tabú, justamente. Lo primero que debemos de saber es, cada mujer es única, cada mujer tiene afinidades o facilidades para determinados productos de higiene menstrual, pero lo más importante es a ti que te sirve y a ti que te acomoda.
9: Esto de las copas no es tan nuevo, ya tiene tiempo. Pero el otro día yo hablando con una prima le decía, bueno, ¿por qué no intentas usar la copa? Dice, es que no he tenido relaciones. Y yo me quedé como en ceros y en blanco porque no supe qué decirle, porque no estoy informada sobre esta parte, este producto de la copa. Entonces, ¿esto es un mito? ¿Es real? ¿Quién puede usar la copa? Bueno, tú nos acabas de decir lo que mejor te acomode y te funcione.
10: Estos dos elementos, al igual que los tampones, son situaciones que tenemos o objetos que tenemos que introducir dentro de la vagina. Aquí el por qué usarlos o no usarlos cuando se ha tenido o no se ha tenido vida sexual depende precisamente de un mito que tenemos muy arraigado, de la cuestión de virginidad. Tenemos muchas veces esa idea de que si no se han tenido relaciones sexuales, no se pueden utilizar este tipo de copas o de discos o de tampones. Si la paciente está consciente de que su virginidad está únicamente dada por una estructura anatómica que puede o no estar presente, puede o no romperse en el momento de la primera relación sexual. Y para ella es mucho más fácil utilizar mediante educación que nosotros le damos a veces en el consultorio para la utilización de tampones o copas menstruales, pues adelante. Aquí la única situación es que cuando no han tenido vida sexual, utilizar este tipo de elementos puede llegar a producir un poco de dolor o incomodidad. Por eso es que muchas veces pues no se les recomienda, pero no propiamente está prohibido.
9: ¿Cuál sería la opción para las personas que no tienen un fácil acceso a estos productos?
10: En muchas zonas rurales incluso todavía utilizan telas como tal para absorbentes y no utilizar productos que sean desechables, y precisamente por el alto costo que tienen. Entonces son regiones en donde están acostumbrados a utilizar los recursos propios, porque no hay forma de que ellos tengan acceso a otro tipo de procesos o de materiales como las toallas sanitarias.
9: Y por ejemplo, si estas mujeres utilizan estas, supongo que son como los pañales que usan para los niños.
10: Sí, o incluso, por ejemplo, algunas telas absorbentes como los tipo toalla, la toalla para lavarse las manos llegar a utilizar. Okay. Y lo único que se les recomienda es que estén perfectamente lavadas, perfectamente secas antes de utilizarlas, porque esto puede ser un factor de riesgo para infección. La copa menstrual es una excelente opción, pero también tiene ciertas situaciones que debemos de tomar en cuenta. Entiendas que tienes que cambiarlo cada 6 a 8 horas recomendablemente, incluso de acuerdo a la cantidad de flujo que tienes puede ser esto más frecuente. Al igual que con la toalla sanitaria, se recomienda cambiarla entre cada 6 a 8 horas para evitar algún accidente o alguna situación de infección.
9: ¿Tipo de ropa interior? Okay. O sea, que podamos utilizar.
10: Bien. Independientemente de que estemos o no en un ciclo menstrual, nosotros debemos utilizar ropa interior que sea completamente algodón, es la recomendación siempre, completamente de algodón. Tratar de evitar que tenga colores, porque se ha visto que incluso los colores pueden llegar a tener algunos elementos que pueden ser disruptores endocrinos. Tratar de evitar telas sintéticas precisamente por el contacto con estos disruptores endocrinos o por contaminación. Y ropa que no sea muy ajustada, porque pues nos encanta meternos en esos pantalones súper embarrados que nos ponemos con calzador, pero no es como lo más sano, ¿no? Entonces, en cuanto a la ropa interior, pues no debe ser ajustada y debe ser de algodón preferentemente.
9: El lavado de manos. O sea, yo creo que debe ser el primer paso, así uses lo que estés usando, lavarte las manos.
10: Sí. Independientemente del producto que nosotros utilicemos, siempre se recomienda para remover cualquier producto de higiene menstrual lavarse las manos previamente, porque vamos a tocar nuestra área genital.
9: Ay,
10: y todo lo que traemos en las manos, o sea, todo lo que toca nuestras manos en todos lados, pues tiene mucha contaminación de muchas cosas. Entonces, lo ideal es sí lavarnos las manos antes de ir al baño.
9: Por favor, y después también, ¿no? Digo, sí. La preciosa hay que cuidarla. A la hora de lavar tu área genital, hay demasiados productos también, existen muchísimos productos, jabones, lociones, etcétera, etcétera, etcétera. ¿Qué es lo recomendable para la limpieza?
10: Lo recomendable es no utilizar productos perfumados, que eso es fundamental. Bañarnos únicamente con agua y jabón, jabón neutro de preferencia, sin aromas, sin olores añadidos, porque estos pueden llegar a generar contaminación como lo hablábamos con los productos de higiene menstrual. Entonces, realmente, otra vez venimos de campañas publicitarias en donde dicen que nuestro cuerpo tiene que oler a flores del campo, y pues la realidad es que no es cierto.
9: Obvio, no.
10: Entonces, pues nos hemos acostumbrado a que debemos de oler perfumadas todo el tiempo, y esto no es necesario. Con que nosotros tengamos una higiene con un jabón neutro, un jabón de baño que no sea perfumado, es suficiente. Existen muchos productos, mientras estos no tengan algunos fenoles, algún aromatizante, podemos utilizarlos.
9: La limpieza para ir al baño, ¿cómo debería de ser?
10: Siempre tratamos de encontrar productos que nos puedan ayudar en nuestra vida diaria. Entonces, hay, por ejemplo, a quienes se les facilita las toallitas húmedas. La realidad es que dentro de todo lo que se ha estudiado, Lo único que se pide es que si se utilizan, por ejemplo, toallitas húmedas, estas no sean con alcohol y no tengan ningún tipo de perfume. Entonces, lo que hacemos habitualmente y la práctica común es el uso de papel higiénico, con lo cual tendría que ser suficiente. Lo ideal es que nosotros tuviéramos un lavado con agua y posteriormente solamente secar a palmaditas con el papel higiénico, pero se considera que utilizar únicamente el papel higiénico y limpiarnos de adelante hacia atrás, pues tiene que ser suficiente para nuestra higiene.
9: ¿Y baño diario?
10: Baño diario, sí, por supuesto.
9: ¿Estés o no estés en tu periodo?
10: Así es.
9: Ok. Bueno, digo baño diario porque, bueno, una sabe de eso, ¿no? Entonces ya una a los dos días y no te bañas ya estás como de...
10: Exacto, pero también tratar de no exagerar en nuestro aseo diario, porque pues hay pacientes que se lavan con ciertos jabones que son muy abrasivos para la piel, entonces este tipo de jabones está prohibido.
9: ¿Cómo abordar este tema con las niñas, con las hijas?
10: Primero debemos de aprender nosotros, quitarnos todos los tabús, todos los mitos que tenemos en la cabeza, quitarnos las dudas. Y segundo, pues entender que también nuestros hijos ahora tienen acceso a otro tipo de elementos que a veces pues llegan a conocer más de ciertos temas que nosotros. Entonces, entre mejor estemos preparados, podemos pedir apoyo de un médico para poder orientar a nuestros hijos sobre estos temas.
9: Pues muchísimas gracias por estar aquí y por darnos estos tips. Soy Claudia Mejía. Bye.
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1: Las curiosidades de tus artistas favoritos. Efraín Fines Nevares, mejor conocido como Tito el Bambino, comenzó su carrera desde muy pequeño. A los 12 años de edad grabó su primer canción en un disco con varios artistas titulado

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Son las 9 de la noche con 38 minutos. ¡Qué bárbaro! ¡Qué rápido va el tiempo! Hablemos de negocios, hablemos de dineros, hablemos de los signos zodiacales. Cada signo del zodiaco tiene una energía particular que define su relación con el dinero. Y conocer estas aptitudes místicas permite canalizar las fortalezas y evitar los bloqueos para que el ahorro y los negocios fluyan a tu favor. Por ejemplo, Tauro es un administrador nato por excelencia. Su secreto es la constancia, pero le cuesta salir de su zona de confort para triunfar. Entonces debe arriesgarse y diversificar. Virgo es el contador del zodiaco. Su análisis detallado evita fugas de capital. Debe evitar el exceso de perfeccionamiento que paraliza los proyectos. Capricornio. Capricornio es el rey de los negocios. Es disciplinado, es visionario a largo plazo y eso asegura su riqueza. El reto es permitirse disfrutar de lo construido sin obsesiones con el trabajo. Aries, el iniciador, excelente para arrancar negocios gracias a su valentía. Debe controlar su impulsividad al gastar y apoyarse en otros para mantener el orden. Leo, es un líder carismático, brilla en ventas y relaciones públicas. Su reto es el ahorro y es mantener un perfil bajo para no derrochar por aparentar. Sagitario es el imán de la fortuna, su optimismo le abre puertas inesperadas. Para el éxito empresarial, canaliza tu energía y no confíes en la suerte, Sagitario. Géminis, el comunicador y vendedor. Te cuento. Este signo zodiacal permite encontrar dinero rápido. ¿Quieres un buen negocio? ¿Quieres que funcione? Asóciate con un Géminis. En los negocios, se rodea de signos de tierra para evitar gastos innecesarios. Y Libra, que es el negociador, tiene una estrategia que es asociarse equilibrando las finanzas y el entorno comercial. Por eso, aprende a decir no en los gastos por compromiso social. Acuario es el innovador y destaca en los negocios digitales o tecnológicos y entonces ahorra de una manera tan espontánea que por eso crea sistemas automáticos y no se deja llevar por modas. Cáncer es el estratega protector y prioriza un colchón de seguridad y ahorra para el futuro. Evita tomar decisiones financieras impulsadas por emociones, Cáncer. Escorpio es un tiburón financiero, intenso, estratega. Su misticismo radica en leer las intenciones del mercado. Y el mejor consejo para su negocio es mantener sus finanzas en privado. Piscis, el creativo, atrae el dinero mediante el arte. Lo ayuda en cuestiones sociales, es una inspiración Piscis en estas cosas del dinero, porque mantiene un control estricto de sus gastos y emplea su empatía para no gastar de más. ¿Ah, verdad? ¿Y tú qué signo zodiacal eres? ¿Y tu pareja? ¿Y tu socio? ¿Y tus vecinos del negocio? Bueno, entonces, a sacar las cuentas. 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Te recomiendo ampliamente que cheques nuestras redes sociales. Estamos en Facebook, estamos en TikTok, estamos en Instagram, estamos en todas partes. Y ahí podrás encontrar todas las dinámicas activas que hacemos para contener tanta energía. Lo que hacemos es que la distribuimos así, en dinámicas. Como tenemos tanta buena vibra, como tenemos tantos regalos, como tenemos tantos planes, decimos, ¡ay, qué hacemos con toda esta energía contenida! Pues hacemos dinámicas, pues consentimos al mejor auditorio de Colima, pues hacemos sencillamente que con la música que escuchen se les ponga el corazoncito feliz y así, sencillamente, tengan una mañana, una tarde y una noche maravillosas. Y para muestra un botón, te voy a presentar una canción que nos pidieron a través del 312-23-20-99-7. Félix nos dice, quiero escuchar la canción de Elisa, mi hortaliza, de la banda Enjambre. Es dedicada para la hermosa Miriam Guadalupe, de parte de su hijo Félix. Entonces, no se diga más. Las canciones bonitas se escuchan en Exa y cuando son dedicadas, pues imagínate el gusto que nos da. Entonces, sé parte de nuestras promociones y déjanos consentirte aquí y en todas partes. 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
5: 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Es momento de despedirnos. Son las 9 de la noche con 55 minutos. Siempre un placer poderte acompañar y recorrer toda la ciudad. Hoy, caray, hoy descubrimos esa ventaja que tenemos por el hecho de estar en nuestro automóvil más horas de las que pensamos. Y si no habías tomado en cuenta este detalle, entonces lo sabes ahora. El tiempo que estás en tu automóvil es muy valioso y lo puedes aprovechar de mil formas. Mientras tanto, nosotros seguimos poniendo la música que te encanta para consentirte siempre de principio a fin. Porque nos encanta saber que estás sintonizándonos mientras realizas las actividades más importantes del día. Es momento de descansar. Es momento de tomar un suspiro, recorrer mentalmente todos los lugares, todas las situaciones en las que fuimos partícipes y saber que hicimos un muy buen trabajo. Y si en alguna situación nos equivocamos, aprendimos la lección y estoy segura que encontraremos una fortaleza extraordinaria en ello. Y lo vamos a hacer porque ya lo hemos hecho en muchas ocasiones anteriores. Entonces, la lección y la experiencia continúa. Deseo que tengas el mejor de los descansos. Prométeme que te vas a cuidar. Soy Isabel Castro. Buenas noches para ti. Buenas noches para todos. Y el último, cierra la puerta.

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1: ¿Qué crees, Colima? 4 personas originarias del estado de Michoacán fueron rescatadas en aguas de Cuyutlán cuando presentaban problemas para salir y ponerse a salvo. Las personas rescatadas fueron 2 hombres de 21 y 22 años, así como 2 mujeres de 19 y 20 años, todas originarias de Jiquilpan, Michoacán. Tras ser puestas a salvo, las 4 personas fueron valoradas en el lugar por personal de emergencia, sin que fuera necesario su traslado a una unidad médica. Con información de Los Hijos de la Noticia, soy Dan Ontiveros.
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1: 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Una de las primeras sesiones acústicas grabadas fue la realizada por Elvis Presley para la Navidad de 1968, titulado Comeback Special, donde tocó frente a una pequeña audiencia, y este segmento es considerado el primer unplugged de la historia.

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0: 10:32.

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0: 10:56.
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4: ¿Qué crees, Colima? Dos personas resultaron lesionadas tras la volcadura del auto en el que viajaban. Los hechos se registraron sobre la lateral del Libramiento, Gobernadora Griselda Álvarez, en el municipio de Colima. En el lugar, personal especializado de rescate de la Unidad Estatal de Protección Civil y de la Cruz Roja Mexicana realizaron la extracción segura de una de las ocupantes que quedó atrapada en el interior del vehículo, quien fue atendida y posteriormente llevada a una clínica. Con información de los hijos de la noticia, soy Dana Ontiveros.
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0: 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Las curiosidades de tus artistas favoritos. El guitarrista Slash, antes de unirse a la banda de Guns N' Roses, participó en un casting para ser guitarrista del grupo de rock Poison, pero se negó cuando le informaron que debía utilizar maquillaje en las presentaciones. 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
0: 11:17.

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0: Andrés Colima, alias Noé N., fue vinculado a proceso por su probable responsabilidad en el delito de robo calificado con violencia moral cometido en contra de la cadena comercial Oxxo. Los hechos ocurrieron el pasado 2 de julio de 2026, cuando el imputado ingresó a una tienda de conveniencia y mediante amenazas obligó a los empleados a entregarle el dinero en efectivo producto de las ventas. Con información de Los Hijos de la Noticia, soy Dan Ontiveros.
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0: 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Las curiosidades de tus artistas favoritos. El cantante de la banda Radiohead, Thom Yorke, ha recibido miles de cartas por parte de prisioneros condenados a la pena capital por sentirse identificados con su canción Creep.

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1: ¿Qué crees, Colima? Un motociclista resultó lesionado en un accidente en la Glorieta de los Elefantes, en la Colonia de los Trabajadores, al oriente de la ciudad de Colima. El motociclista resultó con lesiones en un pie y posteriormente presentó convulsiones, por lo cual fue trasladado a un hospital cercano por parte de los equipos de emergencia. Con información de los hijos de la noticia, soy Dana Ontiveros.
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1: 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Las curiosidades de tus artistas favoritos. El actor canadiense Ryan Gosling rechazó pertenecer a una importante boy band. AG McLean lo invitó a pertenecer a una agrupación. Ryan no aceptó la oferta. Tiempo después se vio interesado, pero no recibió respuesta. El grupo era Backstreet Boys.

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2: Grupo Frontera. 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
1: ¿Qué crees, Colima? Cuatro personas originarias del estado de Michoacán fueron rescatadas en aguas de Cuyutlán cuando presentaban problemas para salir y ponerse a salvo. Las personas rescatadas fueron dos hombres de 21 y 22 años, así como dos mujeres de 19 y 20 años, todas originarias de Jiquilpan, Michoacán. Tras ser puestas a salvo, las cuatro personas fueron valoradas en el lugar por personal de emergencia, sin que fuera necesario su traslado a una unidad médica. Con información de Los Hijos de la Noticia, soy Dan Ontiveros.
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1: 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La famosa cerveza llamada Dove de la serie animada Los Simpsons lleva este nombre en honor al bajista de Guns N' Roses, Dove McKagan. 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
3: 223.

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0: acuérdate, el Loco Fuentes.
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0: 257.
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3: ¿Qué crees, Colima? Dos personas resultaron lesionadas tras la volcadura del auto en el que viajaban. Los hechos se registraron sobre la lateral del libramiento Gobernadora Griselda Álvarez en el municipio de Colima. En el lugar, personal especializado de rescate de la Unidad Estatal de Protección Civil y de la Cruz Roja Mexicana realizaron la extracción segura de una de las ocupantes que quedó atrapada en el interior del vehículo, quien fue atendida y posteriormente llevada a una clínica. Con información de los hijos de la noticia, soy Dana Ontiveros.
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0: 258.

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1: 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La cantante Paula Abdul llegó a hacer coreografías para artistas y grupos como George Michael, Dolly Parton, Janet.

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2: Antes de los videojuegos, Nintendo hacía juegos de naipes.
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3: 318.

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2: 326.

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2: 3:45.

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2: 348.
3: Señor 305 Armando Band con la princesa Belinda. Mami, yo no soy egoísta, la cosa es que yo sé lo que quiero.

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2: ¿Qué crees, Colima? Un hombre de aproximadamente 50 años resultó con lesiones en diversas partes del cuerpo luego de que se cayó de un árbol. El incidente se registró en un predio abandonado ubicado sobre la calle principal del Parque Industrial, en el municipio de Colima, donde el masculino realizaba labores de corte de un árbol y cayó de una altura aproximada de 5 metros, sufriendo un golpe en la espalda. El lesionado fue atendido en el lugar de los hechos por los equipos de emergencia. Con información de los Hijos de la Noticia, soy Dan Ontivero.
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4: 353.

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0: 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La cantante de la banda colombiana Messier Periné, Catalina García, nunca soñó y mucho menos pensó formar una banda, ya que en

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4: 413.

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0: 418.

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1: ¿Qué crees, Colima? Según cálculos, se estima que el Mundial de Fútbol 2026 generó ingresos superiores a los 9 mil millones de dólares por derechos de televisión, patrocinios y entradas. En contraste, las ciudades sedes son las que absorben en gran medida los costos reales. Con información de Los Hijos de la Noticia, soy Dan Ontiveros.
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0: 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El nombre de la agrupación venezolana Amigos Invisibles proviene de un programa de televisión donde el presentador siempre dedicaba las emisiones a sus amigos invisibles.

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2: 543.

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2: Colima, Alan Noé N. fue vinculado a proceso por su probable responsabilidad en el delito de robo calificado con violencia moral cometido en contra de la cadena comercial Oxxo. Los hechos ocurrieron el pasado 2 de julio de 2026, cuando el imputado ingresó a una tienda de conveniencia y mediante amenazas obligó a los empleados a entregarle el dinero en efectivo producto de las ventas. Con información de los hijos de la noticia, soy Dan Ontiveros.
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2: 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La melodía Mbop de la banda de los hermanos Hanson fue lanzada en 1997 y fue un éxito inmediato, logrando en 27 países el primer lugar, vendiendo más de 700.000 copias y fue nominada a los Grammy. Y en 2012 el grupo decidió sacar una cerveza con el nombre de

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Mañana con 6 minutos en todas partes, ponte Exa 99.7. Bienvenidos sean todos ustedes a este Morning Show que les pertenece. Que básicamente sin ustedes esto no sería nada. Y un agradecimiento desde ahorita, desde temprano, porque todos los días de lunes a sábado estás aquí madrugando. No me dejas sola y por supuesto mandas tus mensajitos por acá, tus complacencias, si quieres escuchar una canción. Si fulanito ya cumplió años, oye, que si me lo felicitas, claro, con todo el gusto, usted mande, usted dígame. El WhatsApp es 312-2320-997. Amanecimos agradecidos el día de hoy, porque siempre va a haber algo que agradecer. En este caso, en esta ocasión, en este momento, a todos ustedes, integrantes de la familia Naranja, todos los radioescuchas que están desde bien tempranito, bien puestos al pie de cañón con nosotros, ¿eh? Me sorprende que no le renieguen tanto a la madrugada. Bueno, yo qué sé si le reniegan, a lo mejor y sí. Conozco a alguien que ya tiene 3 años madrugando y dice, no, que quién sabe qué, es que no me acostumbro, porque ahí donde ven, ni modo, vamos a decir nombres. Edgar, no hay día que no se queje porque madruga, dice que nada más no se puede acostumbrar, que ya tiene 3 años aquí, que le pesa la madrugada. Dime tú, ¿entra una hora después que yo? Y no, no lo soporta, no tolera la idea de entrar a las 7 de la mañana. Dice que es muy temprano y que no es cosa de Dios ni de este mundo estarse levantando tan temprano. ¿Cómo la ves? Yo soy Dana Ontiveros, te voy a estar acompañando hasta las 10 de la mañana. Tú sabes que pasamos por muchas etapas. Este es mi horario favorito porque hacemos de todo, literalmente. Mira, ahorita en la mañana nos traemos el cotorreo de la bienvenida, que cómo estás, que cómo amaneciste, que qué vamos a hacer hoy, de 6 a 7 de la mañana. Luego nos pasamos a algo, mira, no te quiero decir como que muy cuadrado, muy formal, muy puntual, porque la verdad es que no es tan así. Pero sí cambiamos un poquito el modo, ¿no? En las noticias de 7 a 9 de la mañana, pues ya es otro concepto. Y posteriormente todavía nos pasamos a otro mood, diferente a los dos horarios anteriores, a los dos programas anteriores con los hijos de la Realeza de 9 a 10 de la mañana. Aquí te damos de todo un poco, para que tengas chance de conocernos un poquito de este modo, un poquito de este otro, y a ver si en alguno de nuestras facetas te caemos bien. Oye, pues, ¿qué crees? El día de hoy, martes de Rancho de Villa, martes 21 de junio, ¿de julio? ¿Cuál junio? Martes 21 de julio, pues hay muchas cosas, muchas sorpresas, va a haber premios. Ahorita voy llegando a cabina, si te tocó escuchar ayer, déjame ver por acá para no decirte mal, entre el horario de la media naranja y de ni pies ni cabeza, pues ya te pudiste dar cuenta que hubo premios. Yo ahorita estoy viendo aquí en la cabina una hojita donde dice que va a haber grandes regalos para este regreso a clases, ¿eh? Me parece muy buena idea, me parece muy buena opción para que te vayas preparando, para que no dejes de sintonizar todos los programas en vivo, porque se van a estar aventando así los regalitos de un ratito para otro, ¿sale? Son las 6 de la mañana con 10 minutos, vamos a comenzar la programación de EXA 99.7 con muy buena música para que te termines de levantar, para que si andas un poquito medio modorro, aparte de echarte agüita en la cara, que eso siempre funciona, tu café, ¡ay, qué rico un café calientito en estos momentos! O si lo prefieres frío, también bienvenido, pero las bebidas con cafeína son lo mejor para ahorita en la mañana terminar de despertarse al 100 y por supuesto la música.

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2: Las 6 de la mañana con 23 minutos en todas partes, ponte Exa 99.7. Oigan, ya se les está acabando el tiempo a los que son signo cáncer. En el ámbito astrológico, las personas todavía que nacieron hoy y mañana alcanzan a ser signo cáncer. Ya ves que está medio raro esto de las fechas. A mí me hubiera encantado que del 1 de enero al 31 fuera un signo, el segundo el siguiente mes, ¿no? Del 1 de febrero al 28 y el que sigue, porque así uno se organiza mejor. Pero bueno, a alguien se le ocurrió que fuera a mediados del mes, es como los días 20 y tantos que cambia este rollo. Por ejemplo, los que son signo cáncer, si no me equivoco, les abarca desde el 21 de junio hasta el 22 de julio. Por eso te comento que los que cumplen años hoy y mañana, pues son signo cáncer. Ellos, en lo particular, son personas que caen bien, fíjate, son personas como que se preocupan mucho por los demás, que son como muy protectores. Te lo digo porque yo tengo un hermano que es cáncer y conozco otras cuantas personas que también me han dicho que son cáncer, y uno los nota como más protectores, ¿no? Como más estar al pendiente, más, es que tengo que cuidar de ti, como un poquito más preocupones, pero en el buen sentido, en el sentido de que te quieren ver bien y te quieren ver triunfar. También son muy, muy, muy simpáticos, muy alegres, muy buena onda. Ya a partir de, entonces quedamos que es hasta el 22, aparte a partir del 23 de julio, pasado mañana, y hasta el 22 de agosto, ya en lo astro Leo, ya son los Leo, sí. Del 23 de julio hasta el 22 de agosto ya serían los Leo. Los Leos, fíjate que no te lo vengo manejando, yo creo que ¿serán más serios? No sé. Tengo mensajes de este lado que ya me hicieron llegar. Un gustazo poderlos recibir. Gabriel Betancourt nos dice por acá: good morning, por la mañana, Dana. Saludos y bendiciones. Toda la buena vibra. Muchísimas gracias. Toda la buena vibra para todos ustedes también. Que tengan excelente jornada laboral el día de hoy. Que no sea muy pesada. Que tengan buen chance de lonchecito acá. Que se desayunen algo delicioso. Y que se la pasen muy, muy bien de este lado. Buenos días a todos. Seguimos trabajando. Le hacen madrugar. Tengo 15 años trabajando, los cuales es diario. Ya ven, y así hay personas que no se acostumbran a la madrugada, según ellos dicen. Porque acá por este lado, pues cuando estás en la escuela todos los días tienes que madrugar, ¿no? A lo mejor en la primaria no tanto, pero ya lo que empieza la secundaria, la preparatoria, la universidad, son años y años que uno se va madrugando. Y yo podría considerar que las personas sí se acostumbran a madrugar, como de que no, ya tienes como una rutina, ¿no? Entonces, a mí este horario, en lo personal, siento que no me cuesta tanto trabajo. También hay que sumarle que cuenta mucho, depende que tanto te desvelas, a qué hora terminas tu día para empezar a recargar energías. Desde que te acuestas ya te tienes que dormir, ya estás descansando y ya no te cuesta tanto trabajo levantarte el día siguiente. Pero si en todo caso a ti se te ocurre la gran idea de decir, bueno, ya es 1 de la mañana, ya terminé de ver mi serie, me voy a dormir a 1, 1:30 y me tengo que levantar, la alarma suena a 4:30, evidentemente, y es cuando esto no funciona, cuando esto no sale bien, porque uno sí tiene que completar por mínimo sus 7 horas de sueño. Con 7 horas, mira, te levantas como si nada. Muchas veces yo me levanto sin alarma, le gano a la alarma, pues es lo normal, porque mi cerebro como que ya se acostumbró. Y aquí otro ejemplo de mis compañeros. Marvin dice seguido: es que yo digo, el domingo me quiero levantar a las 2 de la tarde y no puedo. Mi cerebro automáticamente se despierta temprano porque ya está acostumbrado, ya tiene como estos hábitos, ¿no? Como esta rutina muy marcada de es que me toca madrugar. Y no pesa tanto, fíjate, eso es lo bueno. Saludos para Carlos Nava, buenos días, iniciamos el Morning Show, bienvenido. De este lado mi querida Carmen Alicia también: hola Dana, buenos días, empezando el día con toda la actitud. Eso es todo. Martes de Rancho de Villa, martes de Encaladillas, martes de ir a misa, ¿será? 6 de la mañana con 28 minutos, martes de escuchar música aquí en Exa 99.7.
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2: 6:42.
3: Las 6 de la mañana con 42 minutos. Oye, rápidamente, ¿te acuerdas de todo el despapalle que armó este tema de las lechugas que daban diarrea explosiva? Pues mira, ay no, que siempre no, que siempre no. Resulta y acontece, para empezar, estas lechugas no están aquí en México. Son fabricadas aquí, aquí está la planta en Guanajuato, pero ni una de estas lechugas es para venderse o distribuirse aquí en México. Todas, vámonos, las agarran y se las llevan a los gringos, las exportan. Únicamente aquí se fabrican, vaya. Pero ninguna lechuga se queda, se vende, se ofrece aquí en México. Tú despreocúpate por eso, que se preocupen los que están allá brincando el charco, pero resulta y acontece que siempre no. Resulta que ya revisaron las lechugas, les hicieron las pruebas y no fue justamente la lechuga la que venía contaminada con este gusanito que creían que tenía, que era el gusanito que provocaba la diarrea explosiva. Estas lechugas son distribuidas en muchos hospitales de allá para hacerle la comida a los enfermos, para también diferentes cadenas como comentábamos el Taco Bell y otras cuantas, pero no era la lechuga la que estaba provocando la diarrea explosiva. Párale de contar. Entonces, ¿qué sucede? De todas formas, la marca decidió retirarlas todas del mercado por tiempo indefinido. Van a seguir haciendo pruebas, aunque ya se dictaminó oficialmente que no fueron sus lechugas. Lo que estaba viendo por acá es que probablemente se enfermaron del estómago, porque en temporadas de calor muy extremo, tú sabes que los alimentos se echan a perder mucho más rápido. Cualquier cosa que dure afuera del refri a altas temperaturas, como los grandes calores que recibimos aquí, se te va a echar a perder. Así sea un postre, déjame te digo que así sea un postre, si está elaborado con huevo, se te va a echar a perder todo, hay que meterlo al refri. Pero si te quieres enterar bien de este chismecito, mira, te quiero compartir una cuenta. Ella es una ingeniera química en alimentos, que te recomiendo que la sigas, independientemente del chismecito que te vas a enterar ahorita. Es muy bueno su contenido, la puedes encontrar en redes sociales como Mona Alimentos. Está junto con pegado, Mona Alimentos. Esa es la cuenta que puedes seguir para poderte enterar bien de este rollo de las lechugas, pero mira, ya por lo menos sabemos si aquí no hubo ninguna. Y que ni siquiera fue la lechuga la que les hizo daño a la gente. 6 de la mañana con 45 minutos, nos vamos con una canción más antes de pasar a despedirnos. 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
1: Con 47 minutos paso a despedirme, pero antes te invito a que sigas nuestras redes sociales. Nos encuentras en Facebook como Exa99.7 Colima, Instagram y TikTok arroba Exa Colima. Y ojito, revisa que tus notificaciones provengan únicamente de la página oficial, que tiene más de 48 mil seguidores. Te lo digo porque ha estado habiendo mucha dinámica. Entonces, la manera en la que nosotros te notificamos oficialmente, que te puedes dar cuenta que sí somos nosotros y que no es alguna página fake, que resultaste ganador, te vamos a poner por ahí un comentario diciéndote, indicándote la hora y la dirección en la que debes venir a recoger tu premio. Tú le puedes dar clic, si te manda a nuestra página de 48 mil seguidores, te puedes dar cuenta y puedes corroborar que sí somos nosotros, que efectivamente fuiste ganador. De todas formas, para cualquier aclaración, siempre vas a poder mandarnos un mensaje al WhatsApp de cabina que está completamente a tu disposición para que nos preguntes, oye, me llegó esta notificación, ¿es verdad? Antes, por favor, antes de darle clic, de darle entrar a cualquier link de dudosa procedencia, consúltalo, no hay ningún problema, las veces que sea necesario te lo podemos aclarar, pero lo que no queremos es que te vayan a robar tus datos, que te vayan a pedir que hagas un depósito porque ganaste, nada de eso. Eso jamás lo vamos a hacer nosotros, para que lo tengas muy en cuenta. Nos puedes mandar un mensaje si tienes alguna duda al 312-2320-997. Eso era lo que te quería aclarar de este lado, porque te digo que hemos tenido muchos ganadores, entonces tú puedes corroborar que somos nosotros, te metes a la página, ves los likes, ves el feed, si es la página oficial, entonces sí gané. Por acá, por cierto, felicidades al ganador que se acaba de llevar varios accesos. Creo que son 10, Oliver Rosales 10, por acá me pasaron ya su nombre, que se llevó 10 accesos para disfrutar de Cinépolis. 6:49, que pasen excelente martes de Rancho de Villa, martes de Encaladillas, ya me voy. Nos escuchamos en unos ratitos más en Los Hijos de la Noticia Colima y también nos puedes ver en redes sociales, Los Hijos de la Noticia Colima, en Facebook. De 7 a 9 de la mañana en la transmisión en vivo. Te dejo con BTS. En todas partes ponte Exa 99.7.

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4: 654.

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2: De la mañana en punto de este martes 21 de julio de el 2026. Muy buenos días, soy su servidor Edgar Vadillo y como todas las mañanas le doy la más cordial de las bienvenidas a este su espacio informativo del Conde y de los Hijos de la Noticia. Ya estamos transmitiendo completamente en vivo a través del 99.7 de su frecuencia modulada aquí, ahí en el cuadrante de la radio, y créeme que lo hacemos con mucho gusto y como siempre agradeciéndole que nos elija como su opción informativa para comenzar el día. Muchas gracias por eso y muchas gracias por acompañarnos. Vamos a saludar a las personas que ya se están conectando a través de redes sociales, la gente que ya está ahí en nuestra fanpage de Los Hijos de la Noticia Colima en Facebook. Un saludo para todas y para todos ustedes. Gracias por acompañarnos. Ahí se van conectando poco a poquito. Ahí está la toma águila ahorita, en estos momentos.
3: Ay, hoy no puse foto conmemorativa.
2: Y hoy es día del dogo.
3: Pásame una de la Frida para hacerla animada.
2: Hoy es día del dogo. Total que, pues un saludo a toda la gente que nos sigue también a través de nuestra página hermana de 99.7 Noticias Manzanillo, a través de la cual llegamos hasta el puerto colibense. Un saludo para toda la gente que nos escucha allá en la zona de la costa, ahí en Manzanillo, en Armería, en Tecomán. Gracias por estar con nosotros. A quien nos sigue también en el resto de municipios en el estado, muchas gracias por acompañarnos. Muchas gracias por estar con nosotros. Y bueno, un saludo también a quien nos sigue ahí en la Costa Alegre del vecino estado de Jalisco. Un saludo para todos ustedes ahí en Cihuatlán, en Melaque, en Barra de Navidad. Un saludo para todas y para todos ustedes. Gracias por estar con nosotros como cada mañana. Y bueno, también un saludo a quienes a través del internet nos siguen en otros estados de la República e incluso más allá de nuestras fronteras. Gracias, gracias por estar con nosotros. Y vamos a ver cómo amaneció la más pequeñita de la familia naranja, mi querida Dana Ontiveros. ¿Cómo estás, Dana? Buenos días.
3: Buenos días, Edgar. Muy bien, de maravilla. Con calor un poco, pero bien.
2: Qué bueno, gracias. qué bueno. Gracias. Y mi querido Marvin Ochoa Sandoval, amigo, ¿cómo estás, Marvin?
4: También, muy bien, amaneciendo otro día más con ustedes, eso me da mucho gusto. ¿Tú qué tal?
2: Todo bien, aquí andamos dándole ya en el jale, ya listos para lo que es el día de hoy. Y bueno, déjeme decirle que hoy, 21 de julio, pues efectivamente, como ya le comentaba, pues hoy es el Día Mundial del Perro. Así que cada 21 de julio se celebra el Día Mundial del Perro, el animal que es considerado el mejor amigo del hombre y de la mujer. Este día pues encierra una historia importante, una historia que da para reflexionar. Miren, no existe un organismo, a diferencia de otras efemérides que generalmente son aprobadas por la Asamblea de Naciones Unidas, en donde se establezca el Día Mundial del Perro como tal, sino que ha sido pues una fecha que ha venido siendo reconocida de manera global desde el 2004. Esto por parte de los amantes de los animales, por parte de asociaciones y sociedades protectoras de los mismos, así como por medios de comunicación, principalmente pues para reconocer el papel que tienen los perritos en la sociedad. ¿Qué es eso?
4: Una moto enfadosa. De esas enfadosas.
3: Se escuchó una lámina que se cayó.
2: ¿Ey? Se escuchó la antena o algo así.
3: Bueno. Y ahorita no se oye nada.
2: Fíjense, evidentemente yo creo que todo el mundo sabe, y si no pues lo comentamos, los perros descienden de los lobos, ¿no? Los lobos se fueron domesticando. Desde hace 15.000 años. O sea, los primeros lobos que se domesticaron fue hace 15.000 años. Algunos distraídos por ahí que se empezaron a acercar a, pues ahora sí que a los asentamientos humanos y los empezaron a domesticar. Se estima que al 2026 hay 900 millones de perros en el mundo. 900 millones de perros en el mundo, que bueno, entre algunas de sus características, evidentemente, por ejemplo, el sentido del olfato. El perro puede tener un olfato 100.000 veces más agudo que el de los humanos. Así. O sea, realmente impresionante.
3: Muy, muy bueno.
2: Sí, por eso los usan en labores de detección de drogas, de explosivos, por eso estoy chambeando ahí luego en los retenes de los aeropuertos.
3: Ay, ándale.
2: Con policías y demás.
3: ¿De rescatistas también?
2: Exactamente, por todo eso, ¿no?
3: Sí.
2: A ver, ¿cuánto crees que vivió el perro más longevo, mi querida Ana? Que vivió más años en la historia.
3: Se me hace exagerada la respuesta, pero 30 años.
2: ¿Y tú, Marvin?
4: Yo también por ahí iba, pero nada más para hacer la diferencia, 33.
2: Pues efectivamente vivió 30 años el perro más, más viejo. Es un perro portugués. Bobby se llamaba.
3: Bobby.
2: El dogo más longevo. Y bueno, hay razas específicas, por ejemplo los border collies, que se dedican desde el pastoreo, ¿sí? O sea, andar ahí correteando vacas, acomodándolas en el rancho, hasta los labradores, por ejemplo, ¿no? Que son guías, pueden funcionar como perros guías para personas con discapacidad visual, para personas con que requieren algún tipo de asistencia. Un perro, fíjense, estamos de fiesta.
4: A ver, perro.
3: Contéstame.
2: Un perro percibe los sonidos hasta 65.000 hertz de potencia. El oído humano lo máximo que puede percibir son 20.000. O sea, escuchan tres veces y media más que el oído humano. Lo cual, pues evidentemente, les ayuda a detectar movimientos o ruidos lejanos, ¿no? Ahora, hay razas de perros también que se ha comprobado que pueden tener la inteligencia equivalente a la de un niño de 2 años. O sea, no es solo instinto, como dicen algunos, ¿sí? Y hay razas que pueden aprender hasta 1,000 palabras o comandos, ¿sí? Es decir, palabras u órdenes de mando. Y otra cosa, los perros, las perras, tienen sentido del tiempo.
4: Así.
2: O sea, por eso luego, mucha gente dice que el perro sabe a qué hora le toca pasear.
3: Uh-huh.
2: Que el perro sabe a qué horas va a regresar alguien del trabajo y se va a esperarlo a la puerta. O que el perro sabe a qué horas es la hora de la comida y se pone a...
3: Me toca sobre.
2: Exactamente, exactamente. O sea, perciben el paso del tiempo y se pueden ajustar a esas rutinas diarias, ¿no? Y bueno, uno más, ya para terminar con el día del dogo. Los perros sueñan.
3: Ah, sí. Luego los ves dormiditos y ahí van en friega moviendo sus patitas, tata, como que sueñan que los van persiguiendo y los van correteando.
2: Sí, los perros sueñan y efectivamente es lo que dicen. Si tú lo ves que está como que queriendo correr dormido, luego hay unos que incluso hasta ladran.
3: ¿Dormidos?
2: No te cuento.
3: Esa no me ha tocado.
2: O sea, no ladridos en forma, pero sí
3: gruñen.
2: Ajá, pero pequeñitos, sí, ladridos. Total que pues ahí está, hoy en el Día Mundial del Dogo.
4: ¿Siempre has tenido perros?
2: Sí, toda mi vida he tenido perros.
4: ¿Tú? Ya me acuerdo que sí. Te había preguntado, ¿no? Pero sí.
3: Sí, con mi mamá.
4: No. Fíjate, lo que decías de los lobos, ¿no? O sea, de lo mejor en algún momento los lobos por el hambre, el frío, qué sé yo, comenzaron a acercarse a asentamientos humanos y los humanos dijeron, o sea, les dieron a aventar un pedazo de carne y vieron que ahí había como que, ah, mira, podemos convivir, ¿no? hasta que llegaron a domesticar al perro. ¿En qué momento de lobo estepario, este lomo plateado así de grandote de una manada,
5: alfa,
4: llegó a convertirse en un pug que ronca por las noches y que tiene problemas respiratorios? Ya ahí está el ojón, chihuahua, el perro ojón ahí.
3: Un chihuahuita.
4: O el chihuahua a ladrar por lo que sea, a lo menos. Y temblando.
3: Sí.
4: Así de, no le hagas, se va a morir de un coraje. O sea, ¿en qué momento el lobo llegó a ese chihuahueño enfadoso?
5: Pues, sí, la verdad.
4: Pues la domesticación llegó a ser el humano. A ver, y si cruzamos este con este, y ahora este con este, y ahora este con este, ¡pum! El pug.
5: Ahí está su belleza.
4: No, está bien bonito el pug. Está bien feo, pero en su fialdad está su belleza.
2: Bueno, pues vemos, ¿no? Y también es Día Mundial del Gazpacho, Barbie.
4: Ya hay el gas de esta sopa de tomate.
2: Exactamente. Ahora que España está de moda.
4: Ey, échense un gazpacho. Sí. Que bueno, está el gazpacho moreliano. Que sí, es esta también. Fruta picada con cebolla y queso.
3: El gazpacho. Prefiero el raspado.
4: De guayaba con leche.
3: De Jamaica.
2: Bueno, pues ahí están las efemérides del día de hoy. Son las 7 de la mañana con 10 minutos. Vamos a comenzar.
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2: Imagine a un joven que acaba de independizarse. Un chavo que se sale de casa, ¿sí? Pero que los padres lo siguen apoyando en ese proceso de independencia. Pues en lo que agarra, ¿no? Él vale. Él sale de casa, pero cada mes sus papás le depositan dinero. Y con esa lana, el muchacho paga la renta del depa al que se fue, paga la luz, paga el agua, hace el súper e incluso le queda una lanita que logra ahorrarla. Yo creo que en ese ejemplo nadie puede negar que el muchacho es un buen administrador, que administra muy bien el dinero. Pero si un día este muchacho presume que su estabilidad económica es únicamente resultado de su esfuerzo, seguramente alguien le va a recordar un pequeño detalle, ¿no? Oye, ese dinero que administras no lo generas tú. Es dinero que te están dando tus papás. Bueno, en la función pública, algo similar ocurre con las finanzas de los gobiernos estatales. Cada vez que un gobierno estatal presume estabilidad financiera, hay una pregunta muy sencilla que también debería de responder. ¿De dónde viene el dinero? Mire, en el caso de la Colima, casi 9 de cada 10 pesos que ejerce el gobierno del estado provienen del gobierno federal. Es decir, la mayor parte del presupuesto con el que aquí en nuestro estado se pagan obras, programas sociales, hospitales, escuelas y el funcionamiento del propio gobierno llega directo desde la Ciudad de México. Le pongo otro ejemplo. Ahora imagine un negocio, el que usted quiera. El administrador del negocio lleva las cuentas al centavo. Está bien chango el administrador. No desperdicia un peso. Paga a tiempo y mantiene todo en orden. Es decir, el administrador hace bien su trabajo. Pero el dinero para operar el negocio lo pone el dueño del establecimiento, el patrón, vamos, pues. Entonces, cuando el negocio marcha bien, les pregunto sobre este ejemplo. ¿Todo el mérito es del administrador? ¿O también de quien aporta el capital. Lo mismo ocurre con las finanzas públicas. Es válido hablar de orden, de disciplina y de estabilidad. Lo que no es válido es contar solo una parte de la historia. Administrar bien el dinero público es una obligación de cualquier gobierno. No tendrían que ni presumirlo. Porque para eso fue electo el gobierno en turno. Pero reconocer de dónde viene ese dinero que administran también sería un acto de honestidad.
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2: Déjenme decirle que esta mañana el billete verde amaneció a 16 pesos con 90 centavos a la compra y a 17 con 88 a la venta. Recuerde, son cotizaciones interbancarias que a esta hora de la mañana ya realizan instituciones financieras privadas a través de sus portales de internet.
0: Lo que dijo la tía de Marvin del clima.
2: ¿Qué dijo la tía Marvin?
4: Pues que amaneció a 23 grados en este martes 21 de julio, con una humedad en el ambiente del 90%, y donde la máxima para el día de hoy será de 32 grados con una sensación térmica de 40. Hay una probabilidad de lluvia del 51% a partir de las 5 de la tarde.
2: ¿Y en el puerto, mi querida Dana?
3: En Manzanillo y les amaneció soleado a 27 grados con una humedad en el ambiente del 81%. Les espera una temperatura máxima de 33 y no cuentan con probabilidad de lluvia.
2: Dice el Servicio Meteorológico Nacional que para hoy en la Colima se esperan chubascos con lluvias puntuales fuertes, es decir, tormentas de 25 a 50 milímetros. También se esperan temperaturas máximas que van a oscilar entre los 35 y los 40 grados de temperatura. Tendremos viento que podrá alcanzar rachas hasta de 50 kilómetros por hora, para que usted lo tenga muy en cuenta. Y bueno, seguirán las olas altas en nuestras costas, olas de hasta 2 metros de altura, para que también usted lo tenga en cuenta. Estamos en verano, estamos en periodo vacacional, si usted va a ir, ya sabe la recomendación, nada más las patitas, y si hay bandera roja, no se meta al agua, la playa está cerrada. Déjeme decirle, el día de ayer las temperaturas máximas en Ciudad Victoria, Tamaulipas, en Arriaga, Chiapas, y en Monterrey, en todos los casos arriba de los 40 grados. Y bueno, en contraste, las más frescas en Toluca, en Pachuca y en Tlaxcala. Son las 7 de la mañana con 17 minutos.
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4: 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Gracias por los mensajes también vía WhatsApp al 312-2320-997, y si quieren ustedes marcar directamente a cabina, háganlo al 312-3120-997. Más adelante estaremos leyendo sus mensajes que llegan por acá. Saludos para Alejandro Urtiz, que dice que... Saludos al conde que llegó rayando. No me digas, no te creo. Dice, yo fui quien le pitó.
2: ¿Por qué es tan escandaloso, Alejandro?
4: Pues porque no volteas. Dice que tuvo un puck. Dice, más respeto, me duró 15 años y pensar que de ahí vienen, digo, que vienen de los lobos.
3: 15 años. Híjole, eso ya es mucho, ¿no?
2: 15 años sí es mucho, claro.
3: Pero normalmente sí se la avientan cuando son de casa, más cuidaditos, tienen un estilo de vida como más relax, ¿no?
2: Dicen que la raza pequeña, como es el pug, vive más.
3: Y los chihuahuas.
4: Ajá. Sí, ¿no? Y también esta parte, por ejemplo, un gran danés vive en menos. Ajá. O sea, entre más tamaño, no sé.
3: Ah, sí, eso no sabía.
4: Tan bonitos que son. Sí. Pero bueno, más adelante les daremos lectura. Por lo pronto nos vamos al primer corte. Son las 7 de la mañana con 19. Volvemos.
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2: Son las 7 de la mañana con 22 minutos, recuerde, se lo digo todos los días aquí en este espacio del Conde y de los Hijos de la Noticia. Aquí se trata de divertirnos y de pensar juntos cada mañana. Déjenme presentar el siguiente resumen informativo. Ismael El Mayo Zambada fue sentenciado a cadena perpetua por encabezar un grupo dedicado al tráfico de drogas hacia Estados Unidos. A casi 2 años de su detención, este lunes se llevó a cabo la audiencia en la Corte del Distrito Este de Nueva York. Y bueno, después el fallo en donde se dio a conocer que pues era cadena perpetua. La sentencia, hay que decirlo, no impone ninguna multa, como se había dicho anteriormente, pero sí ordena el decomiso de 15 mil millones de dólares, tal y como lo había solicitado la Fiscalía. Póngale usted el nombre que quiera, pero ahí está la situación. Mire, déjeme decirle que durante esta audiencia, el jefe del cártel de Sinaloa, El Mayo, se disculpó con todas las personas y familias que hayan sido víctimas de sus actos. Durante la audiencia, el narcotraficante mexicano leyó una carta en la que pidió el cese de la violencia en México e instó a los más jóvenes, a las más jóvenes, a elegir otro camino y evitar cometer los mismos errores. Nadie gana con este tipo de guerra, aseguró El Mayo Zambada en español durante esta audiencia allá en Brooklyn. No puedo cambiar lo que hice, pero sí puedo asumir la responsabilidad, dijo El Mayo, de 76 años de edad. Y bueno, el director de la DEA, Terry Cole, advirtió que Estados Unidos continuará sus acciones en contra de los cárteles mexicanos de la droga. Esto luego de que asistió a esta audiencia en donde fue sentenciado el Mayo Zambada, en una conferencia de prensa improvisada ahí al final de pues esta asamblea, este evento. Déjeme decirle que Terry Cole aseguró que la sentencia contra el narcotraficante mexicano es un mensaje para todas las personas que participan en actividades delictivas ligadas al crimen organizado y a las drogas, ya sean narcotraficantes o funcionarios gubernamentales corruptos, la DEA irá tras ustedes, dijo el director de la Agencia Antidrogas de los Estados Unidos. Es decir, siguen los narcopolíticos también en la lista del gobierno americano. De regreso en nuestro país, pues le platico que Zacatecas vivió una de las jornadas más violentas del año. Autoridades confirmaron que fueron 10 en total las personas asesinadas en distintos puntos de la entidad, 5 de ellas localizadas colgadas en un puente vehicular. La verdad es que las imágenes son durísimas. Entre las víctimas se encuentra el exalcalde de Sombrerete, Ignacio Castrejón Valdés, 2 funcionarios del ayuntamiento de Fresnillo, empresarios y un productor ganadero. Este lunes, la Fiscalía de Zacatecas dio a conocer nuevos avances de la investigación. Informó que todas las víctimas habían sido privadas de la libertad previamente y que una de las principales líneas de investigación apunta a delitos relacionados con extorsión y posibles vínculos con grupos del crimen organizado. Hasta el momento no hay personas detenidas. Le tendremos más información sobre este tema de regreso en nuestra Colima. Mire, déjeme platicarle que durante el mes de junio la gobernadora Indira Vizcaíno registró una aprobación del 45.4%, ubicándose en la posición número 26 a nivel nacional. De acuerdo con la empresa Consulta Mitofsky, Ricardo Gallardo, el gobernador de San Luis Potosí, es el mejor evaluado, con un 63.5% de aprobación, y la que se hunde en el fondo es Geraldine Bonilla, que hay que decirlo, ella la suplente de Rubén Rocha Moya. O sea, a ella le tocó pagar el pato. El peor evaluado es el gobernador, el narcogobernador, dicen los analistas de Sinaloa, hoy con licencia, con un 37.6% de simpatías en aquel estado. La Mesa de Coordinación Estatal para la Construcción de la Paz y la Seguridad en Colima, esto que aquí llamamos cariñosamente la mesa que más aplaude, pues informó la detención de una mujer y el abatimiento de 2 hombres presuntos integrantes del Cártel Jalisco Nueva Generación durante un enfrentamiento en Manzanillo. En un comunicado se informó que en un primer momento se logró la detención de Janet N. y posteriormente, en otra acción, personal de diferentes corporaciones fue agredido con disparos de arma de fuego, por lo que repelieron la agresión, y como resultado de este enfrentamiento, pues fue abatida una persona identificada como Miguel N., alias El Topo, quien se presume es jefe de sicarios de la célula de esta organización criminal, así como también su escolta personal, identificada como Enrique N., alias Cobos. En el lugar fueron aseguradas 2 armas largas, así como cartuchos y algunos casquillos percutidos. También déjeme decirle que la Fiscalía General del Estado ejecutó 6 órdenes de aprehensión y detuvo a 2 mujeres y 4 hombres acusados de diferentes delitos. Esto entre el 13 y el 19 de julio. Destaca que 2 de los imputados fueron entregados a autoridades del vecino estado de Jalisco, donde eran requeridas por otros delitos. Déjeme platicarle que fue localizado el cuerpo sin vida de una persona en avanzado estado de putrefacción en el municipio de Tecomán. El hallazgo se dio este lunes por la mañana, cerca de la localidad de Nuevo Cajitlán, ahí a un costado de las vías del tren con dirección a Caleras. Un hombre fue ejecutado a balazos también sobre la calle Constituyentes, a una cuadra del jardín principal en el centro de Coquimatlán. Déjeme decirle que al último minuto del día de ayer, 20 de julio, el estado, nuestra Colima, registra 344 personas ejecutadas a balazos. 344 personas han perdido la vida en hechos violentos. Ayer en todo el país fueron ejecutadas 29. Y bueno, también le platico que un motociclista perdió la vida la noche de este lunes cuando se vio involucrado en un accidente en el municipio de Villa de Álvarez. Los hechos, pues ahí por la salida a Minatitlán, a la altura de la colonia en La Comarca, hasta donde llegaron los equipos de emergencia para hacerse cargo de la situación. Le tenemos esta y mucha más información, la denuncia ciudadana como siempre, y bueno, quédese con nosotros. Son las 7 de la mañana con 30 minutos, Marvin.
4: Y bueno, pues es momento de compartir algunos de los mensajes, como el de Héctor Alejandro, que ya se está echando un bolillo. Muchas gracias por presumirlo, más no compartirlo. Adolfo García también presente ya en su chamba y en el centro. Ángel Chavira, el señor de los mangos, nos comparte una foto de su perro, el feliz día del perro, en especial a su Sasori, dice. Eric Ansúrez dice, saludos a mi poli que se cree lobo pero tiene tamaño de gato. Martín Díaz dice, gracias por mantenernos bien informados, un saludo también para ti, Martín, bienvenido como siempre. Omar Gómez nos comparte que hay asistente de en semáforo de la Nissan Villa de Álvarez, un camión urbano ahí atropelló un repartidor, para que tomen precauciones y tengan mucho cuidado.
3: De bicicleta.
4: Alfredo Guzmán dice, un dato, los perros siempre te dan las bienvenidas más sinceras. Al menos mi perrito siempre me recibe con un abrazo, que te portas bien. Alberto Arceo dice, mucho éxito en su jornada laboral. Yo tuve una perrita que se llamaba Peque y nos duró 17 años. Era raza French Poodle. 17 años. También otros que ladran a lo menso. Sí, los French, hay que decir. No hace nada. Y así.
2: Son chihuahuas peludos.
4: Gael Sandoval dice, Conde, con las recientes declaraciones del plantador de árboles Virgilio Mendoza sobre las obras en la autopista Manzanillo, ¿ya existe una ruptura con el oficialismo? Pues sí, la pregunta.
2: No, ya tiene rato, ¿no? Al menos pues en lo sí. local.
4: Oye, y hablando de eso, al menos en lo local, ¿por qué no se manifiesta el Partido Verde? Que viendo pues su objetivo y el cómo nació ese partido. Ajá. Uh-huh. Referente a la laguna, ¿no? De Cuyutlán, ¿cuál es su postura?
2: Sería bueno conocer el planteamiento del Partido Verde, a ver si tan ecologistas, ¿no?
4: Sí.
2: A ver si tan echados para adelante.
4: Exactamente, o sea, digo, pues que y el medio ambiente, que es su principal objetivo. Ayer estaba viendo una nota acerca de una planta, creo que es de amoníaco, ahí en Topolobampo, que uh-huh. mencionaba en Sinaloa, que hubo también un colectivo llamado Aquí No, que ojalá pues llegue el eco, las voces hasta allá, uh-huh. que se haga más grande, y así como lo que hicieron de que evitaron que se pusiera la primera piedra y demás, ojalá que también haya movimientos.
2: La verdad es que los colectivos han estado dando la batalla, ¿eh? O sea, y hay que decir una cosa, Marvin, no con la presencia mediática que ellos quisieran, ¿sí? Porque los medios, hay que decirlo, no, generalmente no voltean para allá, ¿eh?
4: Claro que no.
2: Por lo que quieras y mandes.
4: Sí.
2: Y no, no siempre. Y en el caso este de Cuyutlán, me queda claro que fueron los diferentes colectivos los que lograron que, por lo que tengo entendido, porque no nos lo van a confirmar públicamente, la firma de amoníaco haya volteado por otro lado. Al menos lo entendieron los empresarios, ¿no? Aquí no va a estar fácil. Vámonos con nuestro dinero, pues total. ¿No nos pudieron garantizar la inversión? Ah, bueno, pues ahí está. A ver qué pasa en el caso del puerto.
4: Sí.
2: A ver qué pasa. Sí.
4: Ojalá que sí haya más movimiento, que se escuche a nivel nacional. Esteban dice que cada pueblo tiene el gobierno que se merece. Zacatecas lleva años bajo el control del clan Monreal y aún así siguen votando por ellos a cambio de dinero en forma de programas sociales. Y justo también hablando de Zacatecas, no sé si te enteraste de una integrante del tribunal, una jueza, que la suspendieron por hacer sentencias con inteligencia artificial. Y adivina, pues una
2: del acordeón,
4: exactamente, ¿no? Sí, entonces no. Tómala que la suspenden. Pues ahí está, un saludo a toda la gente de Zacatecas, que es hermosa. Y si no, ahí está Rebeca de Alba, de ejemplo. Saludos para Adrián, el muertero dice, un saludo a mi amigo Francisco Virgen, a Félix, a todos los funerarios y a todos los embalsamadores. Un abrazote, dice, buenos días, un abrazote para todos, Marvin Conde, mamá, un abrazote grande, grande, grande, y luego pone Dana. Son las 7 de la mañana con 34 minutos, recuerden, el WhatsApp es el 312-2320-997. Nos vamos a un breve corte y ahora volvemos.
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14: Son las 7:39. Vámonos, Recio, con algunos mensajes para darle paso a la información. Antonio Terrazas dice que, bueno, se tardan en actuar en contra de los funcionarios cuando los tienen bien identificados. Es la opinión de Toño. Orlando, por su parte, nos dice que está cerrada la calle General Núñez con Matamoros. No sé qué pasó, pero está cerrado. Hubo un accidente ahí justo donde está la pescadería. Alguien no quiso respetar el 1 y 1. Y entonces, mocos, para que tengan cuidado y busquen vías alternas. A mí me tocó y pues le tenía que, por eso llegué poquito tarde, pero bueno. Saludos para Eliseo también, dice, y uno que es perro pa'l jale, pues vemos. Luego por acá Clau nos manda un audio.
0: Buenos días, solo para comentarles que la colonia Nuevo Milenio hicieron envenenadero de gatos, qué mala onda. Saludos, buenos días.
14: Saludos, Clau, buenos días, pero ¿dónde, en qué calle, quién, cuántos, por qué, cuándo, a qué hora? Para que no sea nada más como chisme ahí, saludos.
1: Como acá, Ira, parece que la quieres mandar a reportear, métete y cuéntalos. Pues es que,
14: o sea, hay envenenadera de gatos en Nuevo Milenio, sí, pero ¿dónde, por qué?
2: Es que aparte
14: porque
2: yo siento
14: que especula.
2: Siento que sí métete. Tiene más información, fíjate.
14: Y no la quiere decir y sí. Nada más quiere soltar lo que trae torado el corajito.
2: ¿Cómo se llamaban? ¿De qué raza eran? ¿Quiénes eran los dueños? Si mataron a, si enyerbaron al gato de Doña Lupe.
14: ¿Con qué?
2: Sí.
14: ¿Dónde vivían?
2: Exactamente. El gato de la señora de la tienda.
14: ¿De qué color era? ¿Cuántos machos? ¿Cuántas hembras?
2: Sí, sí.
1: ¿Le dieron
2: sí.
1: salchicha o qué? ¿Qué pasó? ¿Cómo estuvo? ¿Qué?
2: Sí, el gato de Don José. No sé, o sea, todo eso.
14: Exacto. Marlene nos dice, yo tengo 4 perros y son mi vida. También tuve una perra de raza criolla que nos duró 20 años.
1: Híjole, bien mucho.
14: Saludos para Leonel Magaña, también para Esteban García, que dice, Marvin, hablando del Partido Verde, léase cantando, amo su inocencia. Bueno, pues yo digo, ontan. Víctor Puente dice, reporte en el puente reciente, creo se llama Epitacia. Sí, ¿verdad? Sí. Bajando en sentido a la gasera en el carril central. Hay un megabache que ya lleva varias llantas y puede causar un accidente. Tómelo en cuenta allá en el Arco Sur.
2: En el Arco Sur.
14: Mejor.
1: Gael, en Fase Zamora, ¿no? Se llama.
14: Sí, pues. Dice Gael, no plantó ni un árbol. La laguna les vale madres esto al Partido Verde. La única iniciativa verde que hizo dicho partido fue repartir mochilas de color verde. Y también folletos, revistitas, que esperemos haya sido de papel reciclado. El Cuije, que le manda saludos al Cuije, también nos dice que nos manda una foto de su perrito que hace una semana falleció.
2: ¿Cómo?
14: Tenía 19 años, que dice, ya no quería comer, ya estaba muy cansado. Mi estimado Cuije, te mando un abrazo y también hasta el cielo para Nix, que así se llamaba. Ah, qué bonito. Viri Rangel, que también le mandamos un saludo, un abrazote, dice que le manda saludos al dueño de sus quincenas y heredero universal, Blacky Hermoso. Bonito día también para ti, Viri.
1: Saludos.
14: También dice Daniel, saludos a todos, ¿en qué quedó lo del pastel? ¿En qué quedó? Ya no supimos tú que compartiste la publicación.
1: No, pues ya no.
2: Oh. A ver, pues que nos diga la persona que nos hizo la denuncia ayer, que era el hermano, ¿no?, de la afectada.
1: No, el papá.
2: O el papá.
1: Papá.
2: El papá. ¿Era don José? Don
1: Martín.
2: Martín.
1: Martín Díaz.
2: Era, estoy como el de los gatos, ¿eh? A ver, don Martín, si nos hace el favor de terminar de contando la historia, ¿no? Yo ayer me buscó Lucy.
1: ¿A poco?
2: Sí.
1: ¿Y qué pasó? ¿Qué te
2: dice?
1: A ver.
2: Me dice, oye, ¿qué onda con lo que estabas comentando? Dice, no alcancé a...
1: Nomás escuchó que la mencionaron. Ajá,
2: ya le platiqué, le mandé el audio. Me dice que sí ubica al conductor. No forma parte de la cooperativa que ella representa. Lucy, evidentemente, dice que sí, el protocolo es lo que hizo el joven, ¿no? Que ya lo decía, o sea, esta parte, pues sí, pues si no sales, pues me lo llevo. Pero de lo que hablábamos aquí, principalmente, que era de el trato que le dieron a la chica en redes sociales, ¿no, Marvin?
14: Uh-huh, así
2: de,
14: es.
2: De esta manera tan grosera que en este grupo de Didi le dieron a una clienta, pues. Sí. O sea, que luego se les olvida que es su clienta, ¿no? Y le pusieron una bailada, la trolearon, como dicen hoy, se le fueron de encima. Fueron muy groseros, muy, muy majaderos con la chica. Y eso es donde Lucy también dice, yo no comparto de ninguna manera también que le den ese trato, menos tratándose de una mujer. Dice que ella no está en ese grupo porque la sacaron, precisamente por fijar posturas en donde era muy crítica de ese tipo de manejos. Y me decía algo importante que creo que vale la pena retomar, y ayer lo veíamos, muchas son cuentas.
3: Sí, claro,
2: este, fake,
3: claro.
2: ¿No? O sea, son...
1: No, son reales, pero son en anónimo.
2: Sí, es esa gente irresponsable, este...
1: O sea, todos pocos... esos comentarios es de gente que te lleva y te trae.
2: Sí, pero lo que me decía también ella, no propiamente todos son conductores, ¿eh? Dice, ¿sí? También hay mucho, este, metiche, que metiche lo digo yo, no lo dijo Lucy, pero hay mucha gente que no precisamente trabaja en las plataformas y que está ahí para eso. O sea, para el desmadre, para satanizar, para cuestionar y demás. Ella me decía que por lo que toca a la SOCOP y que seguramente también lo que toca a la UNTA con el Puma, que le mandamos un saludo a Manuel, sí están duro y dale con los colegas, con las colegas, en decirles, a ver, chavos, a ver, señores, señoras, con respeto. Vamos a tratar de llevar la relación con respeto, vamos a ofrecer un buen servicio, vamos a tratar de ser amables, y que creen que por ahí va, ¿no? O sea, están convencidos de eso, no así del manejo que se tuvo de este caso del pastel, que insisto, a ver si don Martín se reporta y nos platica en qué terminó la historia de este, pues de esta situación tan lamentable que se dio.
3: Así es, sí nos gustaría que nos platicara. Sobre todo porque pues también un poquito de chisme, así si nos interesa, andamos así. Sí, pues queremos saber en qué terminó, pues. Además, sí, esto no les ayuda nada, obviamente, esta parte de cómo reaccionaron, ¿no? Algunas claro. personas, sean integrantes o no de trabajadores de esta empresa, pues. Fernando Chávez nos comparte que en el choque de General Núñez y Matamoros está involucrada una patrulla, áquela. También Eric Ansúrez nos dice que mucha precaución en la esquina del complejo administrativo para incorporarse al libramiento. Está una alcantarilla rota muy peligrosa para que tengan cuidado. También Manuel Izquierdo, que le mandamos un abrazo, dice saludos a cabina aquí disfrutando de su compañía rumbo a San Gabriel. San Gabriel, Jalisco, pues sí, ¿verdad? O San Gabriel, sí. Aquí pues en sí, corto.
1: Vea. ¿Eh? Pues sí, vea.
3: Que con una canela y un pan. Dice, un abrazo para ti, mi estimado Manuel, un saludo y que todo salga bien en la jornada. Omar Figueroa nos dice que manda saludos. Luego también Martín Díaz dice, claro que sí, el pastel no fue devuelto y el conductor tuvo muy mala disposición desde que lo recibió. No se bajó a recoger el producto y su servicio fue pésimo. Yo no creo que una empresa avale esas conductas. Bueno, pues ahí están algunos mensajes. Tenía otro por acá de un reporte, caray, pero ya no lo compartí. Bueno, acá hay un anónimo, dice que... Ay, a ver, es anónimo mi denuncia, pero así está una de las bancas del Jardín Torres Quintero por la calle Madero. Quiero pensar será el nuevo modelo que se hace cama. Bueno, una banca que no tiene, que lo vamos a compartir al Brian, ¿cómo de que no tiene respaldo la banca? Así como, ¿verdad?
1: Es para que te acuestes cómodamente.
2: Canción.
3: Alguien me había mencionado el Jardín de Guadalajarita. Ah, ya, sí, aquí está. Dice, un gusto saludarlos. El maestro José Guadalupe dice, la verdad no sé si ya lo han reportado, pero todas las mañanas, aparte de irlos escuchando, veo el Jardín de Guadalajarita y justo en la esquina donde se pone la señora del pan. Es decir, iniciando el jardín, si vienen por San Fernando, es un hermoso poste de CFS, los comparto. Y el hermoso poste ya está carcomido, se ven ya las varillas por dentro del poste y puede resultar muy, pero muy peligroso. Ahora, ¿qué pan vende la señora? También me interesa.
1: ¡Ay, sabe!
2: ¡Ojos de buey no hay!
1: ¡Ay, sabe! O sea...
3: Es que es de temprano, a lo mejor ahorita ya... ¡Uy, calientito así!
2: Y todos tienen mucho azúcar, Marvin, todos.
3: Qué rico, maldita sea, ¿verdad? Pero bueno, ni modo, ni modo. Ni modo, esa es mi cruz.
1: ¿Qué pan vende la señora?
3: ¿Qué pan vende y a cuánto la pieza? Porque yo tengo, ya tengo ya mi panadería favorita. Ah, no, qué bonito, bueno, pues, donde sí, les mandé esos, foto. Esos ahí es este, el regalado. Este.
2: El regalado y Álvaro Obregón, ¿no?
3: No sé, pero está enfrente
2: de la Casa Blanca.
3: Esta, mero, ¿eh?
2: Sí, le mandamos un saludo.
3: Es muy chulada, famosa, chulada. Sí, sí, sí. Dice, puro ojo de buey, dice Clara, que eso vende. Pues ahí está. Luego aquí nos dice, pan de comala vende a 8. A 8 la pieza. Oye, ¿está más barato? Ahí está. No, pues muchas gracias. Gracias por sus mensajes. Ahorita los reportes se los vamos a pasar al Brian. Es más de una vez. 312-2320-997, el WhatsApp. Ahí mismo dejen sus reportes y comentarios. Y dejen ubicación exacta del bache, de donde ocurre el percance, el semáforo que no sirve, etcétera. Si tienen foto o video, se los agradecemos bastante. Sí, de todo exacto, para la gente, lo de los gatos.
2: Para la gente que dice, ¿cómo voy a dar la dirección exacta de un bache que está a media cuadra? Ah, entre nada más digo, ¿entre qué calle y qué calle? Sí. A la altura del número tal, o sea... Voltea a ver cuál es el número más cercano, la casa con el número más cercano, y eso. Con
3: exacto,
2: eso,
3: ¿no? Exacto, sí se puede, o sea, sí se puede.
2: Para que nos dé más elementos para nosotros pasarlos a la autoridad y que se pueda resolver de una manera más rápida.
3: Sí, sí se puede, no están solos.
2: Les quiero compartir una información que ayer generó la flamante Mesa de Coordinación Estatal para la Construcción de la Paz y Seguridad en Colima. Esta, primero un aplauso, sí. Pero esta que cariñosamente llamamos aquí la mesa que más aplaude. Y que también tenemos nuestro botoncito de la mesa que más aplaude.
3: No.
2: ¿Eh? También lo tenemos. No,
3: no, pues, pero es, pues es que...
2: No, no,
3: pues
2: es que...
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2: Le manda. Vámonos, una cosa bonita, ¿no? Ayer emitieron un comunicado de prensa la mesa que más aplaude para informar la detención de una persona y el abatimiento, dieron de baja a dos personas más, al parecer las tres vinculadas con el Cártel Jalisco Nueva Generación. Lo que llama la atención de esta información, yo no sé quién hace, insisto, los comunicados de prensa en el oficialismo. La mesa de seguridad había estado un poco más cuidadosa en esos menesteres. Sí hemos destacado aquí que tienen una necesidad imperante de verse coordinados, ¿no? De mencionar a todas las instituciones, de mencionar a todos los niveles de gobierno. Está bien, eso lo podemos entender. Pero luego ya quieren justificar demasiado por la vía legal

0: fueron en dos momentos. En un momento detienen a Yadet N, ¿sí? La detienen, y en otro momento iban patrullando ahí una unidad de estas que traen elementos federales y elementos estatales, y fueron agredidos a balazos, ¿sí? Fueron agredidos a balazos. Y luego dice el boletín, le voy a leer de manera textual, dice: posteriormente, en otra acción de este operativo, personal de las referidas corporaciones fue agredido con disparos de arma de fuego. Y aquí viene mi crítica, dice de manera textual: por lo que, en estricto apego al marco jurídico vigente y en legítimo uso de la fuerza, repelió la agresión. Y decía yo ayer en algún grupo con amigos, me imagino a los policías en medio de la agresión, ¿no? O sea, imagínate a los policías estatales, a los marinos que les están dando, ¿no? Oye, nos están tirando, pero ¿sabes qué? En estricto apego al marco jurídico vigente y en legítimo uso de las fuerzas, hay que repeler. Dices, caray, o sea, en serio, es necesaria tanta flor. ¿Es necesario tanta justificación legal en torno a este tema? De verdad me cuesta trabajo entenderlo, porque creo que en ratos caen en excesos que, lejos de dejar la claridad para la gente, pues terminan cumpliendo con formas que les preocupan a ustedes, a las autoridades. Eso, la verdad, es que a la gente le es lo de menos. Si tú le dices a la gente que iba un grupo de policías y que fue agredido y que los policías contestaron, la gente lo va a entender. Pero bueno, si ya quieres meter el argumento legal y que con base en la ley y que respondieron, pero siempre fueron cuidadosos de esto y más, caray. Yo por eso muchas veces digo que en la función pública resulta ser que el de comunicación es el que menos sabe de comunicación. Y ahora resulta que todos los que están ahí son los que opinan y los que seguramente dicen: no, es que pone el término jurídico porque tiene que ir, porque si no, no nos vayamos a meter en un problema. ¿En serio? Dedíquese cada quien a la parte que le toca y dejen a la gente de comunicación hacer su chamba de comunicación. Dejen de ponerle demasiadas florecitas, dejen de ponerle cosas que no van, dejen de justificar situaciones que en comunicación sobra. Todo comunica. Si ustedes llenan también de justificaciones legales, pues solamente transmiten miedo, solamente transmiten una excesiva precaución de: oye, espérame. Pero bueno, pues ahí está. No lo quería dejar pasar porque me parece que se está cayendo en un exceso que la mesa de seguridad, esto que llamamos la mesa que más aplaudo, insisto, habían sido no tan exagerados. Su preocupación era verse coordinados, ver que aparecieran todas las instituciones, y eso lo entendemos. Les echamos carrilla aquí en automático, pero eso lo entendemos. Y creo que está bien que sean coordinados y que participen todas las instituciones que están en los operativos de seguridad. Pero por lo demás, a ratos creo que sí exageran. 7:56.
1: Nos vamos a un corte. Recuerden el WhatsApp 312-2320-997. Gracias a quienes comparten sus comentarios y reportes. Solamente les pedimos de favor, si tienen imágenes y la ubicación exacta, nos pasan de baches o de alcantarillas abiertas y demás. Ayúdenos, por favor, con el reporte completito para así pasárselo a quien corresponda. Como Garralda. Nos vamos a un corte y ahorita volvemos.
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2: En un momento regresamos con los hijos de la noticia por Exa FM 99.7. 7:57. 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
13: Ocho de la mañana con 1 minuto. Miren, ayer nos llegó una denuncia, una denuncia ciudadana. Nos llegó ya que habíamos terminado el espacio informativo, pero con mucho gusto la compartimos, porque hablamos ayer del Hospital Regional Universitario. Hablamos de esta parte del IMSS Bienestar. Y nos llegó una queja con nombre y apellido. Bueno, con nombre. Nosotros lo vamos a obviar el nombre porque no tenemos elementos para señalarlo, pero lo vamos a pasar a las autoridades respectivas. ¿Sí? Dice, buenos días, hijos de la noticia. Quiero hacer una denuncia sobre el hospital regional. Hay varias controversias en el personal de limpieza del mismo hospital. Dice esta denuncia: en primer lugar, hay mucho abuso laboral e injusticias por parte de la encargada o supervisora del personal de limpieza. Nos dan su nombre. Dicen que cuando alguien falta un día laboral, la encargada les descuenta 600 pesos. O si quieres faltar, también te cobran la misma cantidad para que alguien te cubra. Pero debes de avisar 2 días antes si un trabajador o una trabajadora va a faltar y se va a encargar. Va a haber una suplencia, digamos, de alguna manera, ¿no? Dice esta denuncia que hay familiares de la misma supervisora, de la misma encargada del personal de limpieza, que trabajan ahí mismo, en el servicio que hacen en el hospital, y que el trato, según por lo que se ve, no es el mismo, porque los familiares de esta persona sí pueden faltar 2 o hasta 3 días y a ellos no se les descuenta nada. Aparte, que dice la denuncia, los familiares descansan todos los días domingos. Y bueno, luego entra la queja en un tema de desabasto. Nos dice esta persona que también hay desabasto de suministros de artículos de limpieza ahí mismo en el hospital. Dice, insisto, que se llevan en bolsas negras los suministros, como son jabón líquido, gel antibacterial e incluso papel higiénico. Es decir, los suministros que tendrían que utilizarse en el hospital, los sacan y se los llevan. ¿Sí? Aquí se señala a los familiares de la supervisora. Ya se han hecho reportes al director del propio hospital y ha hecho caso omiso. Ahí está el dato. Quiero hacer esta denuncia para que esta información llegue a la persona que esté encargada para que puedan solucionar. Pues ahí está parte del comentario. Nosotros, insisto, omitimos el nombre de la persona que se señala porque no creo que sea correcto, porque no tenemos más que el dicho de esta denuncia, pero lo vamos a compartir a las autoridades correspondientes para que las autoridades pues ya hagan la investigación. Me extraña que nos digan que el director del hospital tiene conocimiento de la situación y que no hizo caso. Si yo fuera director del hospital, a mí me dan una denuncia que esas y al menos yo pido que se investigue, ¿no? Si no es que lo investigo yo personalmente. Ya veremos qué situación deriva de esta denuncia, ya veremos qué dice la autoridad, porque este es otro tema que va al IMSS Bienestar. Otro tema que tendrá que entrarle ahí al quite el equipo de Laura Dueñas. Y que fíjense, yo lo que insisto, cómo estos casos tienen que ventilarse en los medios de comunicación para que los atiendan. Yo luego reflexiono un poco en torno, pues, ¿para qué, por ejemplo? Ya olvídense del director del hospital. El director del hospital puede estar ocupado en 1000 cosas. Pero sí entiendo que puede haber un administrador del propio hospital, ¿no? Un encargado de servicios generales o de algo así, que sería el responsable de ver todo este tipo de denuncias, para que no lleguen hasta las cabezas. Pero ya cuando se hacen públicas, pues evidentemente es cuando tienen que entrar las cabezas y entrar a resolver este tipo de situaciones. Si usted es paciente o es una persona que se atiende en el hospital y va a un baño y no encuentra papel higiénico, no encuentra jabón, pues ya escuchó por qué, ¿no? Porque al parecer lo están sacando. Me parece que es una denuncia seria, me parece que es una denuncia grave. Vamos a ver qué dice la autoridad en torno a este tema. Son las 8:07, Marvin.
10: 8:07. Saludos, sí, para Chacho Ceballos también. Dice alguien por acá, hablando del Brian, ya se terminó el Arco Norte, ya pusieron las antenas, ya terminaron el Arco Sur, ya Ferromex destruyó la lateral y el camellón del Varecito, que en paz descanse, aún no se termina. Pues es que lo arreglaron, pero pues ahí es el tema con los camiones, ya me di cuenta que sí, también es gran parte del problema de ese camellón, los camiones de una empresa privada, que bueno, pues tiene ahí su bodeguita entre los camiones, los trailers y demás, no caben, dicen, pues déjame subo. Eso debería ser multa, y cada vez que lo hagan, pues una multita. Sí. Arréglenlo ustedes también. Pero bueno, esperemos que eso se resuelva, y si no, pues que así se quede, ya ni modo. Saludos para Aníbal, también para nuestra amiga de Zapotitlán, que nos dice y nos presume la fruta del temporal, que es la pitaya de agua, que es una fruta un poco ácida en comparación con la de temporada de calor. Igual por supuesto de rica, el tamaño de esta variedad puede ser de que algunas pueden pasar casi los 300 o 400 gramos. ¿Y nos vas a dar a probar o algo? ¿O esa foto es de lo que...
13: ¿Y cuántas,
10: cuántas caben en la bolsita? ¿De cuántas nos va a tocar? No sé, pues. O nomás para saber que hay pitayas de agua. Saludos también. David nos dice que hay un bache en la esquina de Boca de Pascuales y Laguna Seca. Esto es la colonia Las Lagunas.
13: ¿Badis?
10: ¿Mande?
13: ¿Badis? ¿David no. Badis?
10: No, David. Ah. Nada más David, David César. Roberto Zapata nos dice que hay una alcantarilla con varillas expuestas en Avenida Javier Mina entre José Antonio Díaz y 16 de septiembre. Esto va hacia la glorieta del Charro, que ya se lo compartimos al buen Brian. También alguien nos dice que en el fraccionamiento San Pablo las ramas de los árboles que podan tienen más de un mes y no las recogen. Un llamado a la Dirección de Servicios Públicos para que pasen a recogerlas. ¿Para qué publican en Facebook el calendario de recolección si no van a ir? José Luis Puente, le mandamos un saludo, dice arriba el Atlante. ¿Y ya?
14: Bueno,
10: un saludo, ¿tú le vas al Atlante?
13: No, pero va a jugar contra el América.
10: Con razón.
14: Entonces nosotros, Marvin, le vamos al Atlante.
10: Arriba el Atlante, Puente, estamos contigo, no te des por vencido.
13: Ustedes y Puente.
10: Jorge Cisneros. Puente, colega, fíjate.
13: Ahí está, José Luis.
10: Corrió el año del 2009.
13: Es buen amigo.
10: Jorge Cisneros dice, Marvin, nada más para reforzar un poco el tema del grupo de Didi en Face. Son más de 15,000 miembros. Para nada es exclusivo de conductores. Al ver las publicaciones te das cuenta que es para generar polémica, no para ayudar a mejorar el servicio. Incluso como miembros hay mucho taxista, pues ahí lo tienen. También Arturo dice, sí se antoja el ojito de buey. Ahora sí puedo decir, contéstame, perro. Que él tiene dos perros, uno que se llama Ron y otro Rito. Nomás que su esposa les puso Chetos y Scooby. Le digo que están más chidos sus nombres. Perro Rito y perro Ron. Dice también, bueno, con este tema que mencionabas de esta denuncia, de lo que sucede ahí con el equipo de limpieza en el hospital regional, alguien nos dice, buen día, investiguen bien, el personal de limpieza son empresas que contratan las autoridades y las de limpieza son muy flojas, solo están comiendo.
13: Sí, sí, eso sí es cierto.
14: Ay, no hay chamba.
13: Pero...
10: De pan dulce.
13: Pero los insumos son los mismos, ¿eh?
10: Sí.
13: O sea, el tema de la ratería, si se está dando, sería igual de delicado.
10: Sí.
13: O sea, y el hecho de que sean empresas ajenas, externas, que sí lo son, no implica que no se esté dando una irregularidad. Y mucho menos implica que los encargados no se tengan que ocupar del mismo.
10: Sí.
13: O sea, es más, me resulta peor, Barbie, porque ahí quedamos otra vez. El hospital es el cliente de esa empresa, uh-huh. ¿Sí? De la empresa de limpieza. Tú la contratas uh-huh. para que te den un servicio.
10: Sí.
13: Tú como cliente deberías de exigir un muy buen servicio, ¿no?
10: Claro.
13: No que te vayan a barrer y a trapear y a lavar los baños y te dejen un puerquero. O peor aún, que te estén robando los insumos y no te estés dando cuenta.
10: Que no haya papel en el baño, imagínate.
13: Que no haya papel en el baño, ¿no? Que no haya jabón para lavarte las manos, ¿no?
10: O sea, pues cómo se puede trabajar, o sea, con algo tan básico como papel de baño,
13: exactamente,
10: agua,
13: ¿no? Entonces, jabón. Más allá de eso que nos dicen que tienen toda la razón, creo que no le quita lo delicado.
10: Así es. También dice alguien, un saludo para Bruno, el mejor copiloto cuando ando ruleteando en Didi. Solo pasajeros, no se envías paquetes o comida, sino el copiloto se lo come y es un perrito. Ah, mira, pues un saludo para Bruno. No se habla de Bruno. Así va, ¿no? No se
14: no
10: dice
14: se nada habla de Bruno.
10: José Luis Puente otra vez dice, ahí juega mi hermano, es el 9 y le meterá gol al América. Mirá, saludos a ambos, que tengan buen martes.
13: No recuerdo el nombre del hermano José Luis, pero jugó buen
10: rato. Zapella Puente.
13: Zapella Puente, eso tengo su esposo, dije que el nombre. pero jugó buen rato en Tapatío, aquí en Chivas.
10: Sí, sí, sí.
13: Centro delantero de los goleadores, buen tipo, ¿eh?
10: Sí, sí, sí.
13: Buen jugador.
10: Un abrazo también para ti, mi estimado José Luis, él me enseñó mucho, fíjate, ¿sí? Colega. De hecho, me capacité con él aquí, en este mismo espacio, en esta misma cabina, hace ya muchos años.
13: Ah, mira.
10: También dice por acá, Adrián Medina dice, ayuda por favor, en la calle 27 de septiembre, a la altura del Museo Fernando del Paso, ya tenemos 15 días sin luminaria pública, ya lo hemos reportado, pero que no... ¿Qué nos hacen caso? Esto en el centro de Colima. Adrián, ahorita se lo vamos a compartir al Brian a ver si eso funciona. También Antonio Landín dice, ah, sí. Bueno, pues sí, sí, sí, sí. Por eso eres bien perro, primo. Primo Puente. Ándale, un saludo. Ándale, ya le están marcando. Saludos también para Tony Andrade, que dice, Marvin, ¿quién te dijo que en vivo te ves diferente? Madreado, iguanas ranas. ¿Cómo te atreves? ¿Cómo te atreves? Un saludo para ti, Tony. ¿Quién me dijo? Ahorita te platico quién fue el que me dijo. Y así le fue, Tony.
13: Bueno. Se llama Luis Fernando, el hermano de José Luis.
10: Ah, claro, sí. Pues un saludo para Luis Fernando.
13: Y que le manda un saludo aprovechando a nuestro Luis Fernando de acá.
10: Ah, también, un saludo, ¿cómo no? Sí, sí, sí.
13: Bueno.
10: Y bueno, pues también recordarles el WhatsApp, que es el 312-2320-997. También recordarles que hay teléfono en cabina, y ahorita está platicando alguien con Ana. 312-3120-997. Son las 8 de la mañana con 15 minutos. Nos vamos un corte, o mejor no. Vamos a preguntarle, o si sí nos vamos, o no, mejor no.
13: Ok, ¿qué dice la
10: llamada? ¿Qué pasó? ¿Qué nos dijeron? No, es que qué chisme.
14: Basura. Le corresponde a Claudia, Ayuntamiento de Villa de Álvarez.
10: Ah, ok.
14: Basura, que no ha recogido.
10: ¿En dónde?
14: Y ramas.
13: Pues dile de una vez.
14: Por el Pedregal. No, pues ahorita le voy a mandar mensaje.
13: Por eso, pero al aire también, hombre.
10: Que ya se le olvidó.
14: Señora, si nos está escuchando, vuélvanos a marcar para sacar la llamada al aire.
13: ¡No, tú!
14: Atiende el Pedregal.
10: Se le olvidó la calle. Se le olvidó la ubicación.
14: Atiende el Pedregal.
10: Uy, y ya. ¿Cuántas calles tiene el Pedregal? Una por una. No.
14: Espérame. Ahí está ya el corte.
10: O es el corte del 34, no sé.
14: Es ahorita ya el 16.
10: Pues ya es hora, ¿no? ¡Hora, pues!
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0: por seguir con nosotros. Saludos para Arturo, que nos comparte una foto de su conce que se llama Killer. Imagínate, para que a tu perro le pongas Killer. Killer. Que dice un pequeñito que rebasa los 40 kilos. Pero dice que es mansito.
1: No está como la Frida.
0: Dice que es mansito. Saludos también para Barbarita, que nos comparte una foto de su perrita Linda.
1: Una cocker.
0: Adolfo Leal dice: ojalá y algún trabajador del ayuntamiento de la villa escuche y haga algo por las luminarias de higueras de Wildeman. Ojalá, Adolfo, ojalá. Tenemos ahí una veladora por eso, lapislázuli. Y varias cosas.
1: Vamos consiguiéndole jale a Adolfo ahí en el ayuntamiento.
0: Para que se ponga jale.
2: Para que gestione sus propias peticiones.
0: Pues sí, que trabaje a la par con Claudia.
1: Sí, o será presidente de la colonia, Adolfo.
0: Pero es que siento que si Adolfo entonces ya se mete a trabajar ahí, se va a corromper y ya no va a hacer nada. A él le van a pasar los reportes y luego.
1: Hey.
0: Ya no va a tener que pasar por ahí, ¿no?
1: Chale.
0: Dice también Jaime. Bueno, Jaime Castillo quiere un espacio aquí en el programa, es que mandó un texto bastante amplio, pero habla de que bueno, ya se terminó el mundial, que regresar a las actividades que realmente importa, que no han entregado las obras mal logradas, el arco norte y sur, que ya han iniciado las laterales de libramiento, sigue el problemón del tráfico en la autopista Colima-Tecomán, iniciaron el proyecto de tres puentes Manzanillo, todo esto como siempre sin hacer un estudio global y proponer soluciones alternas. No han aprendido nada de los proyectos mal logrados. Bueno, acá se lo vamos a compartir a Edgar para que lo lea, la lectura que nos compartes, Jaime. Lorena Jiménez también, que le mandamos un saludo y que nos comparte fotos de su perrita Coqueta. Saludos también para Patty, para Daniel, que dice: ¿me apoyas con un reporte para el buen Brian? Ay, ahora sí, ¿verdad? Pidiendo favores, ahora sí, el Daniel. Vecinos de la colonia Prados del Sur, tenemos un año sin alumbrado público. Después de tantos reportes, nada hacen. A ver si al menos nos mandan, aunque sea un pastel de cumpleaños. Zona afectada entre calle Francisco Palacios, Anacahuita y Avenida Árnica. Muchas gracias, ahorita lo vamos a compartir. Marco Chávez también dice que van dos taxistas directos a Nacovial, esta página que no sé si la has checado
1: en algún momento.
0: Sí, se lo he visto. Hablando por teléfono y el otro que el rojo es como verde. Y nos manda las imágenes, Marco. Muchas gracias, que ahorita también se las vamos a compartir aquí a mi estimado. Luego también, bueno, siguen con este reporte, estos comentarios del Hospital Regional, que ya te los pasamos. Y alguien dice, no sé si ya lo dijeron, pero comentarles que ya están tapando el bache que reportaron, que está bajando el puente sur, pero hay más baches adelante, esperemos que también los tapen y sigue el colchón ahí. Eso a quienes hay que reportárselo. Pues no sé, nomás avisar que hay un colchón, a lo mejor habrá alguien que lo pueda reutilizar, no sé.
1: Habrá quien tenga el suyo ya muy...
2: Guácala.
1: Muy usado.
0: Pues sí. Jesús Chávez también nos comparte, dice: les presento a mis papás, mi cama, a mis papás, a mis papas, a mi papas, mi camarada, es un perrito.
1: Órale,
0: bueno.
1: Okay.
0: Bueno, pues ahí están los mensajes, recuerden, a través del WhatsApp al 312-2320-997.
1: A ver, un tema de Manzanillo, nos comparten, mire, le platico la historia más o menos como me la contaron el día de ayer, a reserva de que tienen confianza en que el día de hoy pueda resolverse de manera favorable. A ver, hay un grupo de jóvenes, ¿sí?, hombres, mujeres, que están organizando una carrera, carrera de 4 kilómetros, ¿no? Es una carrera con causa que la están organizando para obtener recursos y recaudar donativos en apoyo al refugio y la adopción Huellas, así se llama el refugio, un refugio de animalitos, un refugio de perritos que son los que rescatan, los alimentan, los llevan al veterinario y luego los ponen en adopción. Evidentemente, pues estos refugios ocupan lana, o sea, no son autosustentables, no alcanza el dinero. Hoy, que es Día Mundial del Perro, hemos tenido muchos testimonios de la tribuna, de la audiencia, que nos dicen: miren, aquí está mi quincena, ¿no? Aquí está mi dinero moviéndose, ¿no? Y nos mandan la foto de su mascota, porque tener una mascota, siendo un dueño responsable, implica un gasto importante. Bueno, en ese tenor, este grupo de chavos que están organizando este run que le llaman ahora, ¿no? Este run, esta carrera de 4K para en beneficio de este albergue Huellas. Déjeme decirle que ahora lo que buscan es el apoyo del Ayuntamiento de Manzanillo. Fueron a solicitar el apoyo de vialidad del Ayuntamiento de Manzanillo para notificarle, oye, el próximo 26 de julio, que es el próximo domingo, a las 6:30 de la tarde, tenemos este permiso, ya tenemos el permiso, vamos a hacer este evento en la zona de la playa Las Palmitas, que según me explican, Las Palmitas está ubicada, ¿se acuerda usted dónde estaba Maeva? Ahí en Miramar, a esa altura más o menos está la playa de Las Palmitas. Y bueno, van a llevar la carrera de los 4K de ahí, de esa zona, a el ingreso a Club Santiago. Ahí está esa zona que van a recorrer, ahí van a hacer su circuito para alcanzar los 4 kilómetros. Insisto, este grupo de chavos se apersonaron en el ayuntamiento para solicitar el apoyo de una patrulla de vialidad, una patrulla de la Dirección Municipal de Tránsito y Vialidad del Ayuntamiento de Manzanillo. Me dicen, ayer me decía la mamá de uno de los muchachos, que les negaron la patrulla, ¿sí? Fíjese usted lo que le voy a decir. Les negaron la patrulla porque en el último evento, ¿sí? En el evento del año pasado, perdón, de esta agrupación, aparece Marta Cepeda, ¿sí? La entonces regidora, hoy regidora, separada de su cargo, aparece Marta Cepeda en fotografías. Y dice los chavos, espérame, pero nosotros no tenemos nada que ver con ella, nosotros somos una agrupación independiente, una agrupación que buscamos patrocinios, incluso me mandaron ahí sus flyers para este evento, que tenemos el apoyo de diversas empresas, de iniciativa privada, de diferentes agrupaciones. Y el hecho de que haya participado la señora Cepeda, pues no tiene nada que ver con nosotros. O sea, ella participó, me decían que incluso quedó en segundo o tercer lugar, Marta, ahí en la carrera. Yeah. Pero que mira, la autoridad, Marvin, se está agarrando de ahí para vincular de manera equivocada, ¿sí?, a Marta Cepeda y decirle que no a este grupo de jóvenes, ¿sí?, que se denomina el Cerro del Toro, y negarles el apoyo de vialidad. Digo, me parece que le están soplando al pan Bimbo, ¿eh? O sea, me parece que, insisto, están llevando en Manzanillo las situaciones a un extremo donde van a comenzar, o pueden comenzar, voy a matizar, voy a corregir, pueden comenzar a pagar justos por pecadores, ¿eh? No es así. Y suponiendo que fuera cierto que Marta Cepeda estuviera involucrada en la organización de la carrera, perdón, pero no le veo mayor problema. No tendría por qué politizarse un servicio de una patrulla de la policía municipal, que se supone es de todas y de todos los manzanillenses, ¿sí?, a cambio de cierta actividad política o partidista, ¿no? Esa es la verdad. Me decían que esperan poder resolver esta situación en el transcurso del día de hoy, porque ya hubo un nuevo acercamiento. Ya están buscando por ahí resolver mediante el diálogo esta situación. Al parecer hay una oportunidad de que el Ayuntamiento de Manzanillo se abra otra vez a recibir esta petición y puedan resolverlo. Ojalá que así pase, ojalá que el personal de vialidad del Ayuntamiento de Manzanillo, que encabeza la alcaldesa interina Katia Olascuaga puedan resolverlo de manera favorable y que entiendan, pues que no tiene por qué politizarse el uso de las patrullas de la policía municipal. Ahí lo dejamos, ya veremos cómo evoluciona, nos van a mantener informados y les vamos platicando cómo se resuelve esta situación. 8:31, Marvin.
0: Y bueno, por acá sí, algunos mensajes que les vamos a dar lectura, cómo no. De manera anónima, referente a lo que estás comentando, pues también hablaron de otra carrera, a un social run, como tú mencionas también, que bueno, pues dice que fue un evento que fue organizado por un colectivo llamado Jóvenes que Transforman, atraídos por este formato, pues se dieron cuenta de que era aprovechado también con fines políticos cuando vieron ahí candidata anticipada. Ah, bueno, sí, ahí tomándose fotos de otras personalidades. Entonces, que muchos jóvenes que participaron en esta carrera dijeron, ¡ah, caray! Ya cuando se empezaron a tomar fotos afuera de una cafetería donde también formaba parte, decían, ¡ah, caray! Y que les llamó la atención, así no, a nosotros no nos dijeron que era con fines políticos, pero pues bueno, esa es la queja también que nos están compartiendo por acá. Alguien nos dice que pasa un reporte sobre una brecha, la brecha que sale a la libre rumbo a Ixtlahuacán. Dice, aquí estamos trabajando con maquinaria pesada y pasan los autos muy rápido. Para que tengan conciencia y pasen a una velocidad moderada. Por favor, de verdad, sí tengan cuidado. Hay que extremar precauciones. Dice también por acá Ángel Contreras. Oigan, de favor, no hagan eso de que acaban de hacer. Por favor, no digan que porque es un reporte grande no lo quieren leer. O peor aún, que quieren un espacio en el noticiero y se limiten a dar las quejas de luminarias y de baches. A mucha gente de todo el estado nos afecta el problema que existe en la carretera y más la gente de Manzanillo por todas las modificaciones que estaban haciendo. Yo sé que también es importante que arreglen la calle de la Clínica 1, por supuesto que sí. Pero ustedes, al tener un noticiero de este tipo, creo que también deben de leer las quejas de la carretera que va para Manzanillo. Yo les podría decir, ¿para qué le dedican 5 minutos a dar una queja de una asociación civil que cuida perros cuando está el problema de la carretera Colima-Manzanillo en grande? ¡Ay,
2: Dios
0: Ángel!
2: Mío.
0: Bueno. ¡Ay, Ángel!
2: Dios
0: este.
2: Mío.
1: ¿Cuánto tiempo hemos hablado aquí de la carretera?
0: Déjalo,
1: la
0: déjalo. Mira, lo que pasa es que, por cuestiones de tiempo, los textos se comparten con el titular y por cuestiones de tiempo al aire no se pueden leer todos, Ángel, no se puede leer todo así como leímos completo tu texto. Es nada más para aclararlo, pero en ningún momento así de no lo quiero leer o no lo queremos leer, nunca lo hemos hecho.
2: Que si puedes, por favor, puedes ir a apurarte a arreglar la carretera para que esté más rápido.
0: Sí, ahí está, Ángel, tu comentario. Dice también por acá, la mera encargada del mismo personal de limpieza se llama Sandra, volviendo a este tema, ¿no?, del hospital universitario. Dice, para que puedan hacer algo sobre las injusticias que hay por parte de la supervisora Elena, que tiene un trato pésimo. Al mismo personal de limpieza. Dice Félix, nada más para comentarles que vine a pagar la luz a la Comisión Federal, supuestamente recién hecha, y sus cajeros automáticos no sirven.
1: Ayer vi una queja igual.
2: También nos dijeron, sí.
1: Que no sirve ya ninguno, ya ni los del Moralete, creemos que servían.
2: Que no funcionan.
1: Sí.
0: Luna Ortiz dice, para solicitarle su apoyo para hacer el reporte de los trabajos de la carretera libre en el tramo de Cuauhtémoc Alcaraces, levantaron la carpeta asfáltica que no se requería y ya no están trabajando ahora, y ahora con las lluvias y el tiempo ya casi un mes sin hacer trabajos, ahora sí ya hay baches que descubrieron que habían sido reparados, a quién corresponde esta obra y cuándo van a terminar, y ya se quedó ahí el mensaje. Miguel Ruelas también por su parte nos dice, un periódico más para la jaula del perico. No alcanzo a ver qué es lo que comparte Miguel Ruelas. Un folleto político.
2: Los niños de Colima, estamos.
1: Ayer repartieron.
2: 1, 2, 3, 4, 5, 6, 7.
0: Y en los postes los están pegando, pero bueno. Ya les dieron chance. Dice Daniel, el amigo cavó su propia tumba. Y peor, hoy siendo el día de los lomitos y diciendo esas incoherencias. Sus mensajes, opiniones, puntos de vista, aún así sea un texto y un speech o un una tesis, ustedes la comparten. Y acá en su momento le daremos su leída. 312-2320-997. Nos vamos un corte y volvemos.
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1: ¿Puedes dejar de platicar de bulto?
0: Ah, de la gráfica, de manera gráfica y casi casi, mira, así.
1: Exactamente, por favor.
0: Son las 8 de la mañana con 40 minutos, vámonos con los mensajes, esperando que haya tiempo suficiente para que salgan todos al aire. Gerardo dice, buenos días, el gobierno debería de armar otras remesas para ver qué está pasando con el asunto de limpieza, volviendo al tema del hospital universitario. Patti, por su parte, nos dice respecto a la Colibeca por el futuro para inscripción a nivel superior. Habían dicho que ayer se abría el registro para todos, incluidos los de nuevo ingreso. Mi hija de nuevo ingreso hizo el registro y ya por la tarde cambiaron fechas, indicando que para nuevo ingreso sería hasta agosto. ¿Podrán preguntar si habrá algún problema para que mi hija sea beneficiada con esta beca? Órale, vas.
1: Pues, a ver, pues, ¿qué problema puede haber? Si va a ingresar al nivel superior, tramítela. Ningún problema. Ayer la presentaron la beca, ayer la presentaron, estuvo la gobernadora y estuvo por ahí el rector de la Universidad de Colima y algunos representantes de otras instituciones de educación superior. Y a ver, el registro para quienes ya estudian, ¿sí? Quienes ya estudian una carrera, o sea, tú estás en vas a pasar a tercer semestre, Marvin. Ajá. ¿Sí? Ajá. Porque tú estás en la carrera de mercadotecnia.
0: Ea.
1: Bueno, tú te vas a inscribir desde ayer, ¿sí? Del 20 al 31 de julio.
0: Sí.
1: Tú que ya estás en la carrera, tú que vas a otro semestre. ¡Ojo! Para la persona que preguntaba.
0: Patti.
1: Los de nuevo ingreso, en este caso la hija de Patti, del 10 al 24 de agosto. ¿Sí? No es que la hayan cambiado, es que a lo mejor entendiste mal, Patti. Los que ya están en la carrera y van a pasar a otro semestre, esos son del 20 al 31 de julio. En el caso de tu hija, que es de nuevo ingreso, del 10 al 24 de agosto. Creo que no hay confusión.
2: No, pues nada más leer las letras chiquitas para tener en cuenta las fechas y que no se les vaya a pasar el registro, depende de a qué categoría vayan ustedes, ya sea nuevo ingreso o reinscripción.
1: Exactamente, y aprovechenla.
0: Sí.
1: Ahí pues es para todos, ¿eh?
2: Aprovechenla. Ya quisiera yo que me hubieran pagado la universidad.
0: Aprovechenla, y también se va a quedar esa beca.
1: Sí, pues esperemos que sí.
0: Y bueno, Ángel, que es bien Contreras, dice, volviendo a este tema de que no leemos los mensajes y de que mandan textos grandes y que luego no los leemos, alcanzamos a leerlos al aire, que le intentamos explicar un poquito, y dice, si ustedes no nos van a transmitir este tipo de quejas, entonces, ¿en dónde más lo hacemos? La gobernadora no escucha nada para ella, todo está bien. Todas las quejas se comparten, todas las quejas de luminarias, de maltrato a animales, de el trabajo mal remunerado, todas las quejas que no llegan las compartimos, solamente pues le damos el espacio, como a ti ahorita, Ángel, a lo que es recurrente, aún se hayan aventado un chorizote. Entonces, ¿a dónde más lo hacemos? Pues también con las instancias, igual aquí, pero también en donde debe ir el reporte directo, el mensaje directo.
1: Sí, el hecho de que no siempre escuchen su denuncia al aire o que no la escuchen completa.
0: Sí, así es.
1: No quiere decir que no la pasamos. Nosotros ya lo hemos dicho aquí muchas veces, Ángel, y lo hacemos en atención a tu inquietud. A nosotros nos monitorean, ¿sí? De diferentes niveles de gobierno.
0: Sí.
1: Como también monitorean otros medios, no es un tema exclusivo de nosotros. Y, por ejemplo, a ver, aquí le echamos carrilla al Brian porque el Brian vino y se presentó. O sea, se presentó al menos por ahí por WhatsApp. Oigan, soy el Brian, yo voy a ser su monitor, voy a ser su enlace. A mí échenme las denuncias del Ayuntamiento de Colima. Órale. Vino la maestra Tei y la maestra Tei nos dijo, yo les voy a poner a Claudia. Órale. Con Claudia compartimos lo de Villa de Álvarez. Tenemos nuestra monitor, es una mujer del gobierno del estado. ¿Sí? Con ella me reservo el nombre. La tenemos igual porque la conozco y demás, pero ahí sí no tengo yo autorización pues para decirlo, pero lo tenemos y ella, con ella es con quien canalizamos, cuando se va de vacaciones ella, lo canalizamos con nuestro enlace de comunicación social, con el licenciado Alberto Ramos, que le mando un saludo, y se pasan, o sea, todos los reportes se pasan, mi querido Ángel, no te preocupes, tú échale, tú dale, y los vamos compartiendo, tal cual, como nos los mandan, sí. Se van, eso sí, como nos los mandan, se van.
0: Ah, sí.
1: Ahí sí. No le quitamos ni le ponemos una coma. Si viene una mentada de madre, se la dejamos.
0: Sí.
1: Si viene un insulto, se la dejamos. ¿Por qué? Porque también reflejan el sentir de la persona que se está quejando y de lo harto o de lo harta que llegan a estar con las omisiones de los diferentes niveles de gobierno. Pero tú échale, Ángel. Aquí estamos para eso.
0: Sí, no, y referente a la autopista de Manzanillo va a dar mucho exacto, todavía, mucho tiempo.
2: A mí lo que me llama la atención es eso, fíjate, que dice que no le prestamos atención a la autopista todos los días. Todos los días se hace algún comentario al respecto.
1: Le hemos dado hasta alcanzar.
2: A que los trailers, a que el tráfico, a que se van a tardar más, a que ya se voltearon por allá, a que ya está un trafitambo ahí estorbando y no deja pasar. Todos los días aquí se hace el comentario.
1: ¿Sabes qué siento que pasa? Sobre todo lunes y martes, que se fortalece este tipo de
2: se carga de quejas. Un poquito más.
1: Es que están haciendo cierres totales de la circulación, durante los fines de semana y los lunes,
2: mañana,
1: ¿sí? En la madrugada. Y si se fijan, son esos días los que las denuncias
2: aumentan.
1: Con todo y que estamos en verano y que ya entiendo bajó la afluencia, bajó el tráfico de la gente que chambea de aquel lado, ¿no? Sí, como los maestros, por ejemplo. Pero yo estoy seguro que esta temporada vacacional de verano, al igual que la de diciembre, la autopista va a ser la culpable de que las cifras de ocupación no sean las mejores, ¿eh?
0: Sí.
1: O sea, en materia de turismo.
0: Sí, y el trabajo que se está haciendo y cómo se está haciendo es responsabilidad de quienes lo está haciendo,
1: sí,
0: no de,
1: sí, sí,
0: de
1: sí, claro,
0: los que
1: ¿no?
0: comparten la información.
1: Ayer me compartió una queja en redes sociales que estamos por aterrizarla, de cómo las empresas que están involucradas en la construcción del nuevo libramiento, ¿sí? Este que viene de allá, del sur y que va a salir acá arriba, acá cerca del aeropuerto, no les han pagado a varios de los propietarios o que prestaron su servicio con camiones de volteo. Ya hablan de un fraude ahí. Estamos por aterrizar ese tema para ver si nos acompaña alguien acá. Pero también me parece inaudito que las empresas que están involucradas en este tipo de obras hagan y deshagan y los prestadores de servicios queden en el desamparo, ¿eh? O sea, yo creo que en este caso sí tendría que intervenir el gobierno del estado como cliente, otra vez, ¿sí? Como el beneficiario de que las empresas que están involucradas en la construcción de estas obras, pues cumplan con lo estipulado y paguen. Oye, Marvin, si yo tengo mi camión de volteo y tú estás construyendo el libramiento y me dices, oye, Conde, ¿qué onda? Vente con tu camión porque ocupo que me ayudes a echar unas vueltas de un cascajo que tengo aquí. Órale, pues yo voy, pues es mi jale. Marvin, vale $2,000 el viaje, ¿eh? Te lo pago cuando se junten 5, para que te lleves 10 y costee, ¿no? Ah, pues órale, ahí voy. Me echo los 5, Marvin, ya, échame mis 10. Híjole, sabes que estoy bien ocupado. Espérame, ¿no? De esas hay varias, ¿eh?
0: Sí.
1: De esas hay varias. Pero bueno, ahí para el registro.
0: Y bueno, todo esto empezó con los textos largos, como el de Jaime. Jaime Castillo, bien chido, te mando un abrazo, que dice, si es por mi texto, yo agradezco que lo lean con calma y después ya habrá oportunidad de comentar al aire cada punto. Voy regresando de vacaciones y ya me urgía sacar temas que traigo en mente, como las calles de Colima, más tarde les sigo. Saludos, hijos de la noticia. Un abrazo para ti, Jaime, como siempre acá presente. Y es que habla precisamente de las calles, ¿no? De Acomodo y de cómo hicieron el Arco Norte que dejaron ahí toda esta parte del cableado, y dice que cuando se hizo el puente sobre la avenida Camino Real y Tercer Anillo, las líneas de alta tensión se hicieron subterráneas, desde enfrente del Hospital Regional hasta enfrente del restaurante, llamado Casa de Piedra, bueno, para ubicarlo. Y así evitaron que las líneas fueran aéreas y no afectara el proyecto de las laterales y los carriles centrales, y pues que ahora no, ahora con el Arco Norte, en específico, pues no lo hicieron y entonces dejaron ahí las laterales de un solo carril y se hizo un cagadero.
1: La torre ya la suben, ya la bajan, ya la ponen, ya está como la bolita de Garibaldi.
0: Sí, sí.
2: Que sube.
0: No, es que no sé cómo se pudiera justificar esa parte. O sea, del trabajo que le hicieron cuando lo planearon, el que una lateral, o sea, y viendo futuro también, el chiste es ser previsores y demás. En unos años, en décadas, esta parte, claro que se va a afectar que una lateral se reduzca en un espacio donde habrá mucho tráfico y habrá mucho movimiento por la glorieta que está debajo del puente, pero bueno.
1: Y lo mismo del Arco Sur, lo que dices ahorita. O sea, ¿qué? Ferromex hizo su desmadre,
0: ajá,
1: rompió las laterales, rompió la parte baja porque era el derecho de vía.
0: Sí.
1: Y ahí se ven las fotos que publicamos en redes sociales. O sea, un grosor importante que había dejado la empresa que lo hizo. Ferromex hizo su desmadre, ahorita ya lo repararon, una capita así.
0: Sí, ¿y qué va a pasar con las lluvias? ¿Se va a desgastar? ¿Se va a levantar?
1: No, hombre, no, están bravos, ¿eh?
0: Sí, no, yo ojalá que alguien pueda explicarnos la razón de por qué pudieron dejar costos, quizá, ¿no? De no hacer subterráneo, esto es el cableado, ¿sí? Y demás. Puede ser lo más cercano. Dice Omar, pensé que nada más lo sabía en las redes, pero de que los hay, qué bueno que no lo tengo de vecino. Ah, ya, por el comentario este. Eliseo dice, ya con esa regañada le quedó claro a la señora. Ah, la de las becas.
1: No, eso no regañó.
0: Sí, sí la regañaste. No. Sí, sí se vio, alzaste la voz.
1: No, con mucho
0: sí,
1: cariño.
0: Sí, sí te regañó, Pati, te no, regañó.
1: No, Pati, jamás.
0: Sí, me regañó el conde. Dice por acá... Ana, la licenciada que
2: saludos,
0: dice,
2: Lick.
0: De mi parte díganle que no es obligación, su labor es informarnos, es un noticiero y se les agradece que ustedes hayan tomado la iniciativa de apoyarnos con nuestras inquietudes hacia las instituciones, pero hay gente que casi exige, cóbreles por pasar el reporte si tanto le urge y se evitan estar yendo a la autoridad que nos haga caso. Licenciada Ana López, dos cosas. Una vez comencé a cobrar por Chocomil y me vieron la cara de menso porque dijeron, sí, sí, te va a pagar el Chocomil y nunca me lo trajeron. Y ahí ando compartiendo los reportes. Y mi Chocomil, bien, gracias. Y otra cosa, Ana López, ¿cuántos boletos de cine quieres, hombre? Nos chuló bien bonito. ¿Desde hace cuánto no nos decía cosas bonitas, Ana López?
2: Licenciada.
1: Vino a venir ayer.
2: Licenciada.
1: ¿Eh? Dijo que iba a venir ayer,
2: nos
1: ¿no?
2: dejó plantados.
0: Vales, para que laven tu carro, para el gimnasio, para lo que quieras.
2: Un pozolito, Lick.
0: Un pozolito, un curso de verano, ¿no quieres? Para donde va a ir el conde.
1: Para la bendición.
0: Ey. Paco dice, excelente programa, de la autopista es un caos y nadie hace nada y creo que los empresarios y transportistas deberían de manifestarse.
1: ¡Que Pinfra no paga!
0: Oh, que la canción... Una bebedera por todos lados. Entonces,
1: o sea, es que imagínate, pues si son
0: una
1: las.
0: Una bebedera.
2: Una de deudas si que tiene las, México.
1: Las empresas encargadas de los trabajos de remodelación y de ampliación,

0: Juan Carlos Moreno dice, ya que andan en los puentes, el de Rey Colimán está lleno de maleza. No sé si esto afecta lo estructural. Supongo que sí, ¿no? En algún momento pues crece la maleza, la humedad y demás. Esteban García, por su parte, dice, Marvin pidiendo que la administración estatal y federal planea futuro sus obras. No planean ni sus declaraciones.
1: No planean su día.
0: Hey. Ana López dice, mañana voy, estoy de vacaciones, ahí nos vemos. Ayer no me levanté. ¿Sigue en
1: no, capacidad? Ahorita son vacaciones.
2: No, vacaciones. ¡Ay, qué gusto!
0: ¡Qué concha! Yo quisiera juntar mi incapacidad con las vacaciones.
1: Era como la licenciada.
0: Licenciada, ¿no hay vacantes ahí?
1: Eres mi ídola, Alec.
0: Clara Díaz dice que esa lateral está de muerte. El otro día iba a incorporarme a la lateral para bajar por Constitución y venía hecha la madre una camioneta de cierta empresa de mina, incorporándose al carril derecho para poder meterse a centrales en la siguiente incorporación. No lo entendí, pero sí,
1: yo creo que se refiere a cuando bajas del arco norte que vienes de Villalbares a Colima. Bajas y toma la lateral, y esa lateral sí está como que media de la muerte porque... el que baja se cruza con el que sube, no hay topes, no hay nada, y ahí sí abusados, ¿eh?
0: Sales a lateral y 5 metros después hay uno que
1: está la incorporación a centrales.
0: Centrales. Sí, o sea, sí, te digo, eso en no sé en cuántos años pudiera ser el crecimiento. O sea, es evidente que va a causar un conflicto. ¿Qué van a poner? Boyas.
1: Es evidente que fue una cuachalotada.
0: Totalmente. ¿No? Si el arco norte, o sea, debajo, no sé, algún urbanista de verdad. Que nos diga qué está bien y qué está mal de eso.
1: El proyecto lo hizo un joven destruyendo el futuro.
0: Siento que las prisas también, o sea, ya porque nos están obligando, ya nos están exigiendo.
2: Porque
0: que,
2: dijimos
1: que Marvin está friggy friggy, que el color y que la lana y que quién sabe qué. O sea, también sí. Ustedes, ¿para qué los carreraron?
0: ¿Verdad? ¿Para sí. qué andan? De, pero
1: los
0: también, ¿para qué andan
1: ustedes,
0: diciendo?
1: Eso es la verdad.
0: ¿Para qué andan diciendo? Dice por acá Gabriel Betancur que le mandamos un saludo, afirma no pagan, pagan en dos partes, una el sábado y otra el miércoles, varios compañeros están enojados pues tienen que mandar sustento a sus familias, algunos la mayoría no son de aquí, exactamente. Ay, Eliseo dice que hay que hacerle caso a Michuco, pues órale vas, ya le mandas una postal.
1: Llega a España ahorita que está de moda.
0: Oye, de veras, vámonos a la madre patria.
1: Vámonos a Madrid.
0: Dice Héctor Alejandro Conde, el nivel de endeudamiento que se tiene es un reflejo del mal gobierno. Todo mundo se queja y se que. Mejor que se acuerden en las próximas elecciones.
1: Ya sí, veremos.
0: Falta mucho, y es que luego, si somos todavía de memoria corta, se nos va a olvidar. Falta mucho.
1: Correcto, ¿no?
0: Bueno, pero bueno, muchas gracias a los que dejaron acá sus mensajes, gracias, gracias, todos los mensajes los tomamos en cuenta, gracias también al Torreón por estar presente como todos los martes en este su espacio.
1: Bueno, que tengas un gran martes, amigo.
0: Igualmente, igualmente para ti.
1: Gracias, vámonos, Dana.
2: Vámonos, excelente martes.
1: Gran martes también gracias. Para la más pequeñita de la familia naranja, dígale adiós a redes sociales, ya nos vamos, después del corte se quedan con mis queridísimos hijos de la realeza, ya saben, Dana está hasta las 10. Y Marvin se va a las 11. Yo los espero mañana. Mañana a partir de las 7. Es un compromiso. Pásela bien.
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12: ¿Qué crees, Colima? A casi un mes de los sismos del 24 de junio en Venezuela, la cifra de muertos ya rebasa 5.000, según lo confirmó el presidente de la Asamblea Nacional, Jorge Rodríguez, quien dijo que suman 5.208. Los heridos se mantienen en 16.740 y las personas sin vivienda en 17.907. Con información de los Hijos de la Noticia, soy Dan Ontiveros.
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13: 9 con 1.

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0: Eso es un ronquido.
1: Como los chihuahueños. Sí, y es que los chihuahueños como que tienen esta parte de las dimensiones de los volúmenes y los tamaños medio distorsionada, porque él le puede ladrar a un elefante. Y entonces es así de, puede pasar un San Bernardo y el chihuahueño es así de, ¿qué traes? ¿Qué traes?
0: Como que se les pone agarra, el tú por tú.
1: Suéltame, suéltame, ahorita vas a ver. Sí.
0: Pero como bueno, que es bien entrón, ¿eh? Pero siento que lo sueltas y...
1: Entonces tú eres una chihuahueña.
0: No.
1: Porque pues eres entrona, eres aguerrida y te sueltan poquito y...
0: Estoy solucionando algo.
1: A ver, platícanos, compártenos aquí. Ya sabes que compartimos todo.
0: Ya te
1: todos.
0: Dije temprano. Es más, gracias a ti me di cuenta.
1: Ah, no.
0: ¿Sí?
1: No, pero no.
0: Ah, y yo sí, no fue a ti. Yo ni cuenta bueno, me había dado.
1: Mi admiración hacia para contigo y tu persona y tu entereza se va a ver, pues, reflejada con la respuesta que puedas dar.
0: Es que está buena la porque cosa, pero ahorita te no lo voy a desglosar.
1: Mira, te tengo ahorita en un pedestal.
0: Ahorita te lo voy a desglosar. No, luego se caen los ídolos. Dímelo
1: sí,
0: a mí.
1: Dímelo los sobrecitos. A mí. Y que siguen aquí, saluda.
2: Aquí seguimos. Si sí, estaba con la preocupación.
0: Pero saluda, ya no visita. Recibimos reportes, ¿ah?
1: Saluda a la visita. Y saludos a todas las mamás que cuando estábamos niños nos obligaban a saludar aunque nosotros no queríamos. ¿Qué es eso, saluda? Y dejen sus mensajes, saluden ustedes también, no sean maleducados al 312-2320-997. Porque hoy en el Día Mundial del Perro, que ya nos compartieron a sus mascotas. Y que si no tienen mascotas, entonces el perro. Ah, no, ¿verdad?
0: Ay.
1: Oiga, pero tenemos dinámica de Ángel Santoyo de Tailing para que estén al pendiente. 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
0: Ya tiene ahí pistaches, cacahuates, basurita, envolturas, muchas.
1: Uñas. De acrílico o de gelish. ¿Sí se dice gelish?
0: Pues yo le digo gel semipermanente. Oh. Es que gelish es una marca.
1: Ah,
0: haz cool. Cuenta como lo que pasó con el famoso rímel, ¿no? Que es una máscara de pestañas. Pero Rimmel era una marca, como lo Kleenex. Que pasó con él.
1: Con el pan de caja, con
0: el papel higiénico,
1: uh-huh. Con el refresco, con las papitas.
0: Con el suavizante de telas.
1: Con el polvo de chocolate para la leche.
0: ¡Ándale!
1: Con el pegamento.
0: Sí, también. Eso es lo que pasa, de repente adoptamos como que los nombres y son los que nos tienen las marcas en vez del nombre del producto.
1: En lugar de decir estación de radio, la gente dice EXA.
0: Ándale.
1: Por ejemplo.
0: Pudiera ser un ejemplo.
1: Pues sean bienvenidos todos ustedes en este martes caluroso y húmedo y ojalá que la música los ponga de buenas y también las dinámicas y ojalá que se lo lleven. Así que nos vamos con esta hermosa melodía, claro que sí, para todos ustedes ahí en casita.
0: 9:08 a.m, estás con los hijos
1: de la Realeza.
0: Bienvenidos.

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0: Déjenos platicarles un chisme que nos acaban de compartir. Resulta que agarraron el celular. Y entonces, pues que
1: por eso siempre hay que tenerlo con contraseña.
0: Que mandan un mensajito. O póngale así, Juan Mecánico.
1: Al contacto.
0: Pues sí, o no le pongan contacto. O sea, no lo agreguen.
1: Candidata encuestadora le voy a poner.
0: Ajá.
1: Candidata encuestadora.
0: Nosotros dando consejos, ¿verdad?
1: Uno te ve.
0: Oiga, no.
1: Desconocido con él.
0: Ándale.
1: Con ese.
0: Desconocido.
1: Ah, no, con espérate. Ese.
0: Oiga,
1: saludos
0: para Héctor Alejandro, también para Rodolfo Olivares, que dice: saludos y buenísimos días tengan. Felicita a su perrita Pinky, que pide una canción de Ricardo Arjona, la de Mujeres, que tiene que ver con Mujeres. Lo que no piden podemos. Si no podemos, no existe.
1: Y si no existe, lo inventamos por ustedes, mujeres. Ya se las cantamos.
0: Así es, y Héctor nos enseña a Max, a la Kira y la Negra, que también comen pan, y comen pan viejo, porque si es el mismo pan que come Héctor, entonces es pan viejo. ¡Oigan!
1: Y hablando de pan,
0: un saludo, por supuesto, un saludo para esta deliciosa panadería, El Sabor de la Tradición, que se encuentra ahí por la calle Lo Regalado.
2: Casi esquina con Álvaro.
0: Casi esquina con Álvaro Obregón, muchas gracias, pero ahorita lo vamos a poner aquí. ¿Aquí no viene la dirección? No sé, a ver, es que nos trajeron pan, porque hace rato estábamos platicando.
1: Que Marvin tiene su panadería favorita, como uno cuando es chiquito.
0: Esta.
1: Tiene su juguetería favorita, Marvin, ahora de adulto tiene su panadería favorita.
0: Los Regalados 135, ahí está la panadería de cena, ¡gol! Ni modo, ya me aventé el gol. Un saludo, qué rico y desde temprano.
1: Muchas gracias.
0: Muchas gracias. Ay, maldito pan, delicioso y maldito pan.
1: ¿Di gracias?
0: Qué rico.
2: Ah, muchas gracias también.
1: Ya le di un llegue y no dice gracias.
2: Ya me comí un pastelito de esos triangulitos rellenos. Todos.
0: ¿Cuál agarraste?
2: El triangulito relleno.
0: Ese no te di. Te di el otro.
2: ¿Cuál?
0: ¿Y por qué andas agarrando uno que no?
2: ¿Y por qué me metes morusas?
0: Para que vean, para que luego te regañen y digan, mira cómo nos recibe la dinámica. ¿Qué quieres? Saludos para José Sánchez, que dice, hola, buen día, o también se le pone el ingeniero. No entendí. Pero un saludo para ti, mi estimado Pepe. Oigan, tenemos por acá esta dinámica que es por un vale de... Que vale por un lavado de auto. Esto en Ángel Santoyo Detailing. En su sucursal de Avenida Insurgentes 682. ¿Y cómo se lo pueden llevar y que su auto se lo va a agradecer? Impecable va a quedar. Pues tienen que mandar un mensaje vía WhatsApp al 312-2320-997 con la frase matona.
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0: Después su nombre completo.
1: Soy Dana Paola Rosales Ontiveros.
0: Y después con la pregunta, digo, con la respuesta... que hará la pregunta a su vez en el mismo modo, que lo trabajó mucho, lo pensó mucho, de hecho ahí la tiene anotada, la pregunta que hará el conde en este momento, para que participen.
1: La pregunta para la dinámica.
2: Otra vez.
0: ¿Qué se celebra hoy?
2: que nos digan. Que nos digan qué, Barbie. Tu panadería favorita.
1: No.
0: Ay, no, puede ser. No,
2: que nos digan cómo tienen registrado al mecánico ellos. Sencillito. Sí lo que aportan dinero.
0: Sí, bueno, conste, pues ahí está.
2: Y ella eso también.
0: Digan cómo tienen anotado, fíjate, que nos digan cómo tienen anotado a Juan el mecánico. ¿Con qué? Y entonces José Sánchez es lo que nos dice, por lo que dijeron ahorita los contactos, que el mecánico, que también se le puede poner el ingeniero. Y la Karemis dice, me quedé a medias con el chisme del celular. No, y espérate, se puso buenísimo. Hubo careo. No. Y si hay foto, hay video. Pero eso te lo compartimos más adelante. Por lo pronto, participen y dejen ahí su mensaje. Y se pueden llevar este vale por un lavado de auto en Ángel Santoyo Detailing. Por lo pronto, nos vamos con una canción que Chacho tiene a bien a pedir. Y esta canción, fíjate, curioso a lo que uno pudiera pensar, si escucha uno la letra, puede imaginarse, ahí está hablando de alguien más, pues no. Resulta que está hablando de su mascota, de su perrito. Esta canción se llama Te Necesito y es de la mejor agrupación pop musical coreográfica que tiene nuestro país. Y es Cava, para Chacho y para toda la gente aquí.
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0: de la Realeza. ¡Súbale! ¡Súbale!

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1: Bueno, pues entonces eso fue, o sea, ya cuando se dieron cuenta de que el celular así de, ah, no, porque luego también está ese consejo mal dado de decir, tú niégalo hasta que igual porque el universo
2: tú no conspire. Sabes si hay pruebas en tu contra. Y entonces ahí es el problema, cuando, a ver, te estoy enseñando aquí esta captura, este es tu número, esta es tu fotografía, ¿cómo me vas a decir que no eres tú? No nací ayer, parece, pero no.
1: Exactamente. Entonces, ¿lo niegas? Ok, aquí está la foto. ¿Qué procede? ¿Qué sigue?
2: O peor aún, Marvin, cuando dicen, vamos aclarándolo, aquí tengo el teléfono de la persona involucrada, le marcamos en este momento.
1: Se te va la sangre a los pies. Dices, ya, dime ni para dónde hacerme. Pero bueno, pues eso fue lo que ocurrió con estos personajes que más adelante estaremos platicando con ellos. Haremos como un sketch y lo vamos a compartir en la red. Vamos a hacer un sketch. Yo soy esa parte, tú eres la otra parte, así la contraparte, donde a ver qué, porque dice que tiene este mensaje.
2: Sí, me gusta, ajá.
1: Nos va a salir. Oigan, bueno, también nos va a salir el ganador o ganadora que se lleva este vale por un lavado de auto de Ángel Santoyo Detailing. ¿Qué les estábamos pidiendo? Bueno, ya les estaba pidiendo que nos dijeran cómo tienen agregado en su teléfono celular a esa persona que no pueden agregarla con su nombre oficial, porque si no
2: se les arma.
1: Ay, así les va. Y entonces acá decían que era Juan el mecánico.
2: Curiosamente, el ingeniero pusieron acá.
1: Curiosamente, fíjate. Bueno, ahorita vamos a decir primero el ganador y luego también los nombres que dijeron. Pero dime por favor un número que será el mensaje ganador.
2: Ok, el número 21.
1: Mira, pues.
2: Cuéntale.
1: Bueno, platica de aquí a que llegue.
2: Ya que te puse los tambores, cuéntale a ver qué tal. 3, 4, 5, 6, 7, 8, 9, 10. 21. Porque el número 21 será el sorteado, el ganador, el afortunado, para que ya no traigan ese carro, esa navecita tan sucia.
1: Bueno. Si escuchas tu nombre, por favor, manifiéstate a través del WhatsApp para saber qué escuchaste, qué ganaste. Y es quien en su teléfono celular tiene a esa persona como jefe trabajo.
2: Jefe trabajo.
1: Dice, para justificar por qué no contesto.
2: Ok.
1: Y eres tú, mi estimado Francisco Alcaraz. Muchas felicidades, Francisco. Te esperamos aquí a partir de este momento y hasta las 2 de la tarde tienes chance de venir por tu vale de Ángel Santoyo de Tailing. Gracias a todos los que participaron. Y Francisco, bueno, si ustedes en su empresa, en su trabajo, en su oficina, tienen algún empleado que se llama Francisco Alcaraz, salúdelo porque acaba de ganar y además tiene un contacto que se llama Jefe Trabajo.
2: Y que no es... Jefe Trabajo.
1: Y entonces, ¿quién es este Jefe Trabajo? Ahí dice, a ver, márcale.
2: No, porque pero estamos ahorita fuera de horario laboral. Estamos márcale. Fuera de horario laboral.
1: Ah, es que te iba a decir, fíjate que me encontré por acá otros que participaron, que gracias, por cierto, Eduardo Flores, por ejemplo, me llamó muchísimo la atención, y Xochitl tienen al mismo registrado como señor Tinoco. Ajá.
2: No.
1: Uno sí, yo como el señor Tinoco y Xochitl también como señor Tinoco. No sé si se conozcan Xochitl y Eduardo Flores, pero le atinaron, curiosamente tienen un contacto llamado señor Tinoco. ¿Quién será? ¿El casero? ¿El jefe? ¿El cobrador?
2: ¿El ayudante?
1: ¿El mecánico como el tal? Ingeniero. ¿El contador?
2: No.
1: ¿Cuántos señores Tinoco?
2: Híjole.
1: ¿Cuántos señores Tinoco puede haber? ¿Verdad?
2: Está interesante el misterio.
1: Exactamente, hay otros, fíjate, te voy a decir, mecánico Roger, luego otro puso, llamada no deseada, posiblemente fraude.
2: Encuestadora.
1: ¿Eras? Taller Don Javier. Ay, Rosy, Jesús dice tortillería. Tortillería.
2: No me la hagan.
1: Raquel puso... Lo tengo registrado como el reversa, porque...
2: ¿Por qué el reversa?
1: No sé.
3: Lo truena.
1: Mecánico no, Juan Rulfo, hay otro por acá. Mani dice, yo lo registro como cliente molesto por si escribe mucho. Ándale.
2: Ay, mira buen qué estrategia de la Mari. Mari. Ustedes debajo de la manga, de verdad.
1: Mari. Saludos para Jackie que dice, hoy me siento bien relax. Me vendría muy bien escuchar mi canción favorita de Jarabe de Palo, Bonito.
2: Órale, va.
1: Que por cierto, dice, no termino de aprendérmela, me ando retando para cantarla sin trabarme. Que tengan excelente día, los quiero mucho y los quiero ver triunfar. Nosotros también a ti, Jackie, un saludo y ojalá, ojalá que estés disfrutando este rato de solaz esparcimiento ahí en tu trabajo.
2: Y que te aprendas la letra de la canción, mira, de volada, como Lili rapera Uñas. La vas a cantar. 9:49, aprovecho para con esta canción que nos está pidiendo Jackie, con esta complacencia, despedirme. Marvin, ¿qué pasa? Excelente martes de Rancho de Villa. También me tengo que despedir de Edgar porque sí, aquí sigue. Adiós.
1: Aquí sigue.
3: Adiós, que esté bien.
1: Y nos manda saludos el señor Tinoco. Lo saluda a su amigo señor Tinoco. Mira, ya apareció.
2: El señor Tinoco.
1: Lili Uñas también.
2: ¡Lili Uñas!
1: Hijos de su.
2: No, bueno, puede ser increíble.
1: Pues bueno, Martín.
2: Ahí nos vemos.
1: Pues que te vaya bien, te comes tu panecito, lo disfrutas mucho, quemas la caloría y nos escuchamos mañana.
2: Claro que sí, nos vemos y nos escuchamos el día de mañana. En todas partes.
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1: Bonito.

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1: ¿Qué crees, Colima? La gobernadora de Baja California, Marina del Pilar, confirmó al menos 4 conversaciones para buscar resolver el trámite de su visa estadounidense, que le fue revocada en mayo del año pasado. En un video compartido en sus redes sociales, la morenista sentenció: "Mi disposición a escuchar no significa negociar". Con información de Los Hijos de la Noticia, soy Dan Ontiveros.
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0: Esa combinación no falla, parceros.
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2: Son las 10 de la mañana con 6 minutos y efectivamente estamos entrando a la cuarta y última hora de este multiverso llamado Los Hijos de la Realeza. Le damos la bienvenida a Dana. Bueno, las cosas como son.
3: Hola, grupo, buen día.
2: Hola, ¿cómo estás?
3: Grupo, bien.
2: Bien.
3: A veces ustedes no me hacen caso cuando les mando algo por el grupo.
2: Ay, pero pues es que a las 11 de la noche. Y así no. Manda un TikTok que dice, Edgar. Así de, este eres tú. Y luego, Marvin, este eres
3: es
2: tú.
3: Es que me tienen que contestar, jaja, sí soy.
2: Ah, pero sí
3: y
2: te
3: no
2: contesto.
3: Me contestan luego.
2: Soy. Y ya, nada más, las manos en forma de corazoncito y ya. Dice Aníbal, ¿cuánto tiempo sin oírla, verdad? Bueno. Y fuiste feliz, Aníbal, ¿o no?
3: Ah, y aquí estoy, continúo con ustedes para no dejarlos solos y para no dejar solo al pequeño Marvin.
2: Pues sí, porque bueno, pues sépalo, son las 10:07 y pues la entrada de Fabián es a las 10:15. Entonces, estamos nada más aquí entrando para avisarles que más adelante estaremos haciendo una dinámica, esto por parte de Papelería Manzanillo, y es que está próximo el regreso a clases y las vacaciones se pasan de volada. 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Así que estén al pendiente, recuerden a través del WhatsApp al 312-2320-997 es la manera en la cual ustedes pueden participar. Por lo pronto, y esperando que llegue con bien, a lo mejor viene descalzo, va a querer ahora zapatos.
3: Zapatitos nuevos. Papos.
2: Ay, es que vengo descalzo porque no puedo caminar. Vengo desde Comala.
3: Oh.
2: No puedo caminar. Y allá no pasa el camión. Hasta más tarde. ¿Y ya?
3: Ya, dejemos de escuchar música triste, platiquemos de cosas más interesantes, de cosas más divertidas, como por ejemplo, Marvin, yo sigo sin creer, deja tú lo divertido, yo sigo sin creer que no tomaste en cuenta mi palabra cuando te dije, Laura Pausini va a cantar en el cierre del mundial.
2: Te ignoré.
3: Me dijiste.
2: Como cuando mandas
3: Ni que fuera kermés.
2: Cuando compartes publicaciones en ay, sí,
3: en el grupo.
2: Ni que fuera kermés.
3: Me dijiste, pues es que ni todos, que fuera kermés.
2: Ni que fuera siempre en domingo ya, todos los artistas, venga la alegría. Para venga la alegría el noticiero. Oigan, vámonos con la música, vámonos con más. Gracias por continuar con nosotros, estén al pendiente de la dinámica. Por lo pronto, que venga aquí este recinto, las hermosas melodías. Claro que sí, para todos ustedes, para estimular sus oídos, su cuerpo y que toda la sangre que corre por su ser lleve también tantita música.
3: Un poco de paz. Me recordaste a la maestra de yoga que luego me toca escuchar. Un día deberíamos de ir a una clase de yoga.
2: Una vez fui a una clase, ¿sí?, de yoga, sudé como si hubiera estado en el gimnasio, dejé un charcote ahí, el tatami, el tapete mojado.
3: Sabes que creo que ando confundida, no es de yoga, es de meditación.
2: Qué bueno, también sí, bueno, pero en el yoga sí el cuerpo está involucrado, la meditación.
3: La mente, la relajación.
2: Que relajar todo. Acá no pude relajar nada, también mis músculos se tensaron, creo que no soy bueno para eso. Ya sonó el timbre, ¿llegará? ¿Será? Esto que estamos escuchando de fondo es Nicki Minaj, Young Money, aquí
3: con los hijos
2: de la Realeza. 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
1: Ay, no, esto ya lo viví, el intro ya se había tocado. Acabamos de escuchar a Justin Bieber con Nicki Minaj, que hubiera cantado esa canción en el medio tiempo de la Copa. Y bueno, pues nada más para pues avisarles que tenemos dinámica, que esta hora habrá operador, pero no va a hablar, su micro se va a cerrar. Y pues nada, así vamos a seguir. Para que estén al pendiente. No, bueno, ¿y qué? ¿Y qué? A mí en la escuela me sacaban cuando llegaba tarde. Me decían, no puedes entrar. A la escuelita, le vemos. No. ¿Qué me vas a dar si vuelvo? Que merezca el sacrificio. Así va, ¿no?
2: ¿Qué me vas a dar?
3: Ay, pero ¿por qué? Mira.
1: Ay, no. Es que tú también. A ver, dinos. Dinos la justificación, la explicación, la excusa, que por supuesto no te vamos a creer. Porque no vayas a salir que también rescataste un gatito como Edgar.
3: Ay, ahora.
1: Sí. Sí. Ya puedes subir el micro, ya. Ay, a ver.
2: Es que me mandaron mensaje a las 7:30 una compañera locutora cuando yo entro a las 10. Entonces, esos minutos de sueño, no, la verdad, mira, la verdad. Ay, es que sabes como que
1: múltalo, castígalo, dice Omar, castígalo. Castígame, que pida perdón, que implore.
2: Me he portado mal, diviértete.
1: Es que ese es el problema, Omar. Luego le va a gustar y no. Y es de los de, ay, ¿a poco ya? No.
2: Oye, me falta un efecto de látigo.
1: Chico, pa, pa, pa, pa, pa. Ay, imagínate, y con él es un mecate mojado.
2: No,
1: que duele más.
2: Los látigos son mojado, de cuero.
1: Pues de cuero, si sí, quieres.
2: Al cabo no hay lomo.
1: Mira por lo
2: como no.
1: Ah, ¿te ríes? Más.
2: Ay, no, qué bárbaro.
1: Las 10 de la mañana con 16 minutos. Más adelante, en la siguiente intervención, estaremos haciendo esta dinámica de papelería Manzanillo. El amor es la justificación, dice Eliseo. Entonces, hay mucho amor aquí.
2: Y acá también.
1: Para dar.
2: Ahorita está todo el amor acumulado de Colima, está aquí, en pues esta sí, cabina.
1: Exactamente. Sí, el amor a tu trabajo.
2: El amor a ti
1: a la
2: mismo.
1: Gente. El amor, el respeto a la gente que está esperando ya que llegue luego usted de Fabián. Entra a las 11.
2: Si quieren que llegue temprano, cómprenme una camioneta. Ella me lo mandó. Ella me mandó, ¿eh?
1: Pues que vuelva a llover.
2: Ah, pues ya estuvieras.
1: Y llegas descalzo para ver si te dan una camioneta.
2: Sin ropa.
1: Siempre, no, habrá alguien que diga sí.
2: Ah,
1: sí,
2: no, sí, que se tape.
1: Gael dice, Omar dice, ha de haber rescatado un perro como ese día. Ah, es que
2: ¿es el día del perro?
1: Hoy es el día del perro.
2: Ah, yo conozco a muchos perros.
1: Yo también tengo muchas de esas ganas, pero de esas ganas también. Sí. Dice Gael, Fab se fue en Didi. Ah, que te fuiste con el Didi que se llevó el pastel.
2: Y lo fueron a... No, ya regresar? Me pasaron todo el chisme completito. Todo así, mira, de quien hizo el pastel. Todo ¿sí? así, ajá, me encantó, oye.
1: Sí.
2: Pero, ay, no, eso sí es ser piojillo, la
1: todos
2: neta.
1: Llegan aquí el chofer.
2: Sí, claro. O sea, no, claro. Quien hizo el pastel, o sea, 10 de 10, recomiendo. Quien se quedó con el pastel desde la actitud, ay, no, que y aparte es Colima, Marvin. O sea, animó que no.
1: Además, exactamente. Bueno. Mira, José sí dice, yo paso por ti, mi Fabián. Ahí está.
2: Ah, muchas gracias.
1: Ahí está, José. Y tú llorando, puede pasar por mí.
2: No, es que sabes como que hay días en que la gente amanece más pachurrada de lo normal Y como que, ay, no, es que mira, voy a... El chofer de la ruta dijo, ¿por qué no? Claro que es buena idea pararme a comprar una coca, este, ajá, a gusto. Y si veo que faltan 10 segundos para que el semáforo se ponga en rojo, que me voy esperen, a esperar. Que se esperen. Y yo así de...
1: Pero bueno, mira.
2: Y por dentro, bien, mira, mira, mentando madres.
1: Pues sí, pero lo bueno que aquí ya estamos acostumbrados, sí, así que no pasa nada. Sí. Nos vamos con más...
2: ¿Te parece?
1: Pues sí.
2: A ver.
1: ¿Qué? O también hay, va a haber problemas ahí. No. O también no, no, vas a hacer de las tuyas. ¿Qué pasa, Fabián? ¿Qué pasa?
2: ¿Qué te
1: pasa? O sea, ¿hay algo que quieres platicar? Platicarnos. Este es un lugar seguro. Hazlo. Ya lo sé, pero no los podemos, no podemos hacer nada con ella. Ya sé. Ya sé.
2: No puedo cantar sin llorar.
1: Pero pues ni modo, o sea, es el titular de noticias, no podemos hacer mucho. Y mira cómo dejó su espacio.
2: ¡Ay, no!
1: ¿Y la mesa cómo la dejó?
2: Llena de ¡ay!
1: No. Morusas, dice.
2: De ándale, morusas, nuevo término. Dice.
1: Pero bueno.
2: Pero vamos, ¿qué te parece escuchar? ¡Ay, pues bueno! Pero ellos sí me caen bien, son de Argentina.
1: ¿Son de Stereo?
2: No. Sí, de cuando era la época emo, era una banda...
1: Enanitos Verdes.
2: No, emo.
1: Kudai.
2: Ajá.
1: Bueno, Kudai tiene una mezcla. De hecho, ella es un integrante mexicano, otro de Ecuador, de ¿sí? Chile. Sí, es como la ONU.
2: Sí. Me encantó. Entonces, vamos a escuchar Sin Despertar.
1: Vámonos a escucharlos. Sigan dormidos, no se despierten.
2: Y si ese sueño es tan así, pues mejor que...
1: Exactamente. Y si es con nosotros, ahí quédense. Síganle dormidos. Caray. Ya ahorita nos dicen cómo nos vemos con alas.
2: ¡Ay! Estás con los hijos de la Relexa.
1: Y de la B chica con alas.
2: O no, chica.

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0: 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Una de las primeras sesiones acústicas grabadas fue la realizada por Elvis Presley para la Navidad de 1968, titulado Comeback Special, donde tocó frente a una pequeña audiencia, y este segmento es considerado el primer unplugged de la historia.

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2: Son las 10 de la mañana con 31 minutos. Saludos para Frank, que nos pide aquí una canción de La Leyenda del Hada o El Mago. Ahorita la checamos. Omar Sánchez también dice: excelente martes, hermanos, que tenga un excelente día y no regañen a Fabián, él puede llegar a la hora que sea, es el alma de la empresa. Eso lo tenemos bien claro y se lo ha tomado tan en serio
3: que estoy envenenado.
2: Gracias Omar por recordárnoslo, quién es quién aquí.
3: Estoy envenenado de mí mismo, por favor, no me des alas.
2: Totalmente. Y saben, les digo algo, él no era así, ¿eh? Sí. En algún momento cambió porque él no era así puntualito. Ay, estaba antes de su turno, dejaba cargado el celular, aunque no le tocara él utilizarlo, dejaba limpio el espacio.
3: Sí, veía moronas, las recogía, pelos, uñas.
2: Uñas, mangueras ahí, que no sé qué, oficios del sindicato, que quién sabe. O sea, de todo eso, él lo tenía bien al tiro, pero bueno. Eso ya pasa.
3: La gente cambia. La burra no era arisca, la hicieron.
2: Y póngale, agréguenle títulos nobiliarios, pues más enyervado se siente, más prepotente. Y eso es lo que pasa, pero bueno. Y denle programa propio y también, hombre. Pero bueno. Oigan, aprovechando que aquí está el empleado del mes y el alma de esta empresa. Vamos a hacer una dinámica en este momento por parte de Papelería Manzanillo, que como bien les estábamos diciendo, pues ya el regreso a clases, están ya muchos papás así de, ay, ¿para qué tuve 8?
3: ¿Qué le pidieron a Cirilo este ciclo?
2: ¿Qué?
3: ¿Qué le pidieron a Cirilo este ciclo?
2: ¿Cómo que le pedimos?
3: De útiles.
2: Bueno, pues ya tiene que cambiar su lonchera por una más grande. El uniforme ya va a entrar a otro nivel, a secundaria. Entonces ya necesita otro uniforme, zapato boleado y demás, zapato nuevo.
3: Yo no entiendo por qué, de que dos botes de cloro, un paquete de 4 rollos.
2: O sea, y para evitar, y lo metimos en escuela pública para evitar todo eso.
3: Fíjate.
2: Pero bueno, no, y sale caro el muchacho. Y aparte, burrazo, burro.
3: Sí, ¿con cuánto pasó el año pasado?
2: 6-8.
3: 6-8, y no va a poder entrar a la prepa.
2: Ya le dijimos, oye, ¿estamos invirtiendo en tu educación o no?
3: Ajá.
2: ¿Lo vas a aprovechar o no? Digo, porque eso lo podemos entonces utilizar en otra cosa, comprar más pan, comprar
3: necesidades, o sea, que realmente valgan la pena.
2: Pero bueno, pues ahí está. Y entonces, bueno, pues este es un vale por 200 pesos que, bueno, pues no es acumulable con otros vales y aplican una compra de útiles escolares en compras mínimas de 500 pesos, que eso, pues está no complicado de conseguir porque, bueno, con los útiles, las libretas, el juego de geometría, sí, los colores y demás. 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La verdad es un parote. ¿Dónde estaban esos 200 pesos?
3: ¡Claro! ¿Verdad?
2: Entonces, ¿cómo se pueden llevar este vale de Papelería
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2: Lo único que tienen que hacer es mandar un mensaje vía WhatsApp al 312-2320-997 con la frase matona.
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2: Después ponen su nombre completo.
3: Marvin Ochoa, el de ustedes.
2: Y después de eso ponen la respuesta a la pregunta que vamos a hacer this moment right now. Tú empiezas porque llegaste tarde.
3: Ok. ¿Cómo
2: fue
3: el
2: suceso
3: canónico
2: llevado
3: hacia
2: la
3: perdición
2: de
3: manera
2: pronta? Yo conozco al bueno,
3: yo también. Pronta y
2: expedita.
3: ¿Dónde
2: Sí.
3: Confabuló.
2: Confabuló. La.
3: La.
2: Mira, ¿cómo fue el suceso canónico que lleva hacia la perdición? Ah, no, llevada, perdón.
3: Ajá.
2: Llevada hacia la perdición de manera pronta y expedita, donde se confabuló la
3: terminación
2: abrupta
3: del
2: del amor
3: imposible.
2: Jamás. Ahí está la, la. Sí, ahí le paramos. ¿O
3: sí,
2: tienes
3: no?
2: algo más que decir? No. Algo que nos pueda quedar que... en la mente, y en el corazón y a la psique.
3: Yo
2: ¿no?
3: creo que sí.
2: ¿Cómo fue el suceso canónico llevado hacia la perdición de manera pronta y expedita, donde se confabuló la terminación abrupta del amor imposible jamás? Esa es la, la pregunta que deben de responder sí o sí para llevarse este vale de papelería Manzanillo para el regreso a clases y para que les salga todavía más barato, accesible. La compra de útiles escolares.
3: Sí.
2: Bueno, en lo que ustedes participan, nos vamos con más música, querido Fabián.
3: Sí, Marvin, ¿y te parece si vamos con las hermanas Ashley?
2: Las hermanitas Vivanco, las hermanas Ivonne y Beth.
3: Ivonne y Beth.
2: Las hermanas María y Maya Caruna de Caló.
3: Ah, sí, es cierto.
2: Otras hermanas.
3: Ay.
2: No, no hay otras hermanas con Anaí Marichelo.
3: Sí, es cierto. Por como no por sé, Marichelo. No sé, pero...
2: Ahí está.
3: Ahí. Sí. Pero vamos con Hannah
2: hermanas,
3: y Ashley.
2: Las que se decían hermanas. Hermana.
5: ¿Qué pasó, hermana?
2: Bueno, en lo que le platico acá, nos vamos con estas hermanas Hannah y Ashley.
3: Con La Aprendí de Ti, en Exa 99.7, con Los Hijos de la Realeza.
2: La Aprendí de Ti, buen maestro, pues aquí tienes a tu aprendiz, mira que te está superando. ¿Cómo ves? ¿Cómo ves? Y ahí te va, ¿a quién le vas a reclamar, a mí o a ti mismo? Ajá.
3: Y ponle aguacate.
2: ¡Vámonos!
3: ¡Vámonos, pues!

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0: pasó.
1: 10:51
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3: 10 de la mañana con 51 minutos y es momento antes de despedirme de todos ustedes el día de hoy. Sí, pasará ese momento, pero no se preocupen. Volveré.
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3: Volver. ¿Qué dice? ¿Pero esa parte?
4: No me acuerdo.
3: Amor, amor, amor.
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3: Está bonita esa canción.
4: Sí.
3: Digan lo que digan.
4: Sí.
3: Y más bonito.
4: Ajá.
3: Decirles las personas, bueno, la persona ganadora, afortunada.
4: Ok.
3: Que se va a llevar este vale de papelería. 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Cada día.
4: Cada día más.
3: Y bueno, pues les estábamos preguntando cómo fue el suceso canónico llevado hacia la perdición de manera pronta y expedita, donde se confabuló la terminación abrupta del amor imposible jamás. Ajá. Un tema que en algún momento de nuestra vida vamos a pasar por él y nos vamos a estar preguntando cómo fue que sucedió, cómo fue que pasó.
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3: Bueno, pues entonces dime por favor un número de mensaje que será el elegido, el ganador.
4: Vamos, ¿qué te parece con el número 3? Así, porque luego, ay, que se va a los números más así.
3: Bueno, si escuchan su nombre, por favor, manifiéstense a través del WhatsApp. Esta persona, el mensaje número 3 dice: ese evento canónico fue el encontrarnos
4: me gusta
3: en este universo que conspiró a nuestro ay favor, impulsados por un fuerte sentimiento de emoción. Ja, ja, ja, ja, hacks.
4: Ja, ja, hacks.
3: Saludos, amigos. ¡Eres tú! Martín Saucedo. Muchas felicidades para ti, Martín.
4: Martín.
3: A don Martín Tirilín se le murió.

0: adopción
1: también. Ay, no, yo no me cuido ni yo mismo. Imagínate.
0: ¿Me imaginas?
1: Por eso no quiero tener hijos.
0: Imagínate. ¿Verdad? Es sí. Que luego uno lo obligan a hacerse responsable de alguien más cuando no uno puedo. Ni siquiera es responsable de lo que está diciendo
1: y tú,
0: ahorita.
1: Y tú sabes muy bien.
0: Sí, tú lo sabes muy bien. Lo sabes perfectamente. Entonces... Aquí te esperamos, Martín, antes de las 2 de la tarde, que no se te olvide. Pues bueno, muchísimas gracias a todos ustedes, los abrazamos bastante. Y a ti, Fabián, gracias.
1: Gracias, Marvin, un placer.
0: Gracias por estos 40 minutos.
1: 38.
0: Los 38, exactamente.
1: No menos 38.
0: Esto fue
1: Los Hijos de la Relexa.
0: Y como siempre les decimos,
1: ¡pura
0: vida!
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1: ¿Qué crees, Colima? El senador por Colima, Virgilio Mendoza, aseguró que la empresa Pinfra no terminará en tiempo y forma los trabajos de ampliación y remodelación de la autopista Colima-Manzanillo. En sus redes sociales, Virgilio calificó como un desastre los trabajos realizados hasta el momento y exigió a la empresa detener el desorden y los atropellos. Con información de los hijos de la noticia, soy Dan Ontiveros.
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3: Y sí, los rumores son ciertos. Ya es... ¿Qué día es hoy? Martes, ¿verdad? Yo estoy pensando que ya es miércoles, pero no. Ya quiero que se acabe la semana, quiero que sea quincena, quiero, pero... Mejor me espero. Lo que sí quiero es que ustedes me acompañen a través de Exa 99.7. Buenos días a la gente madrugadora, a la gente pechocha, pechochos que están desde muy tempranito con nosotros o a los que apenas están iniciando jornada laboral. ¡Qué padre! Yo quisiese. Espero que estén teniendo un bonito martes con MD. Me quiero jubilar, me quiero ganar la lotería, me quiero ver más guapo, guapa. No sé, lo que ustedes tengan en mente. Martes de Rancho de Villa también, que siempre les mandamos saludos a toda la gente de Rancho de Villa. Pero por supuesto, a todos aquellos que dijeron, hoy voy a cambiar. ¿O no? ¿Sí? Y que de seguro este mes que ya se está terminando, oye, nos quedan un poquito más de 9 días para que esto se termine. Y nosotros, pues mira, disfrutando de todo. Que si julio ha sido un buen mes, espero que sí. Que haya traído noticias buenas para ti. Que haya sido también agradable. Que hayas también a lo mejor logrado esas metas que desde enero pues te propusiste. Y que ya, mira, estamos más de la mitad. Entonces acuérdate que entre más el tiempo se vaya rápido, más son las promesas que tenemos que hacer, los propósitos que tenemos que lograr. Y yo no sé. Yo no sé, pero espero que todo lo estés logrando como tú quieras. Sale que todo esté conspirando a tu favor. Y siendo las 11 de la mañana con 6 minutos, les digo que al 312-2320-997 se pueden ir conectando conmigo porque en el siguiente bloque, mira, vamos a hablar de cosas bien bonitas, de cocina, vamos a hablar de gastronomía, vamos a hablar de alguien que está haciendo por ahí muchas cosas bonitas. ¿Dónde? En Isima. Entonces, si tú estás interesado en el próximo ciclo escolar, si te llama atención la repostería, si te llama la atención, no sé, aprender un poco más de cocina, de gastronomía, quédate porque estoy seguro que te va a interesar, por supuesto, conocer que esta escuela, pues, tiene muchísimas modalidades para ti y que vas a aprender con los mejores y en una de esas, no sé, ser un caso de éxito como el que te vamos a presentar al ratito. Por supuesto que sigas nuestras redes sociales, @ExaColima en TikTok y en Instagram, Exa99.7Colima en Facebook. Y para que estés al pendiente de las dinámicas, de todo lo que traemos para ti, ¿sale? Y como siempre, ya sabes que yo estoy aquí porque las almas descarriladas están a lo mejor cayendo. Y mira, hoy que vamos a hablar de gastronomía, las moronas, las migajas no son suficientes. Fabián de Los Ángeles de la Luz, el santo patrono de los migajeros, está aquí porque ya dijimos que en la vida hay muchas oportunidades. Hay un buffet de oportunidades que te están esperando y por supuesto también que ese buffet incluye a Isima. Sale de esta manera, yo te doy la bienvenida a una edición más de Media Naranja y es un placer como siempre decirte, buenos días Colima, bienvenidos, bienvenidas.

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2: 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Oigan, yo les dije, me anticipé a comentarles que teníamos invitadas de lujo y que yo estoy seguro que ahorita vamos a saborear, vamos a conocer un poquito más de Isima Colima, porque sí, yo sé que ya se viene el próximo nuevo ciclo escolar y que a lo mejor tú tienes pensado, te interesa aprender a cocinar, te interesa también profesionalizarte en el área de la gastronomía, pues qué mejor que lo hagas con nuestros amigos de Isima Colima. Y para eso le doy la bienvenida a la directora de Isima, mi querida Leslie López Lozano. ¿Cómo estás?
3: Muchas gracias, Fabián. Pues bien feliz de estar aquí contigo, como siempre. Aquí traigo mi Lupna Estrella.
2: ¡Eso! Me gusta porque sí, precisamente también está Marisol Pacheco, que ella es alumna de Isima. Y que hoy vamos a platicar un poquito para que conozcan esta historia de éxito, esta historia de Marisol, que ella forma parte del alumnado de Isima. Que hay que decirlo primero antes de platicar con mi querida Marisol. Leslie, pues Isima está viviendo una etapa nueva. Teníamos mucho rato que no nos veíamos por acá y precisamente Isima está haciendo cosas nuevas, que es la novedad para que conozca todo el auditorio de Exa 99.7.
3: Bueno, primero invitarlos a que conozcan nuestras nuevas instalaciones, que son las mejores instalaciones del estado de Colima para estudiar gastronomía, y que estamos viviendo una etapa muy emocionante porque estamos creciendo en muchos sentidos. Estamos generando muchas oportunidades para nuestros alumnos, de lo cual ahorita vamos a comentar un poquito con Marisol, y pues estamos en próximo inicio de cuatrimestre donde van a poder estrenar estas nuevas instalaciones. Nos encanta decir que Isima, la gastronomía, se vive, se aprende y se comparte, y nos encantaría compartirla con ustedes.
2: Oye, me encanta porque sí, yo también no sabía, me agarró por sorpresa que están estrenando nuevas instalaciones y que a partir del próximo ciclo, pues estarán por ahí todos los alumnos iniciando sus actividades. ¿Y en dónde están ubicados para aventar ahí la alerta spoiler?
3: Ahorita estamos en Aquiles Cerdán 549, esquina con Esteban García. Para los que ya conocen Colima, pues estamos a contraesquina de la actual Univer.
2: Ah, ok. Y entonces, para todos aquellos que tienen interés en aprender un poco más de cualquier rama de la gastronomía, por supuesto que ahorita vamos a platicar de los planes, de los talleres, de todo lo que viene haciendo Isima, que ya tiene bastante tiempo aquí en Colima. Y precisamente le doy la bienvenida también a mi querida Marisol Pacheco. Ella es alumna. Y que, Marisol, ¿cómo fue que te interesó todo este mundo de la gastronomía y por qué decidiste estudiar en Isima?
4: Ok, buenos días primero.
2: Bienvenida, buenos días.
4: Bueno, a mí siempre me gustó la cocina, la verdad, desde chiquita empezaba a cocinar. Me llamó más atención la repostería y pastelería. Uh-huh. Entonces, cuando yo salí de la prepa, empecé a buscar opciones para pues continuar mis estudios. En ese momento solo estaban dos opciones y pues la que elegí fue Isima, que la verdad fue la mejor decisión que pude haber tomado. He tenido apoyo de todos los chefs, de todos mis compañeros, y he tenido una formación que la verdad 10 de 10.
2: Ha valido la pena.
4: Sí, ha valido 100% la pena.
2: Oye, y conforme pasó el tiempo que entraste a Isima, ¿descubriste que lo tuyo era la repostería o cómo fue que te encontraste y dijiste, por aquí es el camino?
4: Y yo, bueno, cuando iba a la secundaria comencé en el camino de la pastelería, así sin conocimientos ni nada, uh-huh, puro video de YouTube.
2: Ok.
4: Y mi idea era solo enfocarme en repostería, pero me van diciendo que no, tienes que estudiar toda la carrera.
2: Ok, entonces de ahí sale.
4: Sí, entonces repostería y todo lo que me gustaba básicamente estaba en el último año. Y dije, bueno, pues ni modo, o sea, hay que echarle ganas y llegar hasta donde queremos llegar.
2: Oye, y pese a que a lo mejor no era como que lo que tú querías al principio de las primeras materias o los primeros cuatrimestres, ¿aún así crees que te sirvió mucho para ahora dedicarte completamente a la repostería?
4: Sí, sí, demasiado. Aprendimos desde lo más básico, que tú dices, sé cortar esto, no sabes. Sí, aprendes desde lo más basiquito, desde cortar vegetales hasta ahorita, no sé, cocina molecular.
2: Okay.
4: Entonces, todo eso desde lo más chiquito, desde lo más microscópico te ayuda, y más en repostería, que es una pues un área que es muy exacta, muy, muy técnica y que pues tienes que tener mucha creatividad. Entonces puedes usar todo lo que has aprendido para crear cosas nuevas en tu área.
2: Oye, y precisamente ISIMA pues hace un InterISIMA en esta edición de 2026, que por ahí me contaron que tú estuviste presente. Y que el hecho de que, como tú dices, de experimentar, que por ahí también antes de entrar al aire, pues estamos platicando de este proyecto que tú también estás comenzando, que estás haciendo, mezclando por ahí culturas, experimentando, y que eso pues logró que tú vayas a dar tus prácticas con esta chef que es Paulina Abascal, que es una repostera muy conocida, muy reconocida, y que, no sé, quiero que me platiques cómo fue. Que primero que nada, o sea, fue purísima, o sea, fueron todos los alumnos, se presentaron ahí, ¿cómo fue este proceso? ¿Cómo fue el que ella se haya fijado en ti y te dijo, a ver, oye, me interesa qué estás haciendo y cómo te sientes?
4: Uy, pues, que me siento muy emocionada, la verdad. Ha sido una experiencia que no me la puedo creer todavía, o sea, es la mejor chef pastelera de México. Está, a nivel internacional es muy reconocida, entonces... En este InterISIMA 2026 yo, de hecho no iba a ir por cuestiones económicas, pero gracias a los chefs, a la escuela y a unos amigos que me estuvieron apoyando muchísimo, pues se logró. Me dijeron, no, es que tienes que ir porque pues tu área es la repostería. Ajá. Y fíjate quién va a ir. Entonces dije, bueno, sí es cierto, es mi último año y no puedo desaprovecharlo. Entonces... estuvo curiosón porque fui a la conferencia, había miles de alumnos, estaba muy nerviosa la verdad porque pues el hecho de tener a la persona que tú admiras enfrente es como wow. Uh-huh. No te la crees.
2: Sí.
4: Y entonces se llega al final de la conferencia que da ella y pues todos van a tomarse la foto y dije... Necesito una foto, necesito un autógrafo, algo.
2: Sí.
4: Y en eso tengo un amigo que, muchas gracias a él, la verdad, el señor Roberto. Él me dijo, ¿sabes qué? Ten, me dio una libreta y un lapicero. Me dice, anótale tus datos y pídele prácticas. Porque ella estuvo hablando en su conferencia de que cuando tengas oportunidades, agárralas.
2: Uh-huh.
4: Entonces... en un comentario dice que si ocupas prácticas, pídemelas a mí.
2: Ajá.
4: Y lo dijo así como un comentario al aire, pero yo sí me lo tomé más.
2: Sí, más, más en serio.
4: Más de verdad.
2: Sí.
4: Entonces, me dan la libreta y anoto mis datos. Le digo, ¿sabe qué? Soy la alumna de Plantel Colima. ¿Habrá oportunidad de que pueda hacer mis prácticas en su equipo? Uh-huh. Le dejo mis datos y ya. Se llega la hora de tomarme la foto, me tomo la foto y le digo, mucho gusto, soy su fan, aquí tiene y espero se pueda.
2: Ajá.
4: Se guarda el papelito y ya, seguimos como si nada. Pasaron, ¿qué serán? 2 semanas y recibo un mensaje de WhatsApp.
2: Ok.
4: Sí, estaba yo trabajando, veo un mensaje y me dice, hola, soy la chef Paulina Abascal.
2: No manches.
4: Dice, Marisol, estoy interesada en tu perfil. Me dice, ¿qué disposición tienes para comenzar tus prácticas?
2: Ajá.
4: No, hombre, en ese momento salí corriendo.
2: Okay.
4: Salí corriendo literal a decirle a mis amigos, a que no saben lo que me acaba de pasar.
2: Uh-huh.
4: Ellos me dicen, ¿pero qué? ¿Qué te pasó yo? Pues, la chef me acaba de mandar mensaje... Y me está diciendo que qué disponibilidad tengo para hacer las prácticas.
2: Uh-huh.
4: Yo en ese momento no sabía qué contestar, entonces lo que se me ocurrió fue... Le hablo al chef, le hablo al chef Héctor que ha sido muy de mucho apoyo para mí. Y le dije, él me va a saber contestar, o sea, ¿cómo le digo que sí? Y ya le hablo en ese momento, ya me empieza a decir, no, pues tranquilízate, respira,
2: relax,
4: todo muy bien.
2: ¿Sí?
4: Dile que sí, estás dispuesta a hacer todo y tú sabes que vas a tener todo el apoyo de nuestra parte, uh-huh. de parte de la escuela, de los chefs, de todo el mundo. Porque es una oportunidad, pues, única.
2: Claro, sí.
4: Entonces fue un... No me la esperaba y de hecho todavía no me la creo en ratos.
2: ¿Y cuándo empiezas con tus prácticas?
4: Pues espero primero terminar todos mis asuntos aquí pendientes.
2: Okay.
4: En Colima Y en lo que arreglamos lo de la estancia, cosillas ahí pendientes en Ciudad de México y todo, y pues lo antes posible.
2: Excelente, pues así como mi querida Marisol que tuvo esta oportunidad, yo pienso que hay bastante talento en Colima y por supuesto que Isima también funcione como esta plataforma. Hoy es Marisol, mañana pudiera ser alguien que nos esté escuchando, que nos está viendo, y precisamente Leslie, pues platicarle a toda la gente de los cursos, de también de las licenciaturas, ¿qué es lo que van a poder encontrar en Isima?
3: Bueno, la verdad que me da muchísimo gusto escuchar esta parte de Marisol. Luego, cuando un alumno está preparado y se atreve a mostrar lo que sabe, las oportunidades llegan. Y aquí en Isima tenemos diferentes modalidades que les van a encantar. Nosotros tenemos, para los chicos que están saliendo de la secundaria, pues tenemos la opción de estudiar su prepa con nosotros. Tenemos prepa en administración y prepa en administración con chef profesional, que es nuestra carrera técnica. Está el chef profesional también solito. Y tenemos, claro, nuestra licenciatura en gastronomía. Tenemos horarios muy adecuados para ellos, tanto escolarizados, o sea, de lunes a viernes, como sabatinos.
2: Ok, entonces, para todos aquellos que están interesados, por favor, comunicarse en dónde los podemos encontrar o a qué números podemos llamar.
3: 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Tenemos curso de verano, tenemos, claro, nuestro diplomado de grill, que es el diplomado de parrilla, va a ser los sábados, ya incluye insumos y hasta un mandil de regalo.
2: Oye, pues me gusta. Entonces, para todos aquellos también que quieran aprender con este diplomado grill, es 100% práctico, ya lo dijo Leslie, con mandil de regalo y los insumos incluidos. 4 sábados, 22, 29 de agosto y 5 y 12 de septiembre, parrilla vegana, carnes, mariscos, postres y bebidas al grill. Y también la licenciatura, inicio de clases el próximo lunes 31 de agosto, inscripciones abiertas y promociones también activas. Y pues, como Marisol, así les digo, puede haber muchísimas más historias de éxito. Podemos tener a lo mejor ahí en casa a alguien que sea, que tenga dotes culinarios y que necesita a lo mejor las herramientas para precisamente llevar a cabo, a conocer, porque espero y le deseo a Marisol que en algún momento escuchemos Marisol, la que fue a EXA, pues ya ahora tiene su marca, está triunfando en el mundo de la repostería y nos vamos a sentir muy orgullosos, por supuesto, de que pongas el nombre de Colima en alto y por supuesto tu nombre y que sea el comienzo de una historia maravillosa para ti, Marisol.
4: Gracias.
2: Y pues para todos aquellos que tengan alguna duda, comuníquense en las redes sociales, estamos por supuesto contentos de que Isima está iniciando una nueva etapa, porque ¿qué es lo que le pudieras decir para ya cerrar, mi querida Leslie? ¿Por qué hace única a Isima ante todos los demás?
3: Bueno, la verdad es que Isima está comprometida con el desarrollo de los alumnos y de la sociedad en general. Estamos completamente comprometidos con ello y por eso abrimos tantos espacios para todas las edades, para todas las modalidades. Estoy segura que si estás interesada en algún curso, en algún conocimiento en específico y te acerca a Isima, lo vas a encontrar, porque nosotros abrimos diferentes cursos para todo tipo. Por ejemplo, esta semana pasada se nos olvidó invitarte, pero estuvo padrísimo nuestro curso de coctelería para fiestas.
2: ¡Qué rico!
3: ¡Padrísimo!
2: Entonces hay que estar atentos ahí a las redes sociales también de Isima Colima para que se den cuenta de todo lo que están haciendo, que siempre son muchísimas actividades. Marisol, un placer conocerte, te deseo todo el éxito del mundo en todo lo que viene, a darle con todo, y espero que ya después, cuando seas todavía más reconocida y que estés posicionada como una de las mejores reposteras de México, tengamos la oportunidad de tenerte aquí en EXA.
4: Ah, pues muchas gracias igual por la invitación, un placer estar aquí el día de hoy.
2: Excelente, y Leslie, pues muchísimas gracias, esperemos seguir conviviendo con Isima, que por ahí ya me dieron una alerta spoiler, vamos a estar en la inauguración de las nuevas instalaciones, así que por allá nos vemos, Leslie.
3: Excelente, Fabián, ahí te esperamos para que conozcas todas nuestras nuevas instalaciones.
2: Me encanta, y ya lo saben, amigos, desde Isima Colima y por supuesto en todas partes, ponte EXA 99.7.
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17: Según Jerry Halliwell, integrante de las Spice Girls, el video Wannabe fue grabado en una sola toma.
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2: Diana, que le olvido, se me olvidó, que le olvido, algo así. 11:47, Bizarrap con J Balvin presentes en EXA 99.7 y seguimos nosotros por acá echando relajo como siempre. Sí, sí y sí. Y dice Brenda, hola Fabián, buenos días, excelente martes para ti y para toda la familia naranja, saludos. Gracias Brenda, igualmente. Kareli dice, hola Fabián, hoy es mi cumpleaños, ¿me puedes poner la de TV de Sebastián Yatra, por favor? Claro que sí, primero que nada, muchísimas felicidades. Un abrazote para ti, que todo esté maravilloso, que recibas muchísimos regalos, mucho cariño y mucha buena vibra. Te mando un abrazote de parte de todo el equipo de EXA 99.7 y a seguir brillando, a seguir con toda la actitud. Pero bueno, ya es martes, les decía, estamos a solamente 5 días de que empiece la Casa de los Famosos México, que oye, que ya mucha gente está como de que ¿qué onda? ¿Qué pasó? ¿Qué está pasando? Porque pues ya están los últimos 2 habitantes que van a revelar, que por ahí estaba viendo que las pistas, bueno, decían el 10º habitante, ¿dónde está? Más bien, la última dicen que es Janet García, esta chica que es se hizo famosa por Dar el Clima y demás, muy guapa, ella es una, y el último por acá dicen que es Memo Schutz, pero por ahí pues afirman de que Consuelo Duval se bajó del tren, se bajó y dijo que siempre no, dice mi mamá que siempre no, pero que también por ahí van a revelar a otros 2 o 1 integrante el domingo. Entonces, no sabemos en qué va a pasar, aunque sí yo siento que estuvieron como que mitad famosos de televisión, mitad famosos influencers, creadores de contenido y así en redes sociales. Entonces ya me vi yo peleándome con los fans de Fede, porque al parecer son el fandom más fuerte en contra de Karina Torres, que es mi mera galla. Pero bueno, ya vamos a ver, creo hasta ahorita adelantarnos a qué es lo que nos van a presentar, pues estaría muy precipitado. Vamos viendo cómo se llevan, qué tal al rato se agarran del chongo todos y no sé, ¿verdad? Tenemos expectativas altas, pero bueno, a partir del 26 de julio van a conocer la versión más pleitera de Fabián. Nuevamente, como cada año, peleando con desconocidos en las redes sociales. Pero bueno, nosotros vamos a continuar con más al 312-2320-997. Se viene el tema del día de hoy, que va a estar cura, va a estar divertido, ¿sale? Por acá dice Familia Naranja, buenas tardes. Un mega saludos a mis íntimos amigos Dani, Jimmy y Obed desde mi bella Ciudad de México. Saluditos, amigo Fabián, de parte de Cristian Larrea. Un abrazote, Larrea, qué gusto leerte. Cuídate mucho y por acá pues a todo el crew que de seguro están con todo, esperándote, extrañándote y ojalá pronto nos veamos, mi querido amigo Larrea. Sale por acá, dice... amigo, ya sé cuál equipo voy a hacer. Si va a estar Janet García, ahí estaré pegado 24-7. Ni modo, pásame la cuenta de VIX, que ya está ocupada. Y yo, ¿seguro que te van a dejar verla? Ya está ocupada en las 2 casas. Ya. un abrazote, mira, te van a andar jalando las orejas, vas a ver, hola, verás, yo mira, me voy por el contenido y por la risa, así que sigo fiel, firme con mi querida patrona, reina apocalíptica, Karina Torres, pero bueno, vamos, mira, ¿qué te digo? Yo sabía, dice por acá, pa' pronto salió mi querida Excel, dice, no le pases nada. Bueno, ¿qué tal si te la paso a ti, mi querida Excel, para que veas a Amasado? ¿Cómo se llama? ¿El árabe? ¿Qué te parece? Dice, ¡ay, no! ¿A quién estás apoyando? Dice, es golpeador. Eso, mira. Mujeres como tú, así necesitamos que digan, no, cochinero. ¿Con quién estás entonces hasta ahorita, mi querido Ixel? ¿O quién te va? ¿Cómo ves todo el panorama? ¿Voy con Cintia? Ay, ¿cuál? ¡Ah, yo cuál Cintia! Y yo, Cintia Clitbo, no me acordaba, así con la Clitbo. Me gusta. Espero y que hagan ahí como representaciones telenovelescas. Sí, a mí también me cae bien la Cintia, la verdad. Y aparte, mira, esos grandes proyectos que se aventó en otro reality con Laura Zapata, híjole, me encanta. O sea, cómo le contestaba y todo. Siento que si se agarra del chongo con alguien, va a ser buena para echar pleito. Y Karina, ok, creo que estamos en el mismo barco, mi querida Ixel. Entonces, yo por Diego. Yo por él, mira. Yo por él. ¡Qué bárbaros! Pero bueno, así hasta las mejores familias con la Casa de los Famosos, que se vendrá. Jalones de greñas entre habitantes de la casa, pero de nuestra casa también. Vamos con más música, ¿te parece? La guapísima de Belinda, Luz sin Gravedad, en Exa 99.7.

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3: ¿Qué crees, Colima? El jefe del cártel de Sinaloa, Ismael El Mayo Zambada, se disculpó con todas las personas y familias que fueron víctimas de sus actos. Durante la audiencia, en la que fue condenado a cadena perpetua, el narcotraficante mexicano leyó una carta en la que pidió que cese la violencia en México e instó a los más jóvenes a elegir otro camino y evitar cometer los mismos errores. Nadie gana en este tipo de guerra, aseguró Zambada en español durante la audiencia en la Corte del Distrito Este de Nueva York en Brooklyn. No puedo cambiar lo que hice, pero sí asumir responsabilidad, agregó El Mayo, de 76 años. Con información de Los Hijos de la Noticia, soy Dan Ontiveros.
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2: 12:1.

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2: Es mi obsesión que no comprendo. Las JNS, las jeans anteriormente en Exa 99.7 son las 12. Las 12 con 6 minutos y es el momento de sí, de presentar el tema del día de hoy. Pero por acá dice mi querido Naranjo, ¿qué onda, Todian? Aquí andamos. Eso es todo. Con toda la actitud como siempre, mi querido Naranjo, dale, dale con tocho, ¿sale? Qué gusto leerte por acá. Y pues nosotros vamos a estar acompañándote hasta las 2 de la tarde, pero ahí todo el rato Exa, para estar ahí contigo en la trabajancia. Y bueno, pues el día de hoy ya estamos por acá con la intención, dices tú, de presentar el tema del día de hoy. Así que vámonos con todo. Y es que el día de ayer, pues estábamos hablando de qué es lo que les faltaba a los españoles para poder festejar al mero estilo de los mexicanos. No porque queramos imponer ciertas cosas, sino más bien para hacer el festejo más grande, ¿no? Pero ahora pues vamos a hablar precisamente de nosotros los mexicanos, de estas reglas que tenemos, por así decirlas, que no están escritas en la Constitución, pero que todo mexicano sabe y se respeta. Por eso el tema del día de hoy es reglas no escritas de los mexicanos. Sale entonces Caricachupas. Presenta. Ay, ay, ay. Nombres de reglas no escritas de los mexicanos. Por ejemplo, siempre que estás en un negocio, restaurante de comida y demás, aunque no conozcas a las personas y al momento de salir, tú pasas y dices provecho, provechito. ¿Sí o no? Que aunque no los conoces, tú sabes que es una regla que todo mexicano tiene que decir, ¿no? O sea, de que ya es la costumbre nuestro, como esta onda que somos tan cercanos y siempre tan apapachadores, siempre es como que, no sé, sabemos ser corteses con los demás. Sí, sí y sí. Entonces, al 312-2320-997, tú dirás. Tú dirás, esas reglas que no están escritas en ningún, en ninguna constitución, en ningún reglamento oficial, pero que, por supuesto, los mexicanos las aplicamos. Otra también que yo creo que es la de cuando siempre dices, no, pues no sé qué tanto en mi casa, y después dices, tu casa. Porque mi casa siempre es casa de todos, ¿no? Y andamos de accesibles, haciéndonos. Es que les digo, el mexicano siempre es como que de muy transparente, ¿no? Y de puertas abiertas. Y de que, no, si tengo claro que sí te va a compartir y que así que lo otro, la, la, la. Entonces, ¿ustedes qué otras reglas pudieran implementar en este, digamos, acuerdo común que tenemos los mexicanos? Dice por acá mi querido doctor Ávila, ¿cómo estás, doc? Dice, cuando alguien estornuda y todos dicen salud, ¿sí o no? Sí, sí, sí, o sea que es ya como, escuchas y aunque no conozcas a la persona, es salud. Y creo que en otras culturas, pues no se lleva a cabo. Entonces somos educados y corteses los mexicanos. Tú, platícame, ¿qué otras reglas crees que, no sé, no están como escritas en algún documento oficial, pero están como en el bien común de todos los mexicanos? Al 312-2320-997. Nos vamos a ir con más música a Pambichao de Manuel Turizo y Maluma en Exa 99.7.
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0: 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Al inicio de la carrera del grupo sueco ABBA, se hacía llamar Björn, Benny, Agneta y Annie Frith. Después hicieron su acrónimo conformado por las iniciales de

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2: ¿Y cómo deshacerme de ti si no te tengo? Pero bueno, tenemos por acá tema. Las reglas que no están escritas y avaladas por la Constitución ni por alguna institución legítima, pero que como buenos mexicanos nosotros hemos implementado para hacer más cordial la convivencia, lo que viene siendo el desarrollo de las personalidades en un mismo contexto social. Hombre, si se escucha requete bonito. Dice, por acá tengo un audio. Vamos a escuchar qué es lo que nos dice Marco Antonio.
3: Cuando alguien estornuda, siempre por costumbre, el decirle Jesús te ayude o salud.
2: Ándale, hermano, muy, muy de mexicanos. Sí, tienes razón. Por acá dice Mayra, también en el momento de pasar a un lado de una persona en la calle, dar los buenos días, tardes o noches. Sí, que es muy raro, fíjate, en mi pueblo sí se usa, pero aquí también siento como, ay, en la ciudad, dices tú, no toda la gente lo aplica, pero la gran mayoría sí, o sea, sí lo hace. Dice Cintia por acá, hola, buenas tardes, hermano Fabián, cuando se presentan y luego dicen para servirle. Ay, sí, que mucho gusto, Fabián, para servirte, a tus órdenes. Ah. ¿Sí o no? Sí. También Elba dice, cuando te piden hacer algo y uno contesta ahorita y ellos creen que es ya, pero para uno puede ser hasta una hora para hacerlo. Hola, buen día o tarde. Ah, sí. También sí tienes razón, Elba. Tienes mucha razón. O sea, de que, oye, no sé, ahorita te ayudo. Pero que la ahorita no sabes si es mañana o pasado o cuando. No tiene tiempo determinado la palabra ahorita. Por acá dice Fabián, es una costumbre y cuando van dos señores de compras, la que no paga es la que se queja de los precios. ¿Cómo? A ver, espérate. Cuando van dos señoras de compras, la que no paga es la que se queja de los precios. Ay, no entendí. O sea, a ver, hermano, perdóname, ¿eh? Perdóname, es que soy de lento entendimiento yo. Dice, Fabián, lo dijiste, es martes ir al rancho de Villa. Fíjate que quiero recomendarte a ti y a todos los radioescuchas un pan que venden donde está la parada de los taxis. Está mejor que el del Pueblo Mágico. Dice, he lanzado mi veneno y ni modo. Hermano, no. Detente, porque mira. Se me están chocando la cara. Se me están paralizando la mitad de la cara.
4: Hermano.
2: Hermano, no. Con el pan de Comala, no. Con todo menos, pero con Comala. Hazte cuenta que soy un argentino empedernido que perdió la copa y le dijiste así como, boludo. Hello. Es que seguro no has probado el pan de donde sabemos que es el mejor. ¡Ah! Un abrazote, hermano, te creas, es pura guasa, puro cotorreo sano. Cuídate mucho, pero pues mira, yo siempre voy a recomendar el pan de mi pueblo. Y si no, dime dónde nos vamos para agarrarnos del chongo. Nada, te creas, hermano. Cuídate mucho. No, está bien. Es bueno. Mira, a mí sinceramente el pan no me encanta. O sea, no soy tan panero, la verdad. Yo soy galletero por tradición. Pero tendremos que ir, hermano, entonces, es más, hay que organizarnos y vamos por un pan, ¿sale? Yo te invito uno de Comala y tú me invitas uno de allá. Y dice por acá, hola, soy Iván, Fabián, hola, ¿cómo estás, Iván? Dice, oye, ¿va a haber dinámica? Ahorita vamos a ver si va a haber dinámica, ¿sale? Dice, cuando estás en un restaurante, terminas de comer y pasas por una mesa y les dices provecho. Sí, ese es como, yo pienso, la costumbre más arraigada que tenemos los mexicanos, ¿eh? Tienes razón. Por acá dice, ok, ahorita lo checo con mucho gusto. Rodolfo, hoy nomás Rodolfo, nos saluda por acá. Un abrazote, mi estimado Rodolfo. Fernando dice, cuando pasas entre dos personas, decir con permiso. Sí. Muy, muy, muy acertado, tienes razón. Dice por acá, cada vez que contestas el teléfono decimos, bueno. Sí, cierto. ¿Y por qué? Porque creo que era porque No me acuerdo, ya había leído algo de eso. A ver. Aquí está, aquí ahorita les voy a dar el dato. En México, decir bueno al contestar el teléfono es una costumbre que nació a principios del siglo XX. En esa época las llamadas requerían operadores que conectaban cables manualmente en una central. Para confirmar que la línea estaba clara y lista, la operadora y los usuarios decían, bueno, mira, hoy aprendimos algo diferente. Pues bueno, sí, sí tienes razón también, ¿eh? El decir bueno, yo pienso que también es de las más arraigadas. Pero vamos a seguir con más música, ¿te parece? Yo creo que sí. Y al 312-2320-997 estamos haciendo el tema de... esas reglas que no están escritas en un libro, ni en un reglamento, ni mucho menos, pero que todos los mexicanos aplicamos en el día a día. Bruno Mars, I Just Might, es lo que escuchamos a continuación en EXA 99.7.

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0: 46 minutos y seguimos por acá en Exa 99.7. Seguimos echando cotorreo y relajo como todos los días. Y por supuesto con este tema que es sobre las reglas que todo mexicano sabe, entiende, no están validadas ante algo jurídico, pero que todo buen mexicano las sabe y las respeta. Ese es el tema del día de hoy. Por acá, ¿qué dice mi estimado? A ver, hermano, ¿qué nos dice por acá? Ay, que Dios nos agarre confesados, hermano. Ojalá no sea algo fuerte. Ay.
1: Así es, Fabián. Sí, van las dos señoras, por decir, van a comprar una cosa, pues, para ir a convivir ellas dos o a una casa de las dos, entre varias amigas, no sé. Siempre la que paga está callada y saca los billetes y ya. Y la otra señora que no paga está chingue chingue, que bien caro, que bien. Ay, cabrón, lanzando veneno.
0: Oh, ya entendí, o sea, de que siempre quien no paga es como que se está quejando que todo está bien caro, como si realmente. Ay, no, Dios mío. Pero bueno, seguimos por acá. Un abrazote, hermano, a darle con todo, ¿sale? Por acá tengo más mensajitos al 312-2320-997. Dice por acá: hay una regla que nadie te dice, pero todos la sabemos. Si llegas a una casa y te ofrecen comida, primero dices no gracias, aunque te estés muriendo de hambre. Ya hasta la tercera insistencia aceptas para no verte encajoso. Me dice, mi prima llevó a un novio extranjero una vez y aceptó a la primera. Todos nos quedamos viendo lo raro. Bueno, sí, es que como que nos gusta hacernos del rogar, pudiera ser. Así como de que gusta, no, gracias. Ándale, que no sé qué. No, es que en verdad. Ándale, mira, te sirvo poquito. Bueno, pues, ¿sí o no? También por acá dice. Hola, pues yo creo que también la mayoría de mexicanos, si vemos a alguien en apuros, tratamos de ayudar. Eso es cierto. También es una regla, yo creo que cuando vemos a alguien en aprietos, ¿sabes qué me he fijado mucho? Y esto yo pienso que todos nos hemos dado cuenta, que cuando a alguien se le apaga un vehículo o no avanza o algo, me llama mucho la atención que pareciera que es una regla que implementamos y nadie se queja, que se bajan incluso gente a empujar el carro. Y son varios, ¿no? Que no puede avanzar y varios lo empujan, nadie se queja, nadie pita y ya, como que lo orillan y ahora sí todos a volver al tráfico normal. Eso se me hace muy padre, fíjate, me gusta. Por acá dice Gael, la típica, estás en tu casa, aunque ni conoces a la persona, le ofreces tu casa, ¿sí? Esta amabilidad, ¿no? Que tenemos de, no, mi casa, tu casa, adelante, un vasito. Oh, yo también, ¿sabes qué? Un vaso de agua, siempre es lo que vas a ofrecer, de que no gustas agua. O sea, siempre cuando llega alguien, ¿no? Por acá dice, Fabián, una regla muy mexicana, si alguien está barriendo, no levanten los pies porque le barres la suerte. No le levantes los pies porque le barres la suerte. Mi mamá hasta la fecha se enoja si paso encima de la escoba. Yo ya lo hago por costumbre, aunque ni crea tanto. Fíjate que sí, pero yo lo había escuchado más de que no me barras los pies porque si no, no me voy a casar. Ya está uno, mira, como no sé, gimnasta alzando las patrullas para que no te alcancen a barrer las patrullas. Sí. Pero bueno, oye, vamos a seguir con más. ¿Cuáles son esas reglas que no están escritas en ningún libro, en ningún reglamento, pero que todos los mexicanos, por supuesto, las conocemos y las aplicamos en el día a día? Sentidos opuestos con amor de papel llega a Exa 99.7.

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1: ¿Qué crees, Colima? El director de la DEA, Terry Gold, advirtió este lunes que Estados Unidos continuará con sus acciones en contra de los cárteles mexicanos de la droga tras la sentencia de cadena perpetua que se le dictó a Ismael El Mayo Zambada. En conferencia de prensa, aseguró que la sentencia contra El Mayo es un mensaje para todos los que participan en actividades delictivas ligadas al crimen organizado y las drogas, ya sean narco y funcionarios. Con información de Los Hijos de la Noticia, soy Dan Ontiveros.
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1: 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Ahí nomás para la dieta, di. Pero bueno, seguimos por acá con el tema del día de hoy, las reglas que no están escritas en un libro, pero que todo mexicano las hace valer en sus actividades cotidianas. Por acá dice, creo que el mande, cuando te hablan también es muy de nosotros los mexicanos, que eso viene desde los tiempos de la esclavitud, ¿no? Según yo había escuchado, porque era como una forma de obedecer a quienes estaban pues ordenándote. Entonces no es, siento que es mejor como contestar de otra manera, pero si es una, es algo que no se nos quita, pues yo creo que no se pudiera hacer como te hablan y sí, ¿qué pasó? O algo así, que hay veces que los papás, la mamá se enoja, ¿no? De que no, es mande, no,
2: ay, caramba.
1: Por acá dice Fabián, una regla no escrita que todo mexicano sabe es que por ningún motivo debes de pisar cuando tu mamá o esposa están trapeando. Quien ignora esta regla experimenta el verdadero terror. Tienes razón, hermano, En ese momento Cel sintió el verdadero la verdad, Porque aguas, porque es como que si no me ayudas, mejor Fury. Sí. A ver. Muy bien. Y yo por acá estoy leyendo chisme. Cuando llegas a una casa ajena y tienes mascota, es un deber saludarla como cualquier otro integrante de la familia. Sí. Y hay que hacer de que. A menos de que el perrito sea, no sea tan sociable, pero sí. Tienes razón. O si no, un gatito. Yo soy muy de esos. Sí. Tienes razón, mi querida Marlene. Por acá tengo otro. Dice. En México, si compras comida y no preguntas, ¿quieres? Luego dicen que eres bien egoísta, aunque por dentro reces para que te digan que no, porque apenas alcanzó para lo tuyo, o que no quieres compartir, que está tan rico y dices, ay, caray. Sí, el ofrecer siempre lo que traes, ¿no? De que gustas, y ya tú por dentro de que, ay, ojalá y diga que no. Y, no, gracias. Ay. Y además a gusto. Dice por acá, si ves una fila larga, Fabián, y alguien pregunta quién es el último, automáticamente ya sabes que se van a formar detrás de ti. Nadie hizo la lista, nadie puso reglas, pero todos entendemos cómo funciona. Sí, o sea, de que no somos gandallas, ¿no? De que vamos preguntando y de que, usted es el último, y ahí te formas. O sea, porque uno pudiera llegar soberbiamente y dices, pues yo hasta adelante y me meto, pero no. Por acá dice Fabián, hay una ley no escrita, jamás llegues con las manos vacías a una reunión, aunque sea un refresco, unas papitas o hielo, pero algo llevas. Una vez un cuñado llegó sin nada y todavía se lo recuerdan. Mínimo algo, o sea, algo que puedas compartir. Tienes razón, es otra regla que no está escrita. Nos vamos a ir con Shakira, con Dai Dai al 312-2320-997. Puedes comentar cuáles son esas reglas no escritas que todos los mexicanos sabemos, conocemos y aplicamos en nuestro día a día. 312-2320-997. Vámonos con la canción del evento futbolístico más importante de este año, con Shakira y Burna Boy en Exa 99.7.

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6: En 2006, la cantante Mariah Carey aseguró sus piernas por $1,000,000.

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2: Believer de Imagine Dragons es lo que escuchamos anteriormente. Es la 1:23 p.m. ¿Cómo andamos en temperatura? 32 grados, oye, 32 grados, mayormente soleado. No hay probabilidad de lluvia según hasta el día de mañana. Pero bueno, pues entonces agárrate, agárrate solecito, agárrate calorcito. Por acá Excel me mandó un video, qué nombre, mira, yo soy experto para andar encontrando videos en donde me puedo desquitar y pelear. De una argentina que está hablando, pero mira, sí, ay. Y me dice, para que te dé más coraje, dije, no, mejor ve en los comentarios y allí alguien de aquí ya dejó uno. Buenas tardes, Abrams, ¿cómo estás? Dice, lo que comentabas cuando te invitan a comer, pero al revés. Tú invitas, pero cuando no tienes o no quieres compartir, ya no vuelves a insistir. Es por eso que, por educación, cuando te invitan a la primera, debes decir que no. Porque puede que lo estén haciendo solo por cortesía. Ay, mira, también... la contraparte, di. Mi querida Gaby dice, feliz martes, un abrazote para ti, que todo esté muy bien. Sí, sí, sí. Por acá dice Toxley, y algo hacemos bueno los mexicanos por tradición, es darle una propina a los viejitos cerillitos en los centros comerciales, aunque no tengan, aunque no te pongan nada en bolsa. Fíjate que bueno, pues uno ya lleva sus bolsas, ¿no? Que pasamos de el tener la bolsa madre de plástico llena de bolsitas bebés a tener las bolsas que son reutilizables de tela, que cada vez compramos más y más, ¿sí o no? Porque luego se nos andan olvidando. Alguien de aquí así es. Siempre se le olvida. Ay, pero bueno. Ni moño, dijo la peñona. Y por acá tengo más reglas no escritas en México. Dice por acá, en cualquier fiesta, Fabián, si alguien empieza a recoger las sillas o doblar las mesas, ya entendiste que la reunión se acabó. Nadie lo anuncia, simplemente pasa. Es cierto, ¿no? Que incluso hasta uno dice, ah, ya me estás corriendo, ¿qué? Porque uno empieza como que a ver que están doblando las sillas y todo y limpiando. Dice, espérate. Por acá dice, cuando alguien va manejando y te dé el paso, le levantas la mano en agradecimiento. Si no lo haces, hasta parece que manejas de malas. Ya es automático, sí es cierto. O si no, también cuando te ceden el paso un automovilista como peatón, uno tiene que correr. O sea, que corres más, ¿no? Porque, y es como que nada más agachas de que, ay, gracias. Por acá dice, Fabián, regla de oro, nunca, nunca rechazas un taco diciendo que ya comiste. Siempre hay espacio para uno nomás, y ese uno termina siendo como cinco. Así funciona. Tienes razón, sí. O sea, uno no es ninguno, dos son casi uno. Entonces, pues, ¿por qué no, ¿verdad? ¿Por qué no ni moño? Por acá dice, cuando estás comiendo con tus familiares y uno agarra la coca, todos ya saben que él tiene que servir. Oye, es cierto. No había pensado en eso. Uh-huh. Que, o sea, que ya cuando tú pues empiezas como a ofrecer a los demás, o que incluso, ¿no? Que estás comiendo y en eso te levantas por algo a la cocina y todo mundo sabe que el que se levantó, pues si le piden algo... de que, oye, ¿me puedes traer esto? Pues ya está levantado, pues él tiene que arrimar las cosas a la mesa. También eso, sí, sí, sí. Mira, han salido muchas. Por acá dice, Fabián, es también una regla no escrita. Si se rompe un vaso o un plato en una reunión, en lugar de regañarte, todos gritan, otra, es como para quitar la pena, pero ya sabes que te van a echar carrillo un buen rato. O si no, el típico, ¿sabes? O sea, como que para hacer más grande el mitote. Ay, no, qué bárbaro, si uno viene apenado. Dice por acá, lo más importante, Fabián, de todo es nunca despedirse nomás diciendo adiós. Aquí es gracias, con permiso, que estén bien, nos vemos, cuídate, cuídense. Si te vas así de seco, hasta piensan que te enojaste. Tienes razón. Y el que mucho se quiere, el que mucho se despide, pocas ganas tiene de irse, ¿eh? Pero sí, tienes razón, es cierto. O sea, como que siempre tiene que ser de que no, muchas gracias, que tengas buenas noches, nos vemos mañana, que no sé qué, bla, bla, bla, con permiso, y así. Uh-huh. Tienes razón, tienes muchísima razón. Pero bueno, pues nosotros continuamos por acá porque ya casi nos andamos yendo. Llega Tarkan con Simark en Exa 99.7. Vámonos y con más música.

0: 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Continuamos en Exa 99.7.
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2: La 1:46 PM. Eso quiere decir que ya tenemos que cerrar el changarro. Por acá mi querido Huicho dice: Fabián, buenas tardes. Cuando vas por primera vez a la casa de tu novia, te invitan a comer y te lo comes aunque no te guste. Claro que sí, porque uno quiere quedar bien. Uno no quiere que luego digan, ay, mira que... Pero ya después van cambiando las cosas, ¿no? Ay, sí, no, no te creas. Pues no, más bien, o sea, creo que se puede ser de manera respetuosa. Decir, ¿sabes qué? No. O qué tal si eres alérgico. O sea, o puedes poner ese pretexto de que sabes que no soy alérgico a esto. Y ya así, pues, ni cómo, ¿verdad? Por acá también dice... Yo creo que una regla muy mexicana es que si alguien está asando la carne, nadie toca nada hasta que el asador diga ya sírvanse. Una vez llegó un primo de mi esposa y agarró una salchicha antes de tiempo. Todos se quedaron callados y nomás lo voltearon a ver. Pobrecillo, ni sabía que había cometido el peor pecado en una carne asada. Oye, es cierto, no lo había pensado, pero sí, solamente quien está asando la carne tiene el derecho de estar probando, ¿no? De que si queda bien o no. Pero es cierto, nadie se acerca, nadie agarra hasta cuando ya dicen, ya se pueden servir. Tienes razón, no me había dado cuenta. Así con las reglas que no están escritas y que todo mexicano la aplica. Por acá dice Fabián, una regla es que si llevas comida al trabajo tienes que preguntar, ¿gustan? Aunque por dentro estés rogando que nadie quiere porque apenas te alcanzó para lo tuyo y no quieres compartir. Oye, sí, pues bueno, David. A mí no me... Bueno, a menos de que me caiga mal la persona, pues no ofrezco. Pero si son mis amigos, digo, no, pues gustan. No pacha nada. Pero bueno, ahora sí es el momento de despedirme. Te agradezco que me hayas acompañado estas tres horitas solo. Y una con el niño Marvin, con los hijos de la Realeza. Mañana es miércoles, mañana es ombliguito de semana. Exa sí, exa no, a darnos con Tocho para ver qué onda. Sí. Para ver qué onda con los temas musicales. Ve pensando en el tema que te gustaría que compitiéramos. Porque ya hemos hecho muchos enfrentamientos muy todo que ver. Y mañana no será la excepción. Pues ahora sí, me toca cerrar el changarro. Gracias por estar conmigo. Gracias por traerme en tu bocina, en tu vehículo, en todas partes. Gracias a eso llegamos a más gente. Y la familia Naranja está creciendo, por supuesto, todos los días. Un poquito más. Y pues yo te recomiendo que comas algo rico. Que tomes mucha agua. Que cargues con tu sombrilla porque... Ya no se sabe si va a llover o no. Entonces más vale. O si no, el sol está todo, qué mejor. Qué mejor que te protejas también del solecito. Usa bloqueador. Y por supuesto tienes una tarea importante que es brillar como foco de taquería para que todo mundo quiera estar alrededor de ti. Nos escuchamos mañana tempranito. Cuídate mucho, que todo salga de maravilla. Y ya sabes que estamos aquí para echar relajo. Y en nuestras redes sociales como @soyfabian con B chica. Para que, por supuesto, podamos continuar con la locura. Sí. Te dejo con más música. Yo me despido. Nos escuchamos mañana. Adiosito. Bye.

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1: Colima, Zacatecas, vivió una de las jornadas más violentas del año. Autoridades confirmaron que fueron 10 las personas asesinadas en distintos puntos de la entidad, 5 de ellas localizadas, colgadas de un puente vehicular. Entre las víctimas se encuentra el exalcalde del Sombrerete, Ignacio Castrejón Valdés, dos funcionarios del Ayuntamiento de Fresnillo, empresarios y un productor ganadero. Este lunes, la Fiscalía de Zacatecas dio a conocer nuevos avances de la investigación. Informó que todas las víctimas habían sido privadas de la libertad previamente y que una de las principales líneas de investigación apunta a delitos relacionados con extorsión y posibles vínculos con grupos del crimen organizado. Hasta el momento no hay personas detenidas. Con información de los hijos de la noticia, soy Dana Ontiveros.
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1: 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El cantante de la banda australiana Savage Garden, Darren Hayes, antes de ser vocalista era profesor de kinder, y al ver un anuncio en el periódico donde se buscaba vocalista no dudó y respondió al llamado, y así nació Savage Garden. 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
20: La puerta está cerrada, lo sabes. Pero algo adentro te dice que la revises una vez más.
21: Y otra. Y otra.
20: Saludas a alguien y de inmediato necesitas lavarte las manos. Bajas las escaleras contando cada peldaño.
21: Y si pierdes la cuenta, regresas al primero.
20: No es manía, no es exageración.
21: Es un trastorno real que afecta a millones de personas.
20: Y la ciencia acaba de descubrir que parte de la respuesta está en tus genes. El trastorno obsesivo compulsivo, conocido como TOC, no es un sentimiento pasajero ni una simple costumbre. Es una enfermedad mental que, según la Secretaría de Salud, afecta entre el 1 y el 5% de la población en México. Quienes lo padecen experimentan obsesiones, ideas o imágenes que aparecen una y otra vez en la mente sin ser invitadas, generando una ansiedad enorme. Para calmar esa angustia, la persona recurre a compulsiones, rituales como lavarse las manos durante largos periodos,
21: contar patrones,
20: acomodar objetos siempre de la misma manera o seguir rutinas inquebrantables. La persona sabe que esos pensamientos no tienen lógica, pero no puede detenerlos. Durante mucho tiempo, se creyó que el TOC era solo consecuencia de traumas infantiles o de la educación, pero la genética tenía algo que decir. En un estudio colosal, más de 200 investigadores de todo el mundo analizaron el ADN de más de 50.000 personas con TOC y lo compararon con el de más de 2 millones de personas sanas. El resultado, identificaron 30 regiones del genoma y 25 genes clave relacionados con el trastorno. Estos genes están vinculados a circuitos cerebrales que controlan la planificación, la toma de decisiones y la regulación de emociones. Es decir, el TOC no es un capricho, tiene raíces biológicas profundas, escritas en nuestro ADN. Además, la investigación publicada en la prestigiosa revista Nature Genetics reveló que algunos de estos genes también están relacionados con otros trastornos, como la anorexia nerviosa, la ansiedad y la depresión, lo que abre la puerta a tratamientos más precisos en el futuro. La buena noticia es que el TOC tiene tratamiento. Combina fármacos con una terapia llamada exposición con prevención de respuesta. El terapeuta expone al paciente a aquello que desencadena sus obsesiones. Y poco a poco, la persona aprende a tolerar la angustia sin recurrir a sus rituales. No se trata de dejar de sentir, sino de aprender a no dejarse atrapar. Si conoces a alguien que revisa la puerta 5 veces, que se lava las manos hasta que la piel le arde, que cuenta cada paso como si la vida dependiera de ello, no te burles, no lo minimices. Puede ser TOC. Y hoy, la ciencia nos confirma que tiene raíces genéticas, tiene nombre y, sobre todo, tiene solución. Porque el primer paso para sanar es entender que no estás mal. Tu cerebro solo necesita un poco de ayuda. Con información del doctor Humberto Nicolini Sánchez, del Instituto Nacional de Medicina Genómica. Un guión de Leonardo Santiago, con información del portal Ciencia UNAM. Les saluda Mónica Genis.
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29: 2:37.

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1: ¿Qué crees, Colima? Durante el mes de junio, la gobernadora Indira Vizcaíno registró una aprobación del 45.4%, ubicándose en la posición número 26 a nivel nacional. Ricardo Gallardo, de San Luis Potosí, es el gobernador mejor evaluado con 63.5% de aprobación y Geraldine Bonilla, de Sinaloa, ocupa la última posición con 37.6% según el estudio más reciente de Consulta Mitofsky. Con información de Los Hijos de la Noticia, soy Dan Ontiveros.
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2: Son las 3 de la tarde con 6 minutos. Buenas, buenas. ¿Cómo están todos ustedes? Espero que muy bien. Yo soy Nana Silva. Les doy la bienvenida a este programa que la mera verdad no tiene ni pies ni cabeza. Le hacemos la lucha, por supuesto, pero pues así son las cosas. ¿Qué les voy a decir? Hoy tenemos una tarde muy caliente de 34 grados centígrados con sensación térmica, para variar, de 30 y de 41.
3: ¡Qué calor! ¡Qué calor que tengo!
2: Creo que nunca me había tocado una diferencia tan grande de la temperatura real y la sensación térmica. 7 grados de diferencia de sensación térmica. Híjole, sentimos que nos estamos asando. Pero más que eso, bueno, pues hay que cuidarnos, hay que tomar mucha agüita, hay que ponernos debajo de la sombrita, hay que llevar nuestra sombrilla, manguita larga, ropa de algodón, y ya se la saben, todas esas. Yo agradezco todas las personas que han pasado tan temprano a expresar que ya llegaron al pase de lista como Chuy Lázaro. Que pases un genial martes caluroso, pero hay que pasarlo súper bien y ser feliz. Saludos, Chuy Lázaro. Gracias, saludos también para ti, Rafael Martínez, aquí ando en la trabajación y escuchando EXA 99.7. Bienvenido, Marion. Hola, Nana, buenas tardes. Buenas tardes, mi Mario. Me da mucho gusto que pases por acá a saludar. Javier, 10 días. 10 días, mi estimado. ¿Está haciendo calorcito? Sí, corazón, está haciendo harto calor. Pero pues bueno, a disfrutar. Saúl Alaniz, va a llover. Saúl Alaniz, presente desde mi trabajo. Saludos, Nana. Gracias, Saúl. Bienvenido por esta tu casa, cabina fresca y deliciosa. Miguel Ángel Buenrostro, buenas tardes, Nana, presente. Gracias, mi estimado Miguel Ángel. ¿Qué cuenta? ¿Qué dice? Ahora sí alcancé sombrita. Dieguito Ramos, aquí reportándome hasta hoy porque estaba en la festejación de España campeón. ¡Ah, diabla! De repente nos volvimos muy, madrepatrieros, ¿verdad? Oye, Dieguito, ayer te dediqué una canción y tú no estabas. Diego, salió de las que te gustan. Pero pues bueno, ya que regresaste, pues también te tengo otra preparada. La Caremis, buenas. ¿Cómo estás, mi querida Caremis? Gracias por pasar por aquí. Tengo duda, ¿qué es eso de la sensación térmica? Oiga, bueno, te voy a contar que los termómetros casi siempre están en bajo sombra. Por ejemplo, ¿dónde te gusta? Pues un edificio. Esa es la temperatura real, la temperatura ambiente. Pero si tú te expones al solecito, la sensación térmica es mucho mayor, porque obviamente te hace sudar, o estás caminando, o ya lo sabe, ¿verdad? Entonces esa es la sensación térmica, lo que tu cuerpo siente, y es mucho, mucho mayor. ¿Cuándo vas a mi rancho, Nana, el Remudadero? Tengo muchísimo sin ir al Remudadero. Es muy bonito. Pero pues, ¿cuándo me invitas? Yo voy a donde quiera, invítenme. Bueno, para Diego esta canción, que no le va a gustar. 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A las ARMYs y a las mamás ARMYs sí nos gusta. Usted disculpe, con permiso y la queso.

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20: La ropa usada en el video Baby One More Time de la cantante Britney Spears fue comprada en una tienda de autoservicio.
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2: Tres con 23 minutos, una noticia del espectáculo muy triste porque una de las actrices que salió en Godzilla contra Kong, que era muy jovencita en aquella época, de hecho es muy jovencita actualmente, es una chica que era tenía discapacidad auditiva y se comunicaba con Godzilla, de esta película Godzilla contra Kong, se comunicaba con Godzilla a base de lenguaje de señas. Y ella acaba de morir a sus 18 años en un accidente automovilístico en Maryland, en los Estados Unidos. Su padre dio a conocer la noticia en un en vivo a través de las redes sociales y tuvo que viajar 2.000 kilómetros para reclamar el cuerpo de su hija. Una noticia pues muy muy triste. Era una chica, aparte de joven, bonita, talentosa y... pues su incapacidad auditiva no era un obstáculo para que ella brillara en esa película, en las dos entregas de Godzilla contra Kong de 2021 y 2024. En paz descanse, 3 de la tarde con 24 minutos. Yo soy Nana Silva, estaré con ustedes hasta las 6. Y en todas partes, ponte Exa 99.7. ¡Shut up!

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19: 3:39.

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De jueves a domingo siempre llego tarde, a veces los lunes y a veces los martes. Yo pedí la cuenta pero se tardó, o no llegó, o qué sé yo. Sí, sí.

17 minutos antes de que sean las 4 de la tarde en todas partes. Ponte Exa 99.7. Oigan, ¿más noticias? Pues claro, porque nos encanta el chisme. Y a los de Netflix también. Bueno, primero un show para que los dejaran entrar a competencias. Sí, competencias entre comillas, tipo los Óscares o los Arieles, ¿verdad? Un show. Pero finalmente pudieron entrar y ya sus películas se... también concursaban, aunque tenían que exhibirse en cine, aunque sea un poquito, para poder entrar a los concursos, etc. En fin, pues en una de esas, que se le escapa en una rueda de prensa a alguna persona de Netflix, que la entrega de los Arieles podría llevarse a cabo en Morelos. Y entonces los de la academia... pues como que no les pareció, o sea, no es oficial, todavía estaban en pláticas. La Real Academia Mexicana de Artes y Ciencias Cinematográficas solamente había confirmado la fecha, pero no la cede bajo el argumento de que aún no existía un acuerdo formal con nadie. Pero pues bueno, el comunicado pues causó incomodidad y pues ni modo que la cambien si ya está avanzado el tema, ¿verdad? Si ya quedaron que en un lugar, pues bueno, las últimas veces habían sido en Guadalajara, pero pues podría irse para allá. 16 minutos antes de las 4 de la tarde, sí, a más de alguno se le suelta la lengua. Y en todas partes, ponte Exa 99.7, este está muy bailable y todo lo demás. Y ahorita regresamos a hacer saluditos, ¿va? 15 minutos antes de que sean las 4 de la tarde, yo soy Nana Silva y en todas partes, ponte Exa 99.7.

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1: ¿Qué crees, Colima? La Mesa de Coordinación Estatal para la Construcción de Paz y Seguridad en Colima informó la detención de una mujer y el abatimiento de dos hombres presuntos integrantes del Cártel Jalisco Nueva Generación durante un enfrentamiento en Manzanillo. En un comunicado se informó que en un primer momento se logró la detención de Janet N. y posteriormente, en otra acción, personal de diferentes corporaciones fue agredido con disparos de arma de fuego, por lo que repelieron la agresión. Como resultado de dicho enfrentamiento, fue abatida una persona identificada como Miguel N., alias de El Topo, quien se presume que es jefe de sicarios de la célula de esa organización criminal, así como también su escolta personal identificado como Enrique N., alias Cobos. Con información de Los Hijos de la Noticia, soy Dan Ontiveros.
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3: Cuatro con cuatro minutos en todas partes, Ponte Exa 99.7. Pues ya ven que hace unos días les comentaba que había fallecido uno de los integrantes del grupo Locomía, el más delgadito. Y bueno, parece que no fue una enfermedad grande, ni, o sea, se durmió y en la mañana trataron de despertarlo y pues ya no contestó. Y entonces, ¿por qué me acordé de esta triste noticia que yo les di? Creo que hace una semana o 15 días, cuando mucho, porque una persona del público me pidió una de Locomía. Y yo, ¿de veras? Y otra persona me pidió otra también. Ay, que yo digo, ¿cómo? ¿Así de jóvenes estamos? Pues sí, pues. Somos gente madura con espíritu intacto. Espíritu juvenil intacto, ¿verdad? Y entonces, pues, para acordarnos de estos bellos tiempos, yo aquí tengo una de Locomía para ustedes que me pidieron, ¿va? Y me pidieron la que sea. Bueno, pues la que sea les pongo. Esta, para que ustedes tengan buenos recuerdos. 4:06, yo soy Nana Silva. En este programa que no tiene ni pies ni cabeza, pues imagínense, acabamos de poner Según Quién. Y ahora vamos a poner esta de Locomía. No, hombre, pero les va a traer buenos recuerdos. 4:06, yo soy Nana Silva. Y en todas partes, Ponte Exa 99.7.
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Efraín Fines Nevares, mejor conocido como Tito el Bambino, comenzó su carrera desde muy pequeño. A los 12 años de edad grabó su primer canción en un disco con varios artistas titulado

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19: 418.

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en mi vida genial. 4:22 en todas partes. Ponte Exa 99.7. Saludos, Excel Berenice. Gracias. ¿También eres Army Mom? Bueno, yo no soy Army, soy Stay Mom. Marlene, me encanta lo comía. Gracias a Exa me gané unos boletos para ir a verlos a Guadalajara. Estuvo genial. ¡Ah! Comparte foto, Marlene. Comparte foto, ándale. Gaby Álvarez, vamos con todo por este martes. Así es. Pura bonita actitud, querida Gaby. ¡Ah, qué barbaridad! Oigan, ¿sabes qué también hacemos los martes? Que ni nos casamos ni nos embarcamos. Eso sí. Seguimos la bonita tradición de no hacer eso. Pero los martes podemos aprovechar la tarjeta Club Cinépolis para obtener 2x1 en cualquier formato. 2x1 para que llegues, lleves a quien quieras y te luzcas. Es más, dice, tú no te preocupes, yo pongo los boletos con otra amiga o con otro amigo. Pero si es tu pareja, hazme favor de pagarle todo. Nada de 50-50. Princesos no queremos. No queremos en esta tribu naranja, ¿ok? 4:23, ya lo saben, en Cinépolis San Fernando, 2x1 en cualquier formato, con la tarjeta Club Cinépolis, sí señor. 4:23. ¡Ay, cómo pues, Héctor Alejandro! Tú eres retragón y todavía tengo que... Bueno, yo no, ¿verdad? ¿Tu esposa tiene que pagar el 50-50? ¡No! No, Héctor Alejandro, así no. A ver, pásame el teléfono a tu esposa, por favor. Pásame el teléfono. En todas partes, ponte Exa 99.7.

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2: 440.

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2: Minutos antes de que sean las 5 de la tarde, dice que el que tiene hambre en carne piensa. Y entonces no he abierto este mensaje de Eliseo Pérez que dice: Nana, acá afuera huele a carnitas. Y entonces yo dije: ah, está comiendo carnitas con este calor que hace. ¡Ah! ¡Ah! Ya me cayó el 20. ¡Ay, Eliseo! ¡Qué barbaridad! Bueno, carnitas para ti. Ah, no, esas son verduritas que te valdé. Pero bueno, en fin. Yo ayudo a lavar los trastes. ¡Ay, no! ¡Qué barbaridad! Oye, hay un trend en redes sociales que nada más ponen un pedacito de canción. Yo tenía varios días que decía, es que yo quiero saber qué es lo que dice la canción completa. El pedacito de canción del tren dice: trabaje papi para que pueda mercar los poderes. Y entonces, pues, regularmente son así como mujeres, órale, así como, órale, trabaje papi. Porque, pues, esta dama cuesta mucho, ¿verdad? Órale papi, porque las vacaciones de la familia cuestan mucho. Órale papi, porque, no sé, restaurante caro, etcétera, ¿no? Y entonces ya busqué la canción. No está para ponérselas. Dije, ay, a lo mejor la podemos poner. No se puede poner. Definitivamente. Lo único ponible es ese pedacito. Trabaje papi para que pueda mercar los poderes. Ya les metí la duda, ¿verdad? Jeje, me alegro. Bueno, vamos a seguir nosotros con las noticias. Fíjense nada más que en México se presentó Tom Holland y la señora Zendaya Holland en la presentación o la alfombra roja, por supuesto, de Spider-Man Un Nuevo Día. Que por cierto, en Cinepolis San Fernando ustedes ya pueden precomprar sus boletos, claro que sí, para que sean de los primeros que vean esa película. Y entonces, bueno, ya había cientos de personas ahí, todavía no era la hora, había gente sin boleto, pero bueno, ya estaban los fans por ahí con pósters, con máscaras, vestidos de Spider-Man, figuras, Funko Pop, tatuajes, ilustraciones, con la esperanza pues que se los firmaran. O Tom Holland o Zendaya. También se presentó, y pues también deberían darle las gracias, ¿verdad? El director de esta película, que se llama Destin Daniel Cretton. Y estaban sorprendidos ante la respuesta de los fans, que inclusive les gritaron que ya eran mexicanos. No, hombre, sí, las llaves de la ciudad las pudiera dar la gente, se las daban. 13 minutos antes de las 5 de la tarde. Yo soy Nana en todas partes. Ponta Exa 99.7. Esta es de las colaboraciones que me parecieron sensacionales. Doechi, pues también tenía sus trends ahí en TikTok. Rapera, Lady Gaga, pues no se diga, reina de este nuevo milenio del pop. Así es que ahí les va esta colaboración. En todas partes, ponte Exa 99.7. Yo soy Nana. Hasta las 6 de la tarde contigo.
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0: 450.

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1: ¿Qué crees, Colima? La Fiscalía General del Estado ejecutó 6 órdenes de aprehensión y detuvo a 2 mujeres y 4 hombres, acusados de diferentes delitos. Las detenciones se realizaron entre el 13 y el 19 de julio de 2026, destacando que 2 de los imputados fueron entregados a autoridades del Estado de Jalisco, en donde eran requeridos por otros delitos. Con información de Los Hijos de la Noticia, soy Dana Ontiveros.
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2: La tarde con 7 minutos en todas partes. 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Luis Martínez, ya falta una prohibida. ¡Ah, qué crees! Te voy a poner la que me pediste ayer. ¿O no fuiste tú el que me pidió ayer esta? Sí, ayer me la pediste para que la escuchara tu hija. ¿Y qué crees? Justo en este momento apareció en la programación, así es que ya te tocaba, Luis Martínez, ya te tocaba y a tu hija también. Para todos los niños y niñas que les gusta, quién sabe por qué esta canción, supongo que también por el tren, ¿verdad? Pero para todos ustedes les voy a poner 6-7. Y también para todos los que tienen 67 años, también se les ponemos. Oye, me acabo de tomar una foto bien bonita con la ganadora del armatroste este de los Minions. Está genial, está genial. De veras, yo quisiera tener todavía niños chiquitos para ponérselos en su recámara. O no sé, o un negocio grande para ponerlo, porque la verdad está chidísimo. Luego les ponemos las fotos, porque hasta nos pintamos tantito para salir ahí en la foto. 5:08, yo soy Nana Silva, hasta las 6 de la tarde contigo y en todas partes, ponte Exa 99.7. Mensajes de WhatsApp, 312-2320-997.

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0: 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El día de la boda entre Jennifer López y Marc Anthony, ninguno de los invitados sabía que acudía a una boda. Iban a un

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17: ¿Qué le pones a tu pan? ¿Mantequilla o margarina? ¿Con cuál cocinas?
18: Todas tienen un tono que van del color crema al amarillo.
17: También es difícil distinguirlas por su sabor o textura.
18: Para saber qué es lo que realmente llevas a tu mesa, escucha.
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19: Margarina o mantequilla, aunque pueden parecer iguales y usarse para preparar muchos alimentos, tienen diferencias importantes.
18: Su origen, composición y características no son las mismas. Por eso, antes de elegir, infórmate.
19: El Laboratorio Nacional de Protección al Consumidor analizó 43 productos, 28 mantequillas y 15 margarinas, para conocer su calidad y verificar que cumplan con la información que ofrecen.
18: Pero antes de conocer los resultados, la química Margarita Gómez Sánchez nos explica qué diferencia una mantequilla de una margarina.
20: Hola, ¿qué tal? Soy la QFB Guadalupe Margarita Gómez Sánchez y estamos en el Laboratorio Nacional de Protección al Consumidor y aquí realizamos el estudio de calidad de margarinas y mantequillas. Bueno, una de las grandes dudas que surge como consumidores es la diferencia entre mantequillas y margarinas. Fundamentalmente es el origen de sus grasas. Las mantequillas provienen de leche, básicamente de crema de leche, y en este caso pues son grasas saturadas, por lo mismo tienen un aproximadamente de 80% de grasa, pero bueno, también podemos encontrar algunas vitaminas como la A, la E, la D y calcio. En cambio, por ejemplo, las margarinas, su origen es vegetal, provienen sus grasas de aceites vegetales, pero para que puedan tener la consistencia que conocemos necesitan llevar un proceso. En ese proceso algunos de nuestros productos pueden llegar a presentar grasas trans, aunque bueno, la otra contraparte es que llegan a tener 60% de grasa.
19: Se analizaron 28 mantequillas y 15 margarinas. La mayoría declara que no contiene sal.
18: ¿Qué pruebas se aplicaron?
20: Las pruebas que se realizaron fue información al consumidor, contenido neto, cantidad de agua, la cantidad de grasa, el tipo de grasa, la cantidad de sal presente, también el contenido energético que proporciona.
19: Se revisó que cumplan con los requisitos de información comercial y que esta sea verdadera. Deben indicar, entre otros,
18: marca, denominación, contenido neto, lista de ingredientes, fecha de caducidad, alérgenos y leyendas de conservación.
19: Pasaron por la báscula. Pero, ¿para qué se realiza esta prueba?
18: Para comprobar que el producto contenga la cantidad indicada en su etiqueta. Las personas consumidoras tienen derecho a recibir información clara, veraz y comprobable.
19: Otro punto importante fue conocer qué tipo de grasa contienen.
18: Al ser la grasa el ingrediente principal y el elemento que determina si un producto puede llamarse mantequilla o margarina, se verificó que correspondiera con su denominación: grasa de leche en las mantequillas y aceites vegetales en las margarinas.
19: También se revisó el contenido de sodio. Aunque es un mineral necesario para el organismo, consumirlo en exceso puede relacionarse con problemas de salud.
18: ¿Y qué hay del aporte calórico?
19: De manera informativa, se calculó su contenido energético, tomando como referencia que cada gramo de grasa aporta 9 kilocalorías.
18: Estos fueron los resultados.
20: Los resultados obtenidos en general fueron buenos. En este caso cumplieron con el contenido neto, el tipo de grasa, la cantidad de grasa, la cantidad de sal, salvo un producto que a lo mejor no cumplió con la cantidad necesaria para poderse denominar como margarina. Pero bueno, vamos a ver los resultados para que ustedes tomen sus propias decisiones.
19: Dos productos de la marca Lurpak se denominan mezcla de mantequilla con aceite de canola. Al no corresponder a una mantequilla o margarina, no cuentan con un estándar de calidad específico que los regule.
18: Un producto de la marca Gloria no debería llamarse mantequilla porque no cumple con el mínimo de grasa requerido por el estándar de calidad. Y un producto de la marca TableMade no tiene la grasa suficiente para denominarse margarina. Haz un consumo informado.
20: Algunas de las recomendaciones que podemos darles al momento de que ustedes van a hacer sus compras es que chequen que realmente su producto esté en refrigeración, que esté el envase en condiciones óptimas, que la fecha de caducidad está en tiempo y al tiempo de uso que le vayan a dar. También decidir si su producto que van a consumir lo necesitan con sal o sin sal, de acuerdo a lo que van a preparar. En este caso también es importante que cuando ustedes pongan su producto en su recipiente sartén, tenga una temperatura baja, puesto que si es muy alta puede llegar a quemarse o tomar coloración o sabor desagradables.
18: Porque un consumo saludable empieza con decisiones basadas en información veraz.
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17 minutos antes de las 6 de la tarde en todas partes. Ponte Exa 99.7. Ay, qué creen. Una noticia bonita y bonita para Toy Story 5 es que ya ingresó a las más taquilleras de la historia en México. De las más vistas en México. Para empezar, ya se convirtió en la número uno en el 2026 aquí en el país, sumando 15.8 millones de boletos vendidos. Medio millón más que Super Mario Galaxy. Pero está en el décimo lugar de las historias más vistas de todos los tiempos. ¡Híjole! ¿Quieren saber quiénes están ahí en los primeros lugares? En primer lugar, no lo van a creer, en primer lugar está Intensamente 2, que también a mí me enloqueció, está muy bonita, nos hizo llorar. Bueno, otra cosa, 25.3 millones de boletos vendidos. Enseguida, Toy Story 4 con 24.8 y Coco ahí pegadita con 24.1 millones. ¡Ándale! ¿Qué tal? Bueno, así los millones de vistas o de personas que pagaron boleto, me imagino que algunos de ellos la vieron dos veces, por supuesto, porque las películas buenas hay que verlas dos, y si alcanza a verlas dos veces en el cine, más mejor. 15 minutos antes de que sean las 6 de la tarde, yo soy Nana Silva y en todas partes, ponte Exa 99.7.

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1: Bien bueno ese programa. 12 minutos antes de las 6 de la tarde en todas partes. Ponte EXA 99.7. Oigan, ay, no me fijé y se me fue el tiempo. Germán Quesada, ojo, volteo parado por el tercer anillo, dirección Villa de Álvarez, Colima, antes de llegar a Los Perritos por carril de alta, no hay señalamientos. ¡Órales! Muchas gracias por avisarnos. Tú muy bien. Hasta un abracito te vamos a mandar. Olivier, ahorita te investigo. Iván Blanco, hola, buenas tardes. Disculpa, ¿crees que pueda pasar por mi vale de papelería y manzanillo? No, mi chavo. Siempre les decimos que hasta el día siguiente y ya. Nada más. Los volvemos a regalar. Miguel Ángel pregunta por su foto de pozole. Ah, no, era de pizza. Es que juntamos todas las de pizza y las publicamos juntas. Todas las de pozole y las publicamos juntas. Paciencia, paciencia. Hasta con mayúsculas. Ay, no. Esas son para el Sensei Conde. Sí, seguro que sí. Carlos Panales. Hola, nana, linda tarde. Las palomeras se han vuelto un objeto de colección muy, muy caros. Sí, tienes razón. Las palomeras son otra cosa. Aunque te voy a decir, lo que se ganó la muchacha fue... No era una palomera, era como el anuncio de esos de cartón que ponen en la entrada del cine, que están padrísimos. Ese se lo ganó. Ese mero. En todas partes, ponte EXA 99.7, 10 minutos antes de las 6 de la tarde, hora de decirles adiós, muchas gracias, chaito, bye, se portan mal, se cuidan bien, y mañana a las 3 de la tarde, aquí nos escuchamos. Yo soy Nana, y en todas partes, ponte EXA 99.7, aquí te dejo con Maná.

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